0: La última de las agresiones ayer, ¿no? A una diputada, a dos abogados, pues realmente, no sé, hay que parar el odio, ¿no? Y hay que parar la violencia porque hasta mostrar solidaridad o preocupación, pues también ya es una amenaza. Alguien se puede sentir amenazado por personas que pueden sencillamente venir a aclarar la situación en la que están estas personas. ¿Qué sociedad es esta? ¿Cómo se ha construido aparentemente tan rápidamente, ¿no?
1: Es
0: Este odio.
1: sin duda.
2: Efectivamente, Ceuta está convirtiéndose en un experimento español de lo que se ha estado haciendo en estos últimos años en Palestina. Negar la ayuda humanitaria, quemar los refugios, apalear a las ONGs que van allí, a los periodistas. Es todo el mismo sistema de represión importado, de copia y pega, de lo que allí está pasando.
1: Bueno, una noticia, vamos a darnos un poco de eco de medios alternativos y como vamos a seguir, me parecía comenzar esta temporada, bueno, recordando que de Colectivo Paz, Igualdad y Educación, PIE, llevamos 4 años ya enredadas con Radio Guiniguada, que podemos sumarle a la temporada 18 si incluimos el espacio común, que es ese espacio de autogestión colectiva, que es Café de Espacio, que ya llevamos 18 temporadas enredadas con Radio Guiniguada. Una onda libre y comunitaria que sostenemos entre todos los colectivos que queremos mantener las voces libres. Esta radio libre ya lleva 41 años de lucha colectiva. El 1 de mayo cumplió ya 41 años, dando voz a todos los colectivos que nos cuesta encontrar voz en otros lugares, ¿no? Y ahí nos recuerda que necesitamos medios libres, libres de los poderes económicos, para poder ejercer contrapoder a este control mediático. Y para eso tenemos, bueno, aquí en Gran Canaria, Radio Guiniguada, en nuestra isla hermana Radio Pimienta, y en el Estado español queríamos hacernos eco de un par de noticias vinculadas a medios alternativos. Una de ellas me llamó mucho la atención, una carta de una, bueno, a mí me parece una referente del periodismo antirracista, que es Sarah Babiker, que me parece una persona de referencia, que hace un llamamiento para apoyar el medio alternativo como El Salto, porque están en déficit, no consiguen llegar a las socias necesarias para mantener un medio de comunicación alternativo, y además lo hace enlazando con una realidad como fue la realidad de Ceuta, en el sentido de que al sacar noticias de Ceuta han empezado a ver cómo les llenaban las redes sociales de odio. Y este odio claro, le removió especialmente, porque le parecía muy duro. Y aprovechaba este odio que recibía para llamar la atención de en qué espiral de comunicativa nos estamos metiendo, en qué espiral de mal, de por Dios, paren esto. Y decía que necesitamos de verdad medios alternativos que empiecen a dar voz a otros relatos. Podremos estar en desacuerdo, pero desde luego no podemos consentir que se adueñe el odio de la comunicación. Les animo a ir al Salto, por supuesto a hacer socias, por supuesto a leer el artículo de Sarah Babiker y todos los que escribe, porque creo que son muy interesantes. Y además, mientras que esto ocurría, se veía una noticia hablando de un medio de derecha, se llama The Objective, que es un medio de derecha que no hace más que recibir dinero público de la Comunidad de Madrid. 300.000 euros, 300.000. Se puede imaginar a Radio Guiniguada, es lo que haríamos con 300.000 euros.
3: Lo que no sé es cómo Ayuso no nos da a nosotros.
1: Nada, ni un euro, ni un euro nos da Ayuso. 300.000 pavos para intoxicar, para defender los áticos y toda esta onda. Mientras que El Salto, Guiniguada, los que estamos aquí, hacemos malabarismos para mantener voces críticas y voces alternativas, ellos cuentan con ventajas, salen con otra cosa. Esto de Objective. Y cierro con un crowdfunding que a mí también me llamaba la atención. También El Salto se hacía eco de un crowdfunding era nuevo, que están diciendo, lo anuncian un poco así como llamativo, que vamos a hacer un Netflix de izquierda. Bueno, una
3: Sí, es verdad.
1: plataforma. La peña de conceptos básicos, que a mí me hacen mucha gracia, esos dibujitos animados que a mí me parecen divertidos. Eduardo Garzón, Puto Miquel, Jaime Román, yo sé, peña que se quiere juntar para crear plataformas alternativas y desde ahí ver cómo se pueden hacer un trabajo cooperativo desde los medios de comunicación diferentes. Oye, les animo a mirar también, a ver qué onda, si también se quiere apoyar esta cosa nueva del Netflix de izquierda, que como ya bien todo es un poco raro, pero está bueno, que entendemos la noticia. Y esto lo quería compartir un poquito, estas noticias vinculadas a los medios alternativos.
0: Estaremos atentas.
2: Antonio, justo de lo que estabas comentando, a mí me ha hecho acordarme que este 2 de septiembre falleció Gloria Steinem, que fue una de las principales precursoras justo de esto, de alzar la voz. Fue una periodista que en los años 60 y 70, en la segunda ola del feminismo en Estados Unidos luchó por la regulación de los derechos reproductivos, la desmitificación de los roles de género, y ha sido comentarlo y me he acordado de este hecho, una voz que se ha ido, pero que fue fundamental para la lucha del movimiento. Uh-huh. Y estableció alianzas con otros movimientos. Hablando de esto, continúa el acoso al colectivo trans. El principal grupo de gays conservadores de Estados Unidos se ha alineado al pasado verano con las políticas de Trump. La junta directiva de Log Cabin Republicans confirmó que enfocará su labor de forma exclusiva en lesbianas, homosexuales y bisexuales, excluyendo la T, en una decisión que profundiza la fractura dentro del activismo por la diversidad sexual. La determinación se produce en un contexto político especialmente hostil para la comunidad trans en Estados Unidos. En los últimos meses, la administración Trump ha emitido directivas para limitar el reconocimiento legal de la identidad de género y ha amenazado con cortar fondos federales a instituciones educativas que promueven políticas inclusivas. En el Estado español sabemos que las agresiones físicas al colectivo LGTBIAQ+, se han duplicado especialmente hacia las personas trans. Ha sido muy significativo la última agresión sufrida en las fiestas de Oviedo hace pocas semanas contra activistas en plena calle. Además de la gravedad de la agresión en sí, ha sido muy preocupante la justificación de la misma por parte del alcalde de la ciudad, que se ha visto obligado a rectificar a las pocas horas. El odio parece estar tomando más espacio de nuestra realidad.
0: Se está traduciendo, ¿no?, en violencia física de manera acelerada. Bueno, pues cerramos este espacio de noticias con algo que nos preocupa y queremos dar voz y expresar también solidaridad. Esta noticia se refiere a la propuesta de sanción que se le quiere imponer a una persona que estaba comprometida en ayudar a Abdullah Ibai, el joven fallecido el pasado año en el aeropuerto de Gran Canaria al ser tiroteado por la policía. La propuesta de sanción la motiva la difusión de un audio grabado en una reunión en la que esta persona, que acompañó a Abdullah en momentos muy difíciles de su vida, afirmaba que había sido asesinado. Parece ser que esta afirmación constituye un delito contra el honor de la policía. Varias son las preguntas entonces que nos surgen. La primera, más evidente, es cómo se puede presentar como prueba una grabación no autorizada en el contexto de una reunión. ¿No se ha vulnerado solo con realizarla los derechos de libre asociación y libertad de expresión? Y sobre todo nos asalta la pregunta más básica, es ¿cómo puede, incluso antes de aclararse los hechos y la actuación policial, que todavía no se ha aclarado, querer condenar a una persona que está haciendo una interpretación particular de los mismos ante la gravedad y la conmoción que sentía por lo sucedido? ¿Qué derechos son los que se están queriendo proteger o se priorizan en esta situación tan dramática? ¿Es proporcional la reacción de los demandantes frente al bien perdido que es la vida del propio Abdullah? Estas preguntas nos inquietan por la desprotección en la que sospechamos estar cualquier persona que nos atrevamos a cuestionar la violencia que sufrimos.

0: voces diversas. 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
1: Bueno, y hoy hablamos con Marifé Idoy, ya una clásica en estas ondas aquí en Radio Viniguada.
2: Bien conocida.
1: Que hoy venimos a dialogar en concreto, porque a veces es complicado ver de qué... Porque claro, tantas cosas, Marifé.
2: Sí.
1: Hoy vamos a hablar de derecho a techo. Sí. Y nos apetece saber de derecho a techo, primero, para la gente que no conozca, qué es, cómo se organizan, cuáles son sus líneas básicas. Bueno, sí. Un poquito para que la gente se ubique un poquillo.
3: Bueno, pues es un colectivo que está peleando por la vivienda, bregando, y desde luego tiene, es heredera de otros colectivos anteriores, pues el Sindicato de Inquilinas y también la PA, de alguna manera han precedido, y personas que han estado en el sindicato, por ejemplo, pues están ahora aquí. Y gente con trayectoria, pues bastante, o sea, de muchos años. Tenemos el puntazo de tener a Isabel Saavedra con el tema jurídico, Javier Marrero, en fin, gente que siempre a la hora de redactar y de estar en la prensa y de tal, pues puede echarnos una mano desde la experiencia, pero también... Pues gente nueva que se ha sumado. Tenemos también alguien que está pues estudiando el tema jurídico y se está poniendo ahí las pilas. Es muy importante, ¿no?, tener esa rama de la ley. Pero luego también, bueno, pues cómo organizamos toda una sociedad para que podamos defendernos de esto. Y... nosotros como colectivo, el impulso fue un desahucio. Era un desahucio, además, muy injusto, porque vivían en el mismo edificio 6 familias y en la calle Nicolás Estebanes estábamos la persona que alquilaba había dejado de pagar, pero no habían sido avisadas las personas que iban a ser desahuciadas, ¿no? Entonces... Yo no sé si aquí estoy mezclando los datos con otro desahucio que hubo ahí, vale, pero sí que movió tanto que estuvimos ahí 60 personas en la puerta y también nos vimos como diciendo si realmente aquí pues aparece la policía, se hace el desahucio, se lleva a cabo, no tenemos herramientas, ¿no? Y entonces, pero sí que se veía una inquietud de seguir y ahí empezamos a organizarnos. Hemos hecho muchas formaciones, hemos recibido pues formación a nivel también de tanto del tema jurídico, porque se ha formado un grupo de asesoramiento y así pues ayudamos de manera como secretarios y secretarias para recoger datos y poder canalizar y organizar toda esta información de datos personales de personas que se ponen de alguna manera en nuestras manos, ¿no? Y luego pues tenemos comisiones de comunicación, tenemos de cuidados a nivel interno y de acompañamiento, que le llamamos, a personas que han sufrido los desahucios, porque en el momento en que esas personas se quedan en la calle, muchas veces es con todo lo que se ha podido sacar pues en ese momento, porque no se ha avisado, en algunos casos no se ha avisado. En otros casos se consigue parar, y cuando se consigue parar, siempre lo decimos, es cuando se ha avisado con tiempo suficiente, hemos podido estudiar si hay vulnerabilidad, en fin, se ha podido tramitar con el ayuntamiento, pero bueno, hay otros casos que son muy sangrantes y después están todos aquellos casos de los que no nos enteramos.
2: Sí, te queríamos precisamente preguntar por esto, Marifé, porque estar en esta situación de peligro de desahucio o tener que dejar más de la mitad de lo que se pueda cobrar no es una cosa que pase por ser pobre únicamente. El concepto de que no puede, que no tienes un trabajo o que estás en una situación de especial vulnerabilidad, sino que la vivienda en sí misma está convirtiéndose en otro tipo de bien, que ya no es de primera necesidad, parece, sino de lujo. En ese sentido, nos puedes un poquito situar en el concepto de emergencia habitacional y también un poquito hacer referencia a ese negacionismo frente a la emergencia habitacional, pensando que esto es cosa que le puede pasar a alguien porque se portó mal o porque no quiere pagar o porque es un ocupa, ¿no?
3: Sí, también hablaremos del tema ocupa, ¿no? Pero Está subiendo sin parar. Un compañero decía de broma que, bueno, ahora estamos en récord histórico del precio del metro cuadrado de suelo, que casi es, lo único que supera es un jugador de fútbol, ¿no? A lo mejor, como mercancía al final. Entonces, pues en el segundo trimestre de 2026 subió 12,5%. con respecto al primer trimestre del año, que era solo un 1,7%, ¿no? Entonces es como que es una cosa que se dispara, y en Canarias está por 2.000, supera ya los 2.000 euros el metro cuadrado. Hay una demanda muy superior a la vivienda que hay. También hay que tener en cuenta que hay mucha vivienda vacía. En fin, hay una casuística. Después hay... pues vivienda pública se ha ido vendiendo, ha pasado a manos privadas y ha desaparecido, y la vivienda pública que se crea es muy pobre. Entonces las exigencias van por ahí, a más demanda de vivienda pública. El declarar zona tensionada por la ciudad de Las Palmas, pues ayudaría a, porque eso automáticamente se pone una serie de medidas, pues el techo del alquiler, en fin, una serie de medidas que ayudarían a hacer justicia. Entonces, bueno, nosotros como vamos a participar ahora en la manifestación que se está preparando para el día 26 de septiembre, que es de una serie de colectivos y reivindicando todos los distintos aspectos sociales. Y nos sumamos como bloque, ¿no?, a esto de democracia real. Y bueno, recuerda un poco al 15M, sí. Se pretende que sea algo así, pues multitudinario, vamos a ver.
2: Porque, y que reilusione, ¿no?
3: También. Y que reilusione, sí. Por la defensa de lo común, contra los discursos de odio, por los derechos y sociales, los servicios públicos. Y bueno, que nadie tenga que elegir, lo que tú comentabas, ¿no?, entre comer o pagar el alquiler o, en fin, o tener una vida digna. El tema de los discursos de odio, pues rechazarlos de pleno, porque también nosotros encontramos que es muy difícil a veces entre nuestros propios discursos, cuando queremos consensuar nuestro ideario, el decir cómo nos nombramos, vivienda para las Canarias, ¿no? Y quiénes somos las Canarias, quiénes son, qué personas habitamos aquí, quiénes son nuestras vecinas y vecinos, y pues no dejar que el racismo nos enfrente. Como clase trabajadora que somos, pues que no permitir eso, y tenemos que hilar muy bien esa narrativa. Uh-huh. Y también otra narrativa complicada es la del rentista, ¿no? Porque muchas de las consignas es contra el rentismo, pero también hay que tener en cuenta que como forma de vida se ha aceptado en los últimos 20 años aquí en Canarias. Lo más normal era comprarte la segunda casa, la tercera casa, era algo bien visto, era algo que se tenía pues para poder salir de pobre. Y entonces, pues, ¿cómo se trata esto, no? Siempre hay que enfocarnos en multipropietarios, grandes multipropietarios, fondos buitres. Y de ahí también viene un poco el qué forma jurídica adoptamos como colectivo, que ahora estamos un poco en esa
2: proceso, ¿no?
3: Proceso, porque, por ejemplo, sindicato de inquilinas, pues estuvimos hablando con un sindicato muy potente en Barcelona y se organizaban de una forma donde todo el mundo paga su cuota, en fin, gente muy organizada y además que con capacidad de hacer frente. En este caso era, pues, por ejemplo, a un edificio de CaixaBank donde había repartidos pues varios miles de personas. Es decir, que se consiguió crear una caja de resistencia fuerte, se consiguió unidad para hacer esto, ¿no? Es algo que en Canarias va a ser muy difícil de hacer, con lo cual los modelos no se pueden hacer. Con ese dinero, pues, el sindicato paga a personas que trabajan, que están ahí liberadas, ¿no? Y entonces aquí estamos un poquito entre el modelo más de asociación vecinal o de plataforma vecinal, y también se da así en otros sitios del Estado, ¿no?
1: Ahora ha salido como en los medios, ¿no? Toda la historia de algo que igual nos puede explicar un poquito más, lo que se conoce como zonas tensionadas, que intentan en algunos sitios como Barcelona, si no me equivoco, tú me vas a corregir seguro, está siendo una pequeña, bueno, pues un pequeño alivio, una solución, sí. El reconocimiento de esas zonas tensionadas. Y no sé si en Canarias está ocurriendo lo mismo, ¿no?
3: Se ha solicitado, aquí se ha intentado solicitar, se ha hecho un escrito al gobierno de Canarias, a Las Palmas, porque al final se tiran el tejado unos a otros y la piedra al tejado, ¿no? Mm. Y estamos en esa lucha porque no se quiere reconocer. Pues hay una serie de datos, entonces se dice que si los datos los da según qué fuente o dónde hay que mirarlos, entonces por ahora no se ha conseguido aquí. Pero sí quedaría una diferencia porque se tomarían automáticamente una serie de medidas. Pues sí, bajar el techo del alquiler, limitar la compra a personas residentes, a personas no residentes, personas extranjeras que vienen con mucho capital, que encarecen el precio del mercado y que al final, pues, tensionan. Pues nos quedamos sin poder comprarla y teniendo que irnos de aquí, las personas que vivimos.
4: ¿Y cómo ves que la solución pudiera pasar por aumentar, favorecer la vivienda pública? Porque, por ejemplo, el Ayuntamiento de Nueva York lo está consiguiendo. Ahora ha ganado las elecciones una candidata en Berlín que tiene esa promesa. ¿Cómo se podría cambiar esto para encontrar posibles soluciones?
3: Aquí se da muy poca vivienda pública, muy poca. Y además, por lo visto, se da en sitios pues muy rurales y no, entonces no se da realmente donde se necesita. Y después está el proceso de cómo blindarlo por ley, que lo que se construya como vivienda pública luego no se utilice para sí y para especular. Entonces eso se ha dado mucho, pues, y somos toda la sociedad responsable, porque muchas de las personas que tuvieron una vivienda pública por muy poco dinero después no dudaron en venderla pues por mucho más, ¿no? Y a precio de mercado. Entonces ahí esa moral y esa ética tenemos que revisarnos como sociedad también ahí.
5: Mira, vienes ahora de un espacio formativo interesante que es la Escuela Ramón Fernández Durán, donde han hablado de alimentación, salud mental, vivienda. ¿Nos puedes contar un poco sí. Qué tal fue el encuentro?
3: Pues fue muy interesante porque cada temática la introducía un colectivo que estaba trabajando en el terreno, ¿no? Y bueno, del tema de vivienda vino Mari Carmen de La Paz. Que bueno, nos habló de su experiencia. Ella lleva 20 años, en 2006 fue cuando le empezaron, ya le avisaron del desahucio de su casa y era un caso súper injusto porque el que debía, su hijo también tenía una casa, ella había sido avalista de su hijo y le quitaban la casa a ella, la de su hijo, más lo que le quedaba por pagar de hipoteca con cláusulas abusivas de aquel momento, ¿no? No sé cuántos miles de euros, aparte de los dos pisos. Entonces, bueno, una mujer muy luchadora, muy además ella es muy artista, hace sus coplas madrileñas contra los fondos buitres y contra todo esto, ¿no? Entonces, bueno, pero sí que el encuentro este está basado en cómo la comunidad nos organizamos independientemente de lo que se consiga después que el Estado haga, porque al final pues vemos que si esperamos por el Estado nos cae, en fin, toda esta tormenta, ¿no? Entonces, ahí se analizó un poco el tema de lo comunitario, los grupos de apoyo mutuo. Nosotras aquí en Gran Canaria estamos intentando crear un grupo de apoyo mutuo. Para mí fue referente la gente que está trabajando alrededor de salud mental. También la pérdida de la vivienda está muy asociada con el tema de salud mental. Estamos viendo el dolor y el sufrimiento de estas personas que además se quedan tiradas y con imposibilidad de encontrar realmente alternativa habitacional y abocadas a vivir con otras situaciones muy difíciles. Entonces, este grupo de apoyo mutuo donde no haya, desde el punto de vista de la psiquiatría, pues una victimización de las personas, sino que se vea, no se las infantilice, que se les vea, porque al final servicios sociales vas a ellos y te tratan como si no pudieras tomar decisiones, ¿no? Y tanto el tema de vivienda como el tema de salud mental. Entonces, empoderarse de manera colectiva, y nos dieron herramientas muy interesantes.
1: Bueno, Marifé, un montón de temas, un montón de cosas, un montón de luchas. Gracias. Por venir a compartir. Recuérdanos la mani, porfa, para tener así el comunicado. 26 de septiembre.
3: 26 de septiembre a las 12 sale del auditorio y llega al Parque Santa Catalina.
1: Maravilloso. Pues nada, con esto acabamos este bloque de entrevista y pasamos al siguiente bloque. Gracias, Marifé.
2: Muchas gracias.
5: Gracias, Marifé.
3: Fuera de orden.
1: Eso es.

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2: Cuando escuchamos la palabra bruja, todavía llegan a nosotras el miedo y el asco que producen los personajes de los cuentos. Tan poderoso es el relato repetido. Para entender la persecución, humillación, secuestro, tortura y asesinato público de las mujeres durante siglos como castigo ejemplarizante, hay dos libros fundamentales, Calibán y la bruja y Brujas, de Mona Chollet. Este primero, de Silvia Federici, Calibán y la bruja, desde el marxismo feminista analiza el final del feudalismo y el comienzo del capitalismo y cómo las mujeres fueron protagonistas en las luchas contra los cercamientos de tierras y por ello perseguidas, detenidas y torturadas como brujas. La bruja, en el análisis de Silvia Federici, es un chivo expiatorio para justificar la violencia estatal para privatizar las tierras comunales, la apropiación de saberes femeninos como la medicina tradicional basada en plantas o en emplastos, consolidando la medicina científica como el único saber válido, la consolidación del trabajo doméstico no remunerado como pilar básico del capitalismo, sistema que invisibiliza las labores de cuidado como si no tuvieran valor, básicamente no pagándolas y entendiendo que se hacen simplemente por amor. Su texto es esencial para entender cómo el sistema económico moderno se construyó sobre la espalda de las mujeres y los pueblos colonizados. El otro libro, Brujas, de Mona Chollet, es un estudio sociológico que relaciona la persecución de las mujeres en aquella época con los estereotipos de hoy en día. Esta persecución se condensa en el Maleus Maleficarum, o el Martillo de las Brujas, un libro donde unos frailes dominicos establecen métodos para detectar a las brujas. Por ejemplo, lanzarla al agua atada de pies y manos, si flota es una bruja y si no, no lo es. Aunque en la práctica, claro, morían ahogadas. Mostrar una mirada desafiante o mirar fijamente a los guardias, eso, simplemente eso, o vivir sola en medio del bosque, lo que significaba, por ejemplo, ser curandera o partera, eran muestras indiscutibles de que eras una bruja. De ahí que posteriormente las mujeres se hicieran las sumisas, bajaran la cabeza, cualquiera podía denunciarte como bruja y los métodos para saber si lo eras o no pasaban por torturarte para que confesaras ser amante del diablo, clavándole agujas, por ejemplo, agujas larguísimas, ¿no? Por lo tanto, la persecución de miles de mujeres, primero en Europa y después en las colonias, y todavía hoy en algunos lugares del mundo, no solo sirve a corto plazo para expoliar a los pueblos y asesinar a las mujeres que tienen poder y a sus aliados en los territorios, es decir, para infundir un terror dominador, sino que también sirven para estigmatizar a las mujeres que desafían los mandatos de género. Aquellas que eligen, por ejemplo, no ser madres, envejecer sin ocultar su edad, vivir solas o rechazar la sumisión. Las brujas son un símbolo de resistencia frente a la injusticia, defensa de las tierras comunales, de la naturaleza y el parto natural, porque se persiguió y acabó con saberes ancestrales como los de las parteras, dejando a las mujeres en manos de ginecólogos y medicalizando y hospitalizando los partos. Las brujas son también símbolo de la independencia femenina, del poder de las mujeres, del conocimiento compartido sobre los ciclos y la salud de la mujer y la ayuda mutua o la solidaridad que representan los aquelarres. Investigar sobre las brujas es apasionante y leer estos dos libros es un primer paso suculento y liberador.

A Oliver Pato lo llamaban nena, porque no le gustaba hacer las cosas que se supone le gustaba a los chicos. En cambio, a él le gustaba pasear por el bosque, saltar a la soga, le gustaba leer libros y pintar cuadros. Incluso le gustaba jugar con muñecas recortables. A Oliver Button le encantaba disfrazarse, subía al desván, se ponía muchos vestidos y cantaba, bailaba igual que una estrella de cine. Oliver le decía a su papá, deja de comportarte como una nena, sal ahí fuera, juega al béisbol, al baloncesto, al fútbol, cualquier juego de pelota. Pero a Oliver Button no le gustaban los juegos de pelota. No le gustaban porque él no era muy bueno jugando. O se le escapaba el balón, o lo sacaba fuera del campo, o no corría lo suficiente. Siempre era el último al que elegían los equipos. Vaya, comentaba el capitán, con Oliver Button en el equipo perdemos seguro. Oliver decía a mamá, debes practicar algún juego, necesitas hacer ejercicio. Pero si ya yo hago ejercicio, mira, camino, salto a la soga y bailo, bailo mucho, fíjate. Y bailaba y bailaba. Bueno, así que un día papá y mamá lo apuntaron en la escuela de danza de la señorita Lea. Bueno, por lo menos para que haga un poco de ejercicio, dijo papá. Le compraron un precioso par de brillantes zapatos negros de claqué y empezó a practicar y a practicar. Pero los chicos, sobre todo los mayores, se burlaban de él en el recreo. ¿De dónde has sacado esos zapatitos tan brillantes, nenita? La, baila un poquito para nosotros. Comenzaban a tirarse unos a otros los bonitos zapatos de claqué de Oliver. Hasta que un día, una de las chicas agarró uno por el aire. ¿Quieren dejar en paz los zapatos de claqué de Oliver Button? Dijeron todas. Toma, Oliver, aquí los tienes. Necesita ayuda de las chicas, dijeron los mayores burlándose de él. Y escribieron en la pared de la escuela, Oliver Button es una nena. Casi a diario los chicos se burlaban de él, pero Oliver asistía cada semana a la escuela de danza de la señorita Lea y practicaba y practicaba. Un buen día se convocó un concurso de talento. La señorita le dijo a Oliver, el próximo mes habrá un concurso de talentos en el teatro. Será el domingo por la tarde. A mí me gustaría que participaras. He hablado con tus padres y dicen que si tú quieres puedes ir. Bueno, Oliver se puso contentísimo. La señorita Lea lo ayudó a ensayar su número. Mamá le hizo un traje y Oliver practicaba y practicaba. Por fin llegó el viernes antes de la competición. Chicos, dijo el profesor, el domingo por la tarde habrá un concurso de talentos en el teatro y un compañero de ustedes actúa, así que espero que vayan a animarlo. Es una nena, murmuraron los chicos. El domingo por la tarde el teatro estaba repleto de gente. Los participantes fueron actuando uno tras otro. Había un mago, un señor que tocaba el acordeón, una niña con un bastón volador y una señora que cantaba canciones a la luna, al mes de junio y al amor. Por fin llegó el turno de Oliver Bato. El pianista comenzó y las luces se encendieron. Oliver Button apareció en escena. Dun dan dan comenzó la música. Dubi dan dan. Oliver bailaba y bailaba. Dubi dan dan, dubi dan. Entonces, cuando acabó, Oliver hizo una reverencia y el público comenzó a aplaudir y aplaudir. Cuando todas las actuaciones terminaron, empezaron la entrega a entregar los premios. Todos los participantes subieron al escenario y el presentador comenzó a anunciar. Ahora, señoras y señores, vamos con el ganador del primer premio, la pequeña Rosie Valentine y su bastón volador. El público aplaudía y aclamaba. Oliver Button intentó contener las lágrimas. Papá, mamá y la señorita Lea lo abrazaron con mucha ternura. No te preocupes, dijo papá, vamos a llevar a nuestro gran bailarín a comer una enorme pizza. Estoy muy orgulloso de ti. Nosotros también, dijeron mamá y la señorita Lea. El lunes por la mañana, Oliver Batum no quería ir al colegio.
Vamos, vamos, Oliver, dijo mamá, es una tontería, venga, tómate el desayuno o llegarás tarde. Así que Oliver tuvo que ir al colegio. Se quedó en el patio hasta el final, fue el último en entrar. Y entonces miró la pared. Donde había escrito Oliver Button es una nena, alguien había tachado la palabra nena y había escrito con letras bien grandes, estrella. Oliver Button es una estrella. Colorín colorado, este cuento se ha acabado. Oliver Button es una nena, es un libro escrito e ilustrado por Tommy de Paola, traducido por Sandra López Varela y editado en el 2002 por la editorial Everest.

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3: Bueno, pues hoy vamos a recomendar la lectura del Manifiesto Palantir. No por su valor literario precisamente, sino por la necesidad de conocer el relato del amo. El nombre Palantir viene del Señor de los Anillos de Tolkien. En ella aparecen las llamadas Palantir o piedras videntes, poderosas herramientas de comunicación que están en posesión de los villanos que desean subyugar a los pueblos libres de la Tierra Media. La empresa Palantir Technology, fundada en el 2003 por Peter Thiel, Alex Karp y Stephen Cohen, goza de un estatus especial dentro de su sector al colaborar con la CIA. Es conocida sobre todo por dos productos de software, el Palantir Gotham, utilizada por analistas de contraterrorismo, antifraude y otras agencias gubernamentales, y Palantir Metrópolis, que es utilizada por fondos de cobertura, bancos, empresas de servicios financieros. Pues esta empresa, además de ser empresa y estar muy bien situada, ha publicado este mismo año un manifiesto corporativo, filosófico, que llama las 22 tesis. Y que resume su ideal político para la integración absoluta entre empresas y Estado, sobre todo las empresas de software de defensa como la suya. Llaman ya en estas tesis a la acción para que Occidente recupere su dominio geopolítico por la superioridad técnica. Vamos a pasar a resumir en 5 puntos el núcleo de estas 22 tesis.
4: Bueno, empezaríamos con el primer punto, que sería la deuda moral de Silicon Valley. Las empresas tecnológicas estadounidenses tienen una obligación ética con la nación que permitió su éxito. Se les critica por centrarse en construir apps triviales, lo que llama la tiranía de las aplicaciones, en lugar de colaborar con el Estado para garantizar la seguridad nacional y la defensa.
3: Vale, entonces vemos que hay un primer núcleo de tesis relacionadas con que a qué nos estamos dedicando. Toda la tecnología tiene que estar en función del control, ¿no?
5: Esto me recuerda a la deuda moral que justificaba el colonialismo en el siglo XIX, claro, y en siglos anteriores.
4: Vamos con el segundo.
6: El fin de la era nuclear y el inicio de la era de la IA. La disuasión nuclear está perdiendo relevancia entre una nueva era de disuasión basada en software e inteligencia artificial. La pregunta es, ¿quién construirá armas autónomas primero? Si Occidente se detiene en debates teatrales sobre la ética de estas armas, sus adversarios como China o Rusia no lo harán, poniendo en riesgo la supervivencia de las democracias.
3: Ahora podemos entender esa voz de alarma que han surgido en las últimas semanas por los propios programadores de algunas empresas de software de IA, ¿no? Precisamente hablando de esta cuestión, o sea, ¿cuáles son los límites éticos para lo que están haciendo con sus programas? Y evidentemente todo apunta pues que a un control, ¿no? Un control violento a través de estas nuevas herramientas, ¿no? Tecnológicas.
5: Del poder blando al poder duro. La retórica moral y la diplomacia, el poder blando, han alcanzado su límite. Para que las sociedades libres prevalezcan, necesitan poder duro. Y ese poder se construye exclusivamente sobre código y algoritmos.
7: Sí. Esto ya es como de...
3: A cara descubierta. Se nos acaba ya... Hablar de un marco de derechos, por ejemplo, claro, internacional, todo esto sobra, ¿no? Esto era una música de fondo que sonaba bonito mientras hacíamos nuestros negocios con cierto margen. Ahora es que ya no necesitamos esa música de fondo.
7: Pero es como contradictorio, ¿no? Porque es para las sociedades libres. Prevalezcan, hace falta controlar, ¿no?
3: Claro, pero libres desde este punto de vista, libres para hacer los negocios.
7: Para negociar, claro.
3: Entonces no hay que poner tu pan en los negocios y a el modo de vida que tienen estas personas que controlan este tipo de empresas, evidentemente. Entonces no quieren ningún obstáculo, por eso el discurso de derechos sobra.
4: Sobra.
7: Totalmente.
3: Y se ridiculiza, se acosa, como antes estábamos comentando, a cualquier persona que defienda este marco de derecho. Se conviertan en los nuevos enemigos. Están los primeros enemigos, que son las personas sobrantes, que bueno, esas no tienen ni, no van a tener ni entidad ciudadana. Pero luego está esta gente loca que sigue pensando pues en cosas como la solidaridad, a quién se le ocurre. Y a esas también hay que perseguir a partir de ahora. Hay que ejercer el poder sobre ellas.
4: Claro. casi un movimiento raro, que antes decíamos que el discurso de los derechos humanos se tenía que corresponder con la realidad, y en lugar de hacer eso, han quitado el discurso de los derechos humanos.
3: Exactamente.
4: Se han cargado.
3: Peor fuera, para la realidad. Peor para la realidad.
5: Y otro punto, fíjate que en el apartado anterior se hablaba de cómo pasamos de la guerra nuclear, o sea, de la época nuclear a la época de la IA. Es que hemos ido conquistando espacios de batalla. Y el último espacio es el de qué piensa la gente. La mente humana.
3: La guerra cultural.
7: El cuarto punto sería reorganización de la sociedad y el Estado. Se llama a una reestructuración profunda de la defensa y el liderazgo estatal. Se propone un servicio nacional obligatorio que distribuya el riesgo de los conflictos de manera equitativa entre la ciudadanía. Exigencia de liderazgo pragmático. Los funcionarios públicos deben abandonar posturas morales idealistas para priorizar resultados técnicos y estratégicos que eviten la fragilidad intelectual.
3: Aquí estábamos hablando, ¿no?, de la guerra cultural. O sea, que evidentemente todo lo que pueda ser reflexión o cuestionamiento, pues también va a ser enemigo, ¿no?, y va a ser objeto de persecución.
7: Y no se puede ser, o sea, no se puede tener ideología, ¿no?
3: Exactamente.
7: Hay que ser neutral.
3: Y por último, hay un quinto punto que resume también parte de estas 22 tesis, que critica el pluralismo vacío, según ellos. Es decir, el manifiesto apuesta descaradamente por la defensa de un supremacismo. No todas las culturas son iguales, ni se producen los mismos avances, y llama a resistir, ¿no? Estamos acostumbrados a la crítica a la cultura woke, ¿no?, al wokismo que se decía, y entonces pues ahora lo que se plantea evidentemente es que hay solo que defender una cultura nacional fuerte, competitiva, supremacista. Estamos, señora, ante un momento durísimo.
4: Durísimo.
8: Y por esto, es por eso que cantamos. Muchas gracias.
4: Bueno, y hasta aquí, se hace corto siempre esto. Sí. Aquí llegamos al final de este primer programa de la temporada, cuarta temporada de Fuera de Orden. Muchas gracias a ti.
7: Muchas gracias, Marifé.
6: Muchas gracias a ustedes. Muchas gracias, Juan Antonio.
5: Muchas gracias, Antonio.
4: Y muchas gracias, Dulce.
6: Nada, hasta el programa que viene. Manténganse
9: fuera de orden.

Gracias.

0: Van ya casi 1 millón de multas en apenas 2 meses. Queremos presentarte un manual para que en el caso de que te sancionen puedas defenderte.
1: Una pequeña guía para que puedas hacer tus alegaciones y presentar tu versión de los hechos y hacer valer tu derecho.
0: El manual de Burorrepresión, actualizado al contexto del estado de alarma.
1: Y quizás con algo de suerte.
0: A lo mejor, para cuando estemos en la nueva normalidad, ya no haga falta pagar la multa.
2: Si tuvieras fe, si tuvieras fe como un granito de mostaza.
1: Con mucha frecuencia, especialmente en este contexto de estado de alarma, se utiliza la Ley de Seguridad Ciudadana, la conocida como Ley Mordaza.
0: Este procedimiento tiene como consecuencia una multa.
1: Recuerda que te permiten el pronto pago, y esto es importante, eso significa que no vas a recurrir.
0: Más en concreto, implica que asumes su versión de los hechos.
1: Si nos preguntas a nosotras, aunque recurrir sea un rollo, creemos que pagar multas sin pelearlas no es la mejor opción.
0: Ganan ellos.
1: Te contamos rápidamente algunas cosas que tienes que tener en cuenta.
0: Si no quieres llevarte un susto cualquier día, tienes que estar pendiente de las cartas que te van a enviar.
1: Importante, si no coges las cartas o das un domicilio en el cual no vives, no puedes recibir correspondencia, publicarán tu sanción en el BOE o en el Boletín Oficial de tu comunidad autónoma y ahí te darán por notificada.
0: Todas leemos el BOE cada día, ¿verdad?
1: Si esto sucede, es posible que la siguiente noticia que te llegue es que te han embargado.
0: Y eso sí que es pringar.
3: Pues como ocurre con las cartas, la abrimos, no la abrimos, la echamos a la papelera, respondemos.
1: Te sugerimos encarecidamente de coger las 3 cartas.
0: Te van a llegar 3 cartas a las que debes contestar con alegaciones.
1: La secuencia completa es la siguiente.
0: La poli te para, te echa la bronca, te llama insolidaria y te cae una sanción.
1: Días después, quizás un mes,
0: te va a llegar una carta a casa, el acuerdo de iniciación, en el que te van a informar de que has pringado. Y si lo lees atentamente, te van a dar 2 opciones.
1: Bueno, en realidad 3.
0: O no hacer nada, y en ese caso el procedimiento sigue adelante.
1: O el pronto pago, es decir, asumir su versión de los hechos y pagar la mitad de la sanción.
0: O presentar tus alegaciones en el plazo de 15 días hábiles.
1: No cuentan ni sábados, ni domingos, ni festivos.
0: Unos meses después, te va a llegar otra carta, la propuesta de resolución.
1: La que lo más seguro no te den tampoco la razón y te den un nuevo plazo de 15 días para presentar alegaciones.
0: Finalmente, meses después, te va a llegar la tercera carta, la resolución, donde también van a ignorar todo lo que has planteado previamente. Pero lo puedes recurrir, con el recurso de alzada. Entonces, toca esperar.
1: Si no te contestan es que no te dan la razón. Llegas a este punto, tienes que decidir si pagas o si recurres al contencioso administrativo, en un juzgado.
0: Pero esto ya es otra historia, quizá para otro vídeo.
1: Te contamos todo esto, que seguramente has escuchado con sumo interés,
0: para que sepas que existen herramientas a tu disposición si sientes que la sanción ha sido injusta. En el manual de Burorrepresión te contamos paso a paso cómo hacer estas alegaciones.
1: En concreto, el manual de Burorresistiendo, versión actualizada en la web.
0: Además, hemos creado modelos de alegaciones adaptados a las multas COVID para que puedas tú también modificarlo y adaptarlo a tu situación en concreto.
1: Y sí, ha habido sanciones únicamente por tirar la basura y volver sin bolsa o por ir a comprar una coliflor.
0: Esperamos que os sea útil y que os haga todo esto mucho menos complicado. Recuerda,
1: la única sanción que se pierde es la que no se recurre.

tras semana. Nos encanta estar contigo, como bien te digo, los próximos 60 minutos. trovadurbanoradio@gmail.com si quieres escribirnos, y también nuestro blog y podcast a saltomataradiorock.com/trovador-urbano, que nos lleva a conocer a una banda madrileña que está de enhorabuena porque saca su nuevo trabajo discográfico. 6 temas, como 6 cañonazos en este Y Saltar, que es el nombre genérico que han dado a su último trabajo. Y como bien te digo, te hablo de 8 cuerdas. Una banda que puedes escuchar en esos programas más largos, en entrevista, a través de nuestro blog y podcast, donde también actualizamos semanalmente noticias de muchas de estas bandas. Para comenzar la nueva edición del programa, vamos a acercarnos a estos 8 cuerdas. Como siempre, mil gracias por la escucha. Y Saltar, 8 cuerdas desde Madrid.

Fantástico estos seis cortes, como te digo, de la última obra de estos madrileños, que son, como te digo, ocho cuerdas y que nos lleva directamente hasta tierras catalanas para conocer una de las referencias que nos han hecho.

partícipe los barceloneses Thalassa. Con el nombre genérico del nombre de la banda, se acercan con estos siete cortes, una banda, un... podemos decir power trio, sí, se puede decir, porque esta sonoridad de contundencia, de técnica, al fin y al cabo, de presencia sonora, a través del rock progresivo, la psicodelia o el blues, que es lo que nos ofrecen Dalín Soriano a la voz y a la guitarra, Guillén Cuevas al bajo y Sergio Cuevas como baterista, es en definitiva lo que conforma el sonido de Thalassa, que a través de este Epifania nos sirve para conocer esta propuesta sonora de la banda catalana Thalassa.

Seguiremos conociendo a Thalassa, y si te hablo de Isabel Gisbert, tal vez no te diga nada, pero si te hablo de Berkana y de aquel sonido y silencio, sí te podré acercar un poco más al sonido de la madrileña, la música de Berkana, que, como bien te decía anteriormente, con 8 cuerdas, pues también puedes acercarte a conocer la entrevista que le estuvimos realizando con uno de los cortes. Ha sacado un par de ellos, más una versión de Las chicas son guerreras, en espera de lo que será el segundo trabajo, que si no falla mucho tiempo, volverán a grabar con Colibrí Díaz de Marea allí en los estudios de Navarra, que tiene el componente de los navarros Marea. Vamos a escuchar uno de esos cortes que están como adelanto de lo que va a ser ese segundo trabajo discográfico. Queda un tiempo, pero vamos a irlo conociendo poco a poco con ese Besos al Aire, como bien te digo, de Berkana.

Y desde bandas asociadas en asaltomataradiorock.com/trovador-urbano, donde tenemos ubicado nuestro blog y podcast, nos recomiendan a esta banda que es Perversónicas. Llegan desde Huesca y el tema que nos proponen en este caso es a escaparrar, una expresión en aragonés. Ahí te dejo, como te digo, recomendado desde sus bandas asociadas en asaltomataradiorock.com, en esta ocasión Perversónicas.

Perversónicas, desde bandas asociadas, donde tenemos ese blog, ese podcast que constantemente estamos actualizando para que sepas también muchas noticias de muchas de estas bandas. Y ahora nos vamos hasta tierras asturianas para conocer el tercer trabajo de la formación Aneuma, una formación, como bien te digo, que nos llega desde tierras asturianas, concretamente desde Puerto de Vega, en el concejo de Navia, un sitio muy interesante para visitar, como bueno, en definitiva, todo Asturias. Y este tercer trabajo de Aneuma, Flesh and Bone, nos ofrece contundencia. En este caso vamos a endurecer el sonido de la banda asturiana. Aneuma, que puso en funcionamiento en su momento este trabajo a través de Argaze, con Borja a la guitarra, Laura a las voces, Capitán Dez a la guitarra y a las voces, y Jorge como baterista. Vamos a conocer este trabajo con este Overcon, que suena tras mis palabras, como bien te digo, de los Aneuma desde Asturias.

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Led Zeppelin, una de las bandas fundamentales en la historia del rock duro, del hard rock, del heavy metal, en definitiva, sonoridades que venían más del purismo, tal vez Deep Purple coge más una vía evolutiva hacia un hard rock mucho más contundente, ellos vienen más del blues rock, pero que también con mucha contundencia y sobre todo gracias a la aportación, en definitiva, de una potente base rítmica y, como no, la frescura siempre en las seis cuerdas de Jimi Hendrix y un cantante excepcional como fue Robert Plant, que nos lleva a seguir en nuestra dinámica habitual. Y si antes escuchábamos a una banda de Argage, seguimos acercándonos a más bandas del sello valenciano que nos cuida realmente bien y que a través de Fer García como vocalista y guitarra, José Pedraza la otra guitarra, al bajo Miguel Bocio, Jesús Bocio a los sintetizadores, es craches y voces, y a Airón Rodríguez como baterista, conforman el quinteto sevillano Los Inexistents. No se hicieron partícipes, como te digo, de este Atonement, una formación que funde muy bien, como te decía, esa parte sobre todo de metalcore moderno con partes de sonoridad más moderna, más electrónica, como estábamos hablando de su DJ, y que van a sonar por primera vez con este trabajo en el programa, uno de los cortes, que es concretamente estos cinco, el segundo de ellos, que es este From the Outside, que suena tras mis palabras. Como bien te digo, desde tierras sevillanas, Los Inexistents.

Y ahora nos vamos a acercar hasta Vitoria-Gasteiz para conocer este trabajo de una banda que no teníamos conocimiento de él y que nos hicieron partícipe, además en formato vinilo, ese Traedme la cabeza de ese hombre. Segundo disco de estudio que ya tiene un tiempo de trayectoria y que lo conforman este cuarteto, Asier con JR como baterista, Anti a la guitarra, Bruce a la voz principal y Asier Yarza al bajo. Bueno, te digo, desde Vitoria-Gasteiz vamos a ir conociendo este Traedme la cabeza de ese hombre, como bien te digo, que es el trabajo de la formación Euskalduna que vamos a escuchar a continuación y que con este nombre, con Barrio Manía, nos proponen este trabajo. Traedme la cabeza de ese hombre.

Como siempre, un auténtico placer el haber estado contigo durante estos 60 minutos aquí a través de tu FM preferida, tu página web preferida o tu app preferida, trovadorurbanoradio@gmail.com y nuestro blog y podcast asaltomatarradio.com/trovador-urbano. Esperando que hayas disfrutado de esta nueva edición del programa. Como siempre te decimos, sé feliz, disfruta de la vida, nunca lo olvides, día a día, minuto a minuto, segundo tras segundo, y nos escuchamos en 7 días. Como siempre, darte las gracias, Ride the Lightning, Metallica, ¡hasta pronto!

0: 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Detenciones injustificadas de nuestras compañeras y ante todo esto nos vemos obligadas a extremar las medidas de seguridad en nuestra actividad cotidiana de ayuda humanitaria, hasta tal punto que nos imposibilitan realizarlas. Por eso, las asociaciones de la Red Solidaria pedimos que pare esta situación de forma inmediata, que nos dejen realizar nuestra labor humanitaria, que pare inmediatamente la violencia contra las personas migrantes, que se respete el derecho de asilo, el fin de la ignorancia ante esta situación tan grave, que se dé una cobertura internacional, que todo el mundo difunda lo que está ocurriendo. Pedimos apoyo y respaldo legal. Asimismo, avisamos de que si dejamos de hacer nuestra labor, no habrá nadie para documentar la violencia sistemática. Le pedimos también a la población en general que ponga el foco en la emergencia que se está produciendo en Ceuta, porque ningún ser humano es ilegal.
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0: por cada boca que me besa. Deshecha entre arco y arco, solo me unen los puntos de un quejido, el suspiro ahogado en la garganta de quien sabe no volver a ver su casa, la letra que reza en la pared roja de Granada, el taconazo, la cuerda suelta. Mis ojos manchados de pérdida y mis manos curándolos a medias.
1: Las mil y una noches. Poema escrito y recitado por Ainara García.

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0: 1989, en el que le faltaban 5 días para cumplir los 18. Pero, ¿qué sucedió aquella noche de verano frente al bar Stonewall de Nueva York que socavaría radicalmente las heteropatriarcales democracias occidentales?
1: El Stonewall Inn era un bar situado en el Greenwich Village neoyorquino, donde se atendía a clientela gay y se les permitía bailar libremente en sus dos pistas. Pocos bares lo hacían. La caza policial de homosexuales durante los 50 y especialmente en los 60 se cebaba en clausurar los escasos lugares donde podían reunirse y ser posible. Un lugar donde poder mostrarse como eran, soltar sus plumas y bailar en parejas prohibidas merecía ser defendido con la propia vida.
0: A la 1:20 de la madrugada del sábado del 28 de junio de 1969, dos agentes uniformados irrumpieron en el bar. Dentro aguardaban 4 secretas que llevaban un rato fijándose en clientes a los que detener. Como las redadas eran habituales, todo el mundo sabía lo que iba a suceder. En cuanto se encendían las luces y se apagaba la música, debían formar filas y tener su documento de identidad a mano. Pero aquella noche, la clientela del Stonewall no quiso colaborar con su propio arresto. Había unas 200 clientas divirtiéndose, Silvia Rivera entre ellas, y la policía decidió darles una lección por su desacato y detenerlas a todas. Fuera del bar, rápidamente, empezó a congregarse gente que protestó cuando los primeros detenidos de la noche eran transportados a los coches de policía. Una drag queen pegó un bolsazo a un policía en la cara. La multitud insultaba a los agentes y se reía de ellos. Primero, llovieron monedas hacia los coches de patrulla, después, botellas. Los refuerzos policiales no llegaban. Alguien gritó: ¡Gay power! Los maderos se pusieron nerviosos y trataron de derribar a las agitadoras. La multitud fue envalentonándose cada vez más.
1: En la única foto que existe de aquella primera noche, aparecen 3 chavales de la calle enfrentándose a la policía y mucha otra gente se acercó al calor de los disturbios. Estamos hablando de unos agitados años en los que la Black Panther y el activismo antimilitarista contra la guerra del Vietnam mantenían en jaque al gobierno y cualquier lucha por los derechos civiles y contra la policía sublevaba multitudes.
0: Lo que sucedió aquel fin de semana de junio del 69 fue tan importante que comenzó a celebrarse el aniversario desde el año siguiente. El 28 de junio de 1970, la primera marcha gay de la historia recorrería Manhattan, desde la calle Christopher hasta Central Park. Ya nadie se disfrazaba de heterosexual, ya no se escondían las plumas. Algunos asistentes recuerdan el pánico que sintieron antes de la marcha por reivindicar su homosexualidad en las calles, fuera del gueto, y la emoción desbordada al comprobar que multitudes salieron de los armarios a la luz para apuntalar aquel rotundo ni un paso atrás. Aquel mismo 28 de junio, otras ciudades estadounidenses acogieron marchas gays y en pocos años, todo Occidente. Hoy se celebra, o se intenta celebrar, en todo el mundo. Stonewall es tan trascendente por estas 2 razones, por lo que sucedió allí y porque la conmemoración de lo que sucedió allí se ha convertido en una efeméride por las libertades sexuales a nivel internacional. Silvia Rivera, a pesar de los avatares de su vida fronteriza, no se perdía ninguna marcha del 28 de junio.
1: Las imágenes y vídeos que hay de ella muestran a una mujer cobriza de prominente nariz que sonreía con la boca y con los ojos. De cría era preciosa, y los años, que pasaron rápido para ella, le fueron otorgando cierto aire de hechicera. Su glamour siempre fue arrabalero, era dulce, rotunda y divertida. Sus amigos se sorprendían de que una vida tan extrema, en vez de amargar su carácter, la hubiera vuelto cada día más luminosa.
0: Silvia Rivera murió en febrero de 2002, con 50 años. Entonces, coordinaba junto a su compañera Julia Murray un programa de distribución de alimentos en una iglesia gay. En su lecho de muerte, batalló para que una ley antidiscriminatoria que se estaba redactando para el estado de Nueva York no volviera a excluir a la gente transgénero. Todavía tuvo aplomo para recibir en el hospital a unos representantes gays y echarles la bronca. Esparcieron sus cenizas en las calles donde comenzó la revuelta.

0: la cuarta intentona, ahora lo han conseguido, pero ha habido muchísima resistencia, desde movimientos sociales, sindicato de la vivienda de Madrid y de otros barrios, y luego pues hasta la forma en que la han echado, ¿no? Que la han sacado en una camilla, es decir, ha sido todo muy dramático, ¿no? Llevaba 7 años resistiendo, ¿no? Y claro, pues esto ha indignado a muchísima gente. Hay que tener en cuenta, pues, que como en otros casos, este piso pertenece a una sociedad. Pero en esta ocasión no es un fondo extranjero, ¿eh? Que parece que siempre los fondos buitres son todos norteamericanos o británicos o yo qué sé, de las Islas Caimán, vete tú a saber. Aquí es dos personajes, dos españoles de pro, con apellidos muy clásicos, Alonso, Fernández y no sé cuál es el otro, que tienen una empresa dedicada sobre todo al tema este inmobiliario, que se llama Urbagestión, Desarrollo e Inversión Sociedad Limitada, y que con acrónimos y tal funcionan de dos formas, como Urbagestión o como Urbagesa, ¿eh? Así tiene delegaciones en Valladolid y en otros sitios, pero la sede central está en Madrid. Entonces, esta mujer, pues a medida que habían ido faltando sus antepasados, sus padres y tal, pues se había subrogado el contrato, ¿no? Con la ley de pisos antiguos, ¿no? Una ley de alquileres antiguos, que eso se va poco a poco, se va a extinguir, pero de momento protegía ligeramente a las personas que llevaban allí toda la vida y que entonces con otro familiar, pues se subrogaba el contrato y te iba subiendo el alquiler según el IPC, ¿eh? Entonces, esta mujer, Mari Carmen, estaba pagando, como ya nos han cansado de repetirlo, 600 euros y estos pretendían que les pagara. Una locura, vamos, 2.650. Es decir, cuando la señora pues tiene una pensión de 1.300, 1.400 euros, no sé exactamente cuánto, ¿no? Pero es que se da incluso la circunstancia de que ha habido una persona, una escritora, no han dado el nombre, me parece muy honesto no hacerlo, que ella tampoco haya querido hacerlo, que se ofrecía a pagar la diferencia entre los 600 que paga ella y lo que pretendía el fondo buitre este. Y ni aun así han querido. Evidentemente, pues estarán pensando en especular, en vendérselo, ya lo tendrán vendido y tenían muchas ganas de echarlo de allí, ¿no? Entonces ha sido, como digo, todo el día de ayer. Empezaron a las 6 de la mañana, ya había gente dentro del piso, había gente también en la calle acampada, es decir, se le ha dado bastante apoyo por el sindicato de inquilinas y por otros grupos sociales, ¿no? Han llegado incluso políticos de la izquierda, artistas como Ana Belén y alguno más, y diputados, en fin, ha tenido bastante cobertura. Y medios, pues estaban todos los medios que hay en Madrid y alguno más. Entonces ha tenido, como digo, muchísima dimensión que no la tenía ningún caso de desahucio. Y mira que se producen muchos, porque se hacen más de 40 diarios, ¿eh? Todos los días 40 familias o personas o parejas o madres con hijos pequeños. Es decir, situaciones muy dramáticas. Incluso se ha dado hace una semana una mujer, Olga, de Barcelona, que había sido desahuciada también con dos chiquillas y al final pues ha acabado suicidándose. No es el primer caso de gente que la desahucian y se suicida o se suicida antes de que la echen, ¿no? Es un drama personal que se puede llevar por delante la vida de las personas. Por tanto, pues esto ha sido dramático y como hemos visto ha tenido muchísimo apoyo. La policía ha actuado como suele actuar. Cuando no se va con banderas nacionales y de la
1: Sí,
0: Cruz
1: sí.
0: de San Andrés y todo eso, que entonces son muy educados y miran para otro lado y se suben la manga de la camisa mientras el otro rompe el coche de una diputada, en fin. Cuando no es situaciones de esas, pues ha actuado la policía como es propio en ella, arrastrando, dando palos cuando ya estaba la gente en el suelo, han tirado la puerta a lo bestia y bueno, ya han sacado a la gente que había y arrastra, ¿no? Y luego sí, además han impedido que hubiera prensa, algunos se había colado ya antes, pero no han dejado entrar a la prensa para cubrir todas esas actuaciones violentas y ya pues ya han venido la ambulancia y los sanitarios, se han sacado a Mari Carmen en una camilla porque se la han llevado al hospital, porque claro, lo que estaba viviendo estos días y estas noches no se lo deseo a nadie, ¿no? Y por tanto pues no estaba en condiciones para ir con su silla de ruedas, porque además no iba al ascensor, ha sido el colmo de las desgracias, ¿no? Y ante esta situación, pues se abre un debate importante. Aprovechando el caso de ayer, pues ya está en todos los medios, hay informes, hay opiniones. Ayer mismo, a las pocas horas, ya hubo concentraciones en muchísimas ciudades. Bueno, Madrid, Barcelona, Valencia, Oviedo, Sevilla y algunas más que seguramente no nos hemos enterado, pero que ha tenido.

0: repercusión en todo el país, ¿no? Como es lógico, porque en todos los sitios hay plataformas y hay situaciones de desahucios. La respuesta de los políticos, pues ha sido la habitual, quitando estos casos, como digo, políticos de la izquierda y tal, que sí que se han acercado y que han hecho declaraciones a favor de Mari Carmen y en contra de los desahucios, pues la mayoría han intentado escurrir el bulto, ¿no? Sobre todo la gente del gobierno que tiene responsabilidad. Claro, aquí también estamos en la misma. Le echan la culpa al gobierno de la Comunidad de Madrid, que es del PP, y los otros dicen que eso es política estatal y que es el Ministerio de Vivienda el que tenía que haber hecho algo. Total, que no, nadie ha hecho nada. Sí que es cierto que cuando hubo aquella situación con el COVID y todo aquello, pues hubo un aplazamiento de los desahucios, había una moratoria, que sí que cuando había situaciones dramáticas, que personas en precario, que lo demostraban los servicios sociales, una serie de papeles, pues se podía retrasar o aplazar el desahucio o te buscaban una alternativa habitacional. Pero eso, como digo, era lento, desde luego no cubría todos los desahucios porque se siguieron practicando durante todo este tiempo que ha estado en vigor esta moratoria y ahora llegaba el momento de renovarla y el PP pues no han querido renovarla. Entonces ya no hay moratoria ninguna, ya no hay ninguna protección y sin embargo hay otra situación que también delata bastante el calado de esta gente, el talante de los políticos, que es que otros partidos de la izquierda, no sé, ha sido Sumar o Podemos, habían presentado una propuesta para sacar una ley que prohíba pues que se dé esto de los fondos buitres, que se vendan pisos a fondos para especular con ellos. Y no salió adelante porque por el PSOE no la quiso votar, se abstuvo y por tanto la perdieron, ¿no? Es decir, que la boca pequeña sí que están muy dolidos los del el PSOE, los del gobierno, porque quieren hacer cosas, pero no se puede. Y sin embargo, bueno, pues cuando llega alguna oportunidad, pues tampoco quieren aplicarla. Es decir, que no están por acabar con los fondos buitres, como es evidente. No lo hacen tan descarado como los del PP, que se los venden los pisos directamente a ellos, van a sus congresos, que ha habido ahora uno en Madrid, ¿no? De buitres de estos, pero medidas efectivas tampoco toman, ¿no? Por el problema de la vivienda, que vienen dándole vueltas, y claro, estamos hablando ya que Pedro Sánchez, apoyado por los partidos de izquierda, porque si no lo hubiera sacado mayoría, pues lleva ya 8 años gobernando, y claro, pues en estos 8 años ni han tenido tiempo para tomar iniciativas eficaces y reales para la vivienda, no han tenido tiempo para derogar la ley Mordaza, ni las reformas laborales de unos y de otros, ni la reforma de las pensiones de unos y de otros. Ahora por fin parece que van a intentar algo que era evidente, que es que la gente que tenga 40 años cotizados se pueda jubilar, ¿eh? No, no le quiten una parte proporcional como se quitaba ahora. Es decir, si tú a los 64 tenías ya 41 años cotizados, pues tenías que esperarte porque si no te iban a quitar un porcentaje por jubilarte antes de la edad reglamentaria, ¿no? Ahora eso parece que lo van a solucionar, pero ha costado mucho y también ha habido asociaciones y ha habido plataformas de las pensiones y tal que se ha estado peleando muchos años. Es decir, que tampoco es una concesión graciosa que van a hacer. Y por tanto, pues yo creo que lo de ayer, lo del desahucio de Mari Carmen, pues yo creo que marca un momento importante en la lucha esta por la vivienda. Afortunadamente, aunque haya sido una desgracia, ha adquirido ahí una dimensión que no la había tenido hasta ahora, ¿no? Sí que
1: Pero
0: había
1: tú
0: habido
1: crees,
0: alguna.
1: Antonio, que esto va a tener continuidad. Es decir, lo que vimos ayer en los medios de comunicación, tertulianos opinando, espacios de debate, esto va a seguir sucediendo, como ha sucedido, por ejemplo, con el caso Ayuso o las joyas de Zapatero, que llenan tertulias, tertulias, tertulias, semanas y semanas. Lo del debate, bueno, perdón, lo del desahucio de ayer, que tú dices, que marca un antes y un después, yo creo que también. Pero fue una excepción, fue una excepción.
0: Bueno, fue una excepción.
1: Fue una
0: Vamos a ver.
1: excepción el hecho de Mari Carmen, pero que continúen preocupándole a los informadores, a los tertulianos, a los medios de comunicación, el tema de los desahucios y la vivienda para ocupar espacios en medios.
0: No, yo creo que Esto es parte de la guerra en la que estamos metidos de cara a las elecciones. Esto ya es pre-campaña. Entonces, aquí es una ocasión muy buena para meterse el dedo en la llaga los unos a los otros. Sí que hay una respuesta social, sí que hay sindicatos de inquilinos, sí que hay organizaciones, sindicatos también de clase que van a seguir apoyando esto y que va a tener cada vez más repercusión porque el problema de la vivienda se está agravando. Si no se toman medidas va a ser una cosa dramática y la gente ya está harta, sobre todo la gente joven, que hemos visto que había alguna gente mayor, pero en realidad la mayoría de los que estaban allí aguantando los golpes y resistiendo el desahucio eran jóvenes, gente muy joven, pero con una gran conciencia y dispuestos a defender esta necesidad que es tener una vivienda digna, ¿no? Eso no va a parar y yo creo que va a ir a más, afortunadamente. Que vaya a tener la misma repercusión que ha tenido el caso de ayer de Mari Carmen, eso ya es más discutible. Si no interesa en ese momento, pues habrá algún medio, pues que mande un reportero o que lo saque en una nota de interior o cuando ya se acaba el noticiario poco antes de llegar al tiempo y a los deportes, pues que tenga alguna extra, pero que en todos los medios, a todas las horas, en todos los noticiarios salga, pues yo creo que es parte de esa oportunidad que desde las distintas fuerzas que se dan también entre los medios de comunicación están peleando por ver cómo le hacen daño al oponente, ¿no? Entonces, hoy venía muy bien, pues meterse con el gobierno. Los otros, pues, han respondido echándole la culpa a Ayuso y al PP, que también la tiene, como no la va a tener, y entonces, pues es parte de esa guerra, igual que lo de los juicios, las joyas de Zapatero, la beca de la mujer del presidente o lo que haya hecho, ¿no? Es decir, lo mínimo, la pequeña oportunidad que salga, se va a aprovechar, ¿no? Y en esta la vivienda, pues aquí también, pues han querido jugar. Lo que pasa es que aquí poco pueden presumir ni los unos ni los otros de que hayan hecho algo positivo, evidentemente. Se miente muchísimo, se dice que están preocupados, como la ministra de la Vivienda, que ha salido ahí pues casi llorando y que lo sentía muchísimo. Pero claro, si en 8 años no se ha hecho nada, cuando hay formas de meterle tajo a ese problema, pues construir vivienda social, hacer cooperativas, facilitar terreno para construir, acabar con los fondos buitres, que no haya pisos vacíos, ayudas a la rehabilitación, es decir, muchísimas formas de que haya casas y de ponerlas a unos precios razonables, es decir, poner un tope y de ahí no se pueden pasar ni los alquileres ni los precios de venta, porque es que esto ya es una locura. Estamos hablando de pisos que valen casi 1,5 millones de euros y no son gran cosa ni están en el centro de Madrid o de Barcelona. Están ya en barrios un poco más retirados y menos famosos, ¿no? Por tanto, pues aquí es un campo de batalla para la campaña electoral, igual que lo será por lo de la corrupción, el tema de los jueces, la inmigración, que si no lo tocamos hoy ya la tocaremos otro día, aunque ya hemos hablado de entrada un poco de Ceuta y tal, aquí van a saco y va a ser parte del campo de batalla de las elecciones, que las tenemos ya ahí. Así que hoy ha venido así de oportuno, hemos tenido la suerte de que haya coincidido todas esas cosas y hemos estado asistiendo en directo prácticamente al desahucio durante todo el día. Pero no va a ser todas las veces, porque como digo, hay 40 diarios y, por ejemplo, este de Barcelona, el de Olga, que allí en Cataluña sí que le están dando un poco de difusión y aprovecharon la concentración de ayer para hacerla no solamente por el caso de Mari Carmen, sino también por el de Olga, pues que hacía una semana que se había suicidado después de, no sé, 2 meses o no sé cuánto hacía que se había producido su desahucio. Es decir, que dramas hemos vivido muchísimos, de gente con enfermedades, con hijos con discapacidad que han ido a la calle y apenas han tenido unas líneas en los medios, ¿no? Lo de Mari Carmen ha sido un punto aparte y esperemos que a partir de ahí, pues, también influye, pues, desde las organizaciones y los colectivos que montan estos dispositivos para apoyar y tal, pues que tengan agilidad, que tengan creatividad a la hora de comunicar las acciones que se van a desarrollar y de un poco mover a la prensa y crear interés en los medios, ¿no? Pero bueno, ya sabemos nosotros que a veces, por más imaginación que pongas, no consigues que te pongan un micro al alcance de la boca para hacer tus declaraciones, ¿no? En este caso no ha sido así y bueno, hay que sentirlo por Mari Carmen, que además ha tenido una entereza importantísima durante todo este tiempo. Se la llevaban y aún seguía animando a la gente joven a que siguiera peleando y todo eso, y diciendo que no era ya la que perdía, sino que había ganado después de estos 7 años de lucha, y por tanto, bueno, pues ha tenido también un comportamiento que se ha ganado a la gente, evidentemente. Por eso digo que aquí se han unido muchas circunstancias, todas ellas necesarias para que una noticia, pues sea eso, sea noticia, ¿no? Y en este caso se ha dado esa conjunción que no ocurre siempre. Por tanto, pues yo creo que hay que seguir, tenemos que seguir apoyando toda esta lucha y denunciando el problema de la vivienda como el más grave que atraviesa la sociedad española y europea, que ahora en otro punto hablaremos un poco también de cómo se está abordando eso en otros sitios. Pero ya digo que a los precios que se ha puesto alquileres y la compra de un piso, ese es el principal problema para hoy, sobre todo para la gente más joven.
1: Muy bien, pues dejamos este asunto aquí. Vamos con otro que a lo mejor va a continuación de lo que acabamos de hablar sobre el desahucio a Mari Carmen y sobre el problema de la vivienda. Tienes un siguiente titular aquí que nos has enviado que dice, claro que se puede. ¿A qué te refieres que se
0: Sí,
1: puede,
0: por
1: que
0: eso te
1: se puede?
0: decía que había otro punto, algún tema más, donde iba a salir lo de la vivienda, ¿no? Bueno, pues como de vez en cuando repasamos las muchas elecciones que se están haciendo, hoy también podríamos hacerlo porque ha habido bastantes, ¿no? Bueno, de las de Rusia y las de Marruecos no hace falta hablar porque ya se sabía quién iba a ganar. Ahí
1: Sí,
0: no hay sorpresas.
1: esa
0: Esas no hay
1: estaba
0: sorpresas.
1: cantado el resultado, sí.
0: Ganan los de casa, los amigos. Bueno, pero sí que ha habido alguna esta. Y simplemente un poco, pues, replicar o poner alguna pega, pues, a esa campaña que hay, que es casi de desesperación, de miedo, ¿no? Porque nos están diciendo, esta vez no seáis tontos, hay que votar a los progresistas, porque si no viene la derecha, y la derecha está creciendo muchísimo, y no te dan muchos argumentos más que el miedo para que los votes, ¿no? Y sin embargo, hay casos donde sí que se hacen propuestas, existe una izquierda más o menos radical o más o menos conservadora, pero que hace propuestas diferentes y que incluso luego va y las cumple. Y eso hace que la gente pues cambie el voto. Entonces, aunque haya habido otros momentos en que sí que han votado al centro, a la derecha o partidos más o menos conservadores, pero sí que están ganando alternativas que son bastante rompedoras, ¿no? Y en ese sentido, bueno, pues ya hemos tenido algunos casos, ¿no? Lo más lejano, aunque se está produciendo constantemente, es el caso de Nueva York, ¿no? La alcaldía de Nueva York, donde el Zoran Mamdani, que es del Partido Demócrata, pero que además de eso es luego de una corriente socialista, democrática de América, y tal vez bastante más, digamos, radical, por decirlo de alguna manera, que el alma del Partido Demócrata, porque decirse demócrata en Estados Unidos es muy poquito, ¿no? Casi como decís aquí, del PSOE, o menos todavía. Entonces, este hombre hizo una campaña donde empezó a hablar en serio de cambiar las cosas y de apostar por los más necesitados, ¿no? Habló del autobús gratuito, congelar los alquileres y, sobre todo, también crear supermercados municipales donde, al menos en una serie de productos básicos para las familias, estuvieran unos precios controlados y subvencionados y tal. Y eso ha empezado a hacerlo. Yo no sé si va a poder acabar con los fondos buitre y con tantísimas otras cosas, porque hay muchas leyes que son, digamos, del Congreso de los Diputados de Estados Unidos, que no son municipales, pero una cierta autonomía sí que tienen para hacer bastantes cosas, o sea, que puede solucionar problemas de la gente. Y eso está haciendo que se mantenga su popularidad y que encima la gente, pues, si sigue así, va a pensar que es posible y que se podía confiar en él porque era verdad, ¿no? Es un tipo diferente, bastante formado intelectualmente y culturalmente, es de origen hindú o indio, que diríamos nosotros, pero no indio de las praderas,
1: Sí,
0: o sea que es también es inmigrante.
1: su padre y su madre son de diferente
0: Sí,
1: nacionalidad,
0: diferente,
1: es
0: sí.
1: decir,
0: Sí,
1: uno es africano
0: que es
1: y
0: una
1: el otro
0: persona que
1: hindú.
0: ha nacido allí, pero que tiene origen familiar de otras culturas, ¿no? que es en parte la esencia de Estados Unidos es que la gente es de mil sitios, ¿no? Porque en realidad los pueblos originarios de allí son una minoría absoluta y encima están bastante marginados, ¿no? Entonces el resto de población pues son de cientos de origen étnico, ¿no? Y han formado esa cultura, mestizaje y mezclando sus ritos, sus costumbres, sus músicas y bueno, y la cultura norteamericana pues ha tenido momentos bastante bastante mejores que ahora, donde ha marcado la pauta en el mundo, ¿no? En cuanto a novedades y a ideas transformadoras. Recordemos el movimiento pacifista, los hippies, la música rock, bueno, muchas cosas vienen de Estados Unidos porque allí había un hervidero de juntarse todas estas culturas y gente que venía huyendo de persecuciones políticas de otros países, pues aportó allí todas sus experiencias. Recordemos los anarquistas, los muchos que fueron a Estados Unidos, Sacco y Vanzetti, los de Chicago, todos estos también llevaron allí sus ideas y todo el mundo hacía lo mismo. Por tanto, pues este también ha hecho lo suyo y ahí está, ¿no? Entonces es un caso importante, ¿no? Luego hemos tenido también en Suecia, donde Magdalena Andersson, que es del Partido Socialdemócrata, pues ha conseguido, por los pelos, porque allí las cosas están muy equilibradas entre derecha e izquierda, pero va a recuperar el gobierno para la socialdemocracia y el centro, ¿no? Es cierto que tampoco es que sea una superrevolucionaria, pero bueno, tiene algunas simpatías por mantenerse en la OTAN. Fue su campaña, ella lo apoyó cuando Suecia entró en la OTAN. También apuesta por controlar la inmigración, que sea más restringida o que tenga unos controles, es decir, no es abiertamente lo que podemos decir revolucionaria, pero desde luego mucho mejor que la derecha que han tenido estos años, ¿no? Por tanto, bueno, pues le han dado la vuelta. Luego hemos tenido también, pues hace un tiempo tuvimos lo de Sajonia y todas estas que se van dando en Alemania, y ahora hemos tenido otras que en Berlín, pues ha habido un triunfo bastante importante de la izquierda transformadora o radical de nueva izquierda, ¿no? Que es una mujer que también se llama Elif Erhard y ella es de origen turco. En este caso es
1: Sí.
0: turco porque en Alemania hubo 1 millón y pico de turcos y
1: Sí.
0: muchos han quedado allá a vivir y ya tienen allí hijos y nietos, ¿no? Como es el
1: Sí.
0: caso de esta mujer, ¿no? Y esta mujer lo que ha hecho es decir las cosas claras, ¿no? Y esperemos que lo haga porque si no, no volverán a votarla porque el ambiente electoral en Berlín no es como en Baviera y en otros sitios, ¿no? Que son conservadores, que hay mucha extrema derecha y tal. En Berlín es otra gente, es gente también con mucha inmigración, gente pues de estudiantes, extranjeros, es decir, hay un hervidero cultural que hace que la izquierda tenga más apoyos allí, ¿no? Y las ideas progresistas, hay, como sabemos, muchísimas cooperativas autogestionarias, casas ocupadas, todo eso. En Berlín tiene una presencia mucho más grande que en el resto de Alemania y de Europa, ¿no? Por tanto, pues era fácil que estuvieran esperando que alguien les propusiera cosas serias, ¿no? Y entonces lo que ha hecho esta mujer, pues es abordar el problema de la vivienda, porque en Berlín el 80% de la población vive de alquiler, ¿eh? No es
1: Sí.
0: como aquí en España, que vamos también hacia eso, pero que de momento la mayoría tenemos un piso, un pisito en propiedad, ¿no? Allí es al revés, casi toda la gente vive de alquiler. Y aquello se había controlado años anteriores, pero ahora también se ha disparado la especulación y ya empieza a ser un problema grave, ¿no? Y por tanto, pues ya ha anunciado no solamente que va a controlar los alquileres, que ya es un paso importante y positivo, sino que quiere hacer un programa para expropiar 270.000 viviendas que pertenecen a fondos buitres. Es decir,
1: ¿Cuántas has dicho? Dos.
0: 270.000. Vamos, deben ser casi todas las que hay en Berlín.
1: Sí.
0: 270.000 viviendas quiere recuperarlas para que sean del municipio, que sean públicas y que se puedan alquilar a precios razonables a la gente trabajadora y a los estudiantes y tal. Y eso, pues la gente lo ha visto creíble y es una necesidad real. Entonces, cuando llegan partidos o candidaturas o gente independiente, pero que tiene propuestas serias y que son convincentes, pues la gente no es tan tonta como para irse en brazos de la derecha. Los hay y aquí los tenemos. Pero mucha gente que es pues antiguos sindicalistas, antiguos votantes de la izquierda, que se han jubilado o que ahora tienen muchos problemas de paro y vivienda y tal, pues acaban a veces, por falta de conciencia política o por desengaños, pues sin saber qué hacer y pueden acabar votando a esos grupos que vienen con soluciones milagrosas, ¿no? De la derecha propone que lo van a arreglar todo, que la culpa es de los emigrantes y que entonces con ellos va a ir la cosa mejor, ¿no? Pero, como digo, si hay un debate político, si hay grupos que sí que hacen alternativas, pues la gente, una parte importante, puede votar a esas opciones que están tan necesitadas del apoyo social, ¿no? Por eso quiero decir que no es el camino correcto que nos digan que viene el lobo, porque eso no es un programa político. El lobo ya sabemos que está ahí, algunos quieren que venga, la mayoría no, pero si no te dicen qué hay que hacer, pues evidentemente no vas a ir a votarlos a ellos, sobre todo si ya lo has hecho otras veces y te han engañado, ¿eh? Porque aquí partimos de esa constatación, que son los mismos que llevan con distintas caras, pero llevan varias campañas electorales prometiendo lo mismo, solucionar el problema de la vivienda, no sé cuántas iban a construir cada uno, miles. Primero era los millones de puestos de trabajo que se iban a crear, que ya había una lucha por si eran 4 millones, 10 millones, cada uno prometía la cifra más gorda, ¿no? Y luego ya cuando empezó a hablarse de la vivienda, pues ahora era solucionarlo, era construir vivienda pública, abaratar los alquileres o al menos controlar que no subieran de forma desmesurada, y hemos visto que eso tampoco se ha cumplido. Hay datos de, bueno, no se construye ni el 10% de la vivienda que se ha prometido, y como digo, ya llevamos dos legislaturas. Y en algunos casos están ahora en proyectos, cuando ya empiezan a urbanizar las calles, que colocan cuatro muros y empiezan a mover alguna grúa. Es decir, las viviendas no están ni terminadas ni se pueden entregar, ni muchísimo menos. Y eso es aceptando que solo se ha hecho el 10% de lo que habían prometido. O sea que no hay voluntad real de abordar ese problema. Se ha optado por la otra vía, es decir, dejar a los fondos buitres que sean ellos los que hagan el negocio y exploten a la gente y le saquen más de lo que pueden pagar. Porque estamos viendo que aquí no es simplemente que sea muy caro, es que ya gente, tanto con la pensión como con un sueldo, ya no se puede pagar para mucha gente esos alquileres que están por encima del salario mínimo, que eso tendría que estar prohibido. No puede ser que tengas que destinar el 100% del salario a pagar en la casa o el alquiler o bien la hipoteca, ¿no? Se dice que tiene que ser como máximo el 30% de lo que gana una persona o lo que tiene de pensión o de ayuda o lo que sea, que más del 30% no puede ir a la casa porque luego tiene pues que comer, tiene que tener otros gastos, ¿no? Y por tanto, ese porcentaje del 30% se supera muchísimo con los precios que tenemos en el mercado, tanto el de compra como el de alquiler. Así es que, pues, a ver si se espabilan estos ahora que ya va a empezar la campaña electoral y aprenden de Nueva York o de Suecia o de Berlín, que son sitios donde son homologables a nuestra democracia y donde sí que hay partidos o por lo menos alguna candidatura que de verdad promete cosas que luego cumple. Y eso la gente lo ve. Entonces, que no simplemente nos vengan a dar pena de que van a venir los otros. Pues bueno, si vienen los otros es porque no habéis hecho mucho para cerrarles el paso. Es lo que yo pienso. Con independencia luego de lo que cada uno vaya a hacer, que eso ya es cuestión de la conciencia particular de cada persona.
1: Muy bien, Antonio, dicho queda. Vamos a poner música aquí, ¿vale?
0: Muy bien, de acuerdo.

0: Continuamos en Radio Clara. Esto se llama Es lo que hay. Estamos hablando con Antonio Pérez Collado y ahora me toca decirle a Antonio que nos quedan 15 minutos para que afine.
1: 15 minutos solamente.
0: Sí.
1: Bueno, pues no, no está mal.
0: Vale.
1: Bueno, pues el siguiente punto,
0: A
1: es
0: ver,
1: uno.
0: si tú le titulas trabajar y vivir el campo. ¿Es
1: Sí,
0: correcto?
1: bueno, ahora te
0: A
1: explico le
0: ver,
1: explico a la audiencia,
0: cuéntame,
1: ¿no?
0: cuéntame, que yo soy
1: Sí,
0: también de
1: sí.
0: campo
1: Bueno, es
0: y
1: decir, es una traducción muy libre que he hecho yo porque venía en valenciano y como hay gente, aparte de que yo no lo hable bien, hay gente que nos escucha de otros sitios, pues lo he traducido más o menos, ¿no? Esto está sacado del lema de unos encuentros que se van a celebrar este próximo fin de semana, 24, 25, 26 de septiembre en el Castillo de Alacuás. Es la decimosexta Universidad de Estío del Horta, o sea, Universidad de Verano de la Huerta, tanto de la comarca como de la actividad de huerta, que como sabemos la de Valencia es una de las más ricas y de las mejores que ha habido en toda Europa, ¿no? Y está siendo avasallada y destrozada pues, por las carreteras, las urbanizaciones, los polígonos, las grandes superficies, todo esto se está comiendo la huerta de Valencia, algo patrimonio que no se podría perder, ¿no? O no se debería perder. Entonces, a raíz de eso me ha parecido muy interesante que, bueno, poder dar noticia de cosas positivas, ¿no? Porque siempre estamos hablando de guerras y de catástrofes, ¿no? Entonces, que hay gente que hace cosas que son muy, muy, quizá no tan aparatosas como las noticias que acostumbramos a tratar, pero que sí que se viene manteniendo durante un tiempo y que son actividades y compromisos muy, muy importantes, ¿no? Entonces, lo que va a ocurrir en esta Universidad de Lorta, en el Castillo de Alacuás, es que se va a hacer pues ese encuentro que se hace anualmente. En cada ocasión se hace en un pueblo de Lorta, unas veces el Lorta Norte y otras veces Lorta Sur, en este caso le ha tocado a los del sur, y se hace en Alacuás, ¿no? Entonces, es un encuentro, pues, de gente que está por salvar la huerta, pero no como una cosa romántica, sino como una forma de vida y de patrimonio, ¿no? Es decir, que hay gente que puede vivir y de hecho está viviendo de recuperar la tierra, de seguir trabajando, ir innovando también, pero siempre respetando que sea con formas sanas, ¿no? Es decir, que no sean pesticidas, ni cultivos intensivos, ni cosas de estas, sino recuperando como se ha hecho tradicionalmente lo de la huerta, ¿no? Porque lo de la cosa ecológica ahora parece una moda, pero era lo que se hacía antiguamente, ¿no? Que no se utilizaban todos estos pesticidas ni estos recursos que nos envenenan la comida que tenemos que ingerir, ¿no? Y pues ahí se juntan desde agricultores, ganaderos, alternativos, cooperativas, gente que se dedica a hacer un banco de semillas para recuperar y salvar especies que se están perdiendo. Y luego pues hay también debates con expertos de la universidad, es decir, que es un encuentro, pues aparte de abierto al público, pero tiene cosas que son para gente que se haya inscrito y que son debates y que buscan la parte positiva de recuperar la vida en el campo, ¿no? Y en ese sentido, pues decir que esta es una iniciativa de Perlorta, pero que a partir de ahí, pues hay una coordinadora, hay unas redes donde hay cientos de personas y de cooperativas de consumo, de bancos de semillas, es decir, hay toda una red que demuestra que es posible, incluso con toda la ofensiva que hay del capital y de los supermercados, hay gente que está al margen de ese sistema y que mantiene unas redes que hacen posible pues, que unos las produzcan y que otros podamos, con ciertas dificultades, pero que se pueda acceder a una alimentación sana y de proximidad, ¿no? Y por tanto, pues me parece interesante que se apoyen esas iniciativas y que se busque esa forma, ¿no? Porque ya digo, es más fácil ir al supermercado de la esquina que buscar una cooperativa de consumidores de productos ecológicos, pero se puede hacer. Incluso ya en algunos mercados, como el de Ruzafa y alguno más, pues ya hay tiendas que venden productos que son sanos, que son de gente de aquí, que no vienen de 2.000 kilómetros contaminando en el transporte y que ayudas a productores locales, ¿no? Y además con garantía de salud y de buen sabor, que eso también es importante. Y además, no se acaba ahí la cosa, sino que hoy ya puedes tener la luz con una cooperativa, la electricidad, puedes tener el teléfono, puedes tener muchísimas cosas que ya se hacen a través de gente que está en estas redes y que está recuperando un poco la producción tradicional de oficios que desaparecían y bueno, y que nos permite acceder a cosas que en un principio nos pueden parecer más baratas en el supermercado, pero que en realidad estamos viendo ya que no, que cada vez son más caros y que encima pues vienen de todo a saber de qué país, en qué condiciones han cultivado, porque las leyes en España pues son bastante más restrictivas en cuanto al uso de pesticidas. En Marruecos, pongamos por caso, o en Sudamérica, no hay ese control de la porquería que se le puede echar a los cultivos. De hecho, muchas empresas se van de aquí a Marruecos para allí tener más fácil ese tipo de pesticidas o los salarios más baratos, o en fin, que se puede sacar un rendimiento mucho mayor. Y luego nos lo traen aquí. Dicen que está producido aquí o lo ponen en una letra muy pequeña y cuando lo vemos con detalle pues vemos que está producido a miles de kilómetros de aquí, con lo cual pues nos estamos cargando un poco nuestro sector agrícola y ganadero y estamos apostando pues por las multinacionales. Así que buscando un poco se puede encontrar estas redes y como digo pues si alguien tiene interés en inscribirse o en participar en estas actividades de la Universidad de Estiu que se hace en Alacuás, en el Castillo, pues si entra en la página de Perlorta, que es perlorta.org, pues allí puede mirar toda la información, inscribirse y tal. Hay, como digo, actividades que son pues talleres, que son conferencias, que igual están muy dirigidas a gente que se dedica a eso, pero luego hay comidas, hay música, hay talleres pues que pueden ser de interés para la gente, sobre todo para enterarse de qué va eso y de participar un poco. Así que os animo a apoyar a esta gente de Perlorta y entender que hay gente que quiere vivir y que vivamos en unas condiciones saludables y sin depender para todo del capitalismo internacional. Eso era.
0: Pues muy bien dicho, vamos con lo último que nos queda por aquí. Titulas o dices que hay una doble vara de juzgar. Este creo que entiendo de qué va, pero a ver.
1: Sí, porque ya lo hemos comentado alguna vez, ¿no? No solamente cuando la policía te detiene, actúa de una manera o de otra, según del ramo que seas, o de
0: La bandera que
1: el
0: llevas
1: sector social al
0: enrollada,
1: que
0: sí.
1: perteneces, los jueces también estamos viendo cómo se ensañan con gente indefensa, con gente trabajadora, y cómo hacen la vista gorda o ponen sentencias que son de risa las penas que les imponen cuando son del bando de los ricos y de los poderosos, ¿no? Y esto lo he puesto porque también esta semana ha empezado el juicio, se ha juzgado a 11 ecologistas, 11 activistas de Greenpeace, para los que piden 5 años, ¿eh? 5 años, y no es por un crimen, ni muchísimo menos, ¿eh? Por una protesta, ¿eh? Una protesta que hicieron con un barco, que incluso los guardias civiles han dicho que no hubo violencia, o sea que solamente era una acción de protesta pacífica, pero aún así, pues los fiscales o quien esté empeñado en meternos en la cárcel les pide 5 años. Esto se hizo en un barco que venía con gas, en concreto todo creo que era metano, obtenido por el fracking, que es un proceso para extraer minerales que se inyectan de una manera abusiva agua y otros productos en la tierra. Eso ocasiona una erosión bestial y una contaminación también irreparable, ¿no? Por tanto, ese sistema de fracking está prohibido aquí en España, pero en Estados Unidos no. Entonces, el barco venía con gas de allí, de Estados Unidos, y lo que hicieron pues es hacerle una pintada y ponerse con su barco delante y ya está. Luego lo detuvieron y se acabó, ¿no? Y sin embargo, bueno, pues Greenpeace ya ha pagado 160.000 euros por las multas sucesivas que le han ido poniendo por estas cosas, pero es que además está ahora este juicio donde a 11 de sus activistas pues les están pidiendo una pena de 5 años de cárcel y el juicio se está celebrando. Empezó también ayer o anteayer aquí en Valencia, porque como era Sagunto, era donde entran los barcos al puerto que hay en Sagunto para descargar estas cosas, pues entonces pertenece aquí que el juicio se haga en la Ciudad de la Justicia, ¿no? Y bueno, pues ha habido presencia de mucha gente de Greenpeace, apoyar a estos compañeros suyos, a estos activistas. También han venido relatores de la ONU, se ha personado en Amnistía Internacional, es decir, que en todo el mundo se está siguiendo este caso porque se considera que es un atropello, ¿no? Por una protesta simbólica que se quiera meter en la cárcel a estas 11 personas. Y bueno, pues por eso quería yo un poco decir que tienen una vara muy diferente para juzgar, ¿no? No para medir, sino para juzgar. Y bueno, no es el único caso, porque ya hemos visto que hay pues denuncias, que ha habido sentencias, que ha habido muchas multas a gente de Futuro Vegetal,
0: Sí,
1: a otras personas que también han hecho protestas en granjas o por sacar imágenes de un matadero, de las malas condiciones. Es decir, que se está persiguiendo mucho a gente por denunciar actuaciones que son absolutamente deplorables y que efectivamente se tienen que denunciar, ¿no? Y luego, bueno, pues ahí tenemos gente de los seis de Zaragoza, lo del caso La Suiza, el caso de los titiriteros mientras estuvo en marcha, ¿no? También algunos raperos por letras de canciones, de qué forma van a la cárcel o se les ponen unas multas absolutamente desorbitadas, ¿no? Y luego tenemos, pues, los casos de corrupción del PP, que nunca pasa nada. Tenemos ahí a Montoro.
0: 17 años aún están pendientes de
1: Estamos ahí
0: juicio.
1: todavía sin saber nada y la
0: Sí.
1: gente paseándose tranquilamente con sus yates y con su lujo. Todo lo que se está diciendo de lo que tenía montado el señor Montoro y todo esto, el que nos decía que fuéramos austeros y que iba a vigilar todo, que para que fuéramos buenos
0: Ese aún se
1: contribuyentes.
0: están pensando si empieza la instrucción o no y tal
1: Sí,
0: y ya.
1: a ver si se pasa el plazo, a ver si prescribe,
0: Sí,
1: seguramente.
0: sí.
1: Todos llegan tarde y cuando no, pues siempre hay alguna alegación y siempre se va aplazando y al final, pues nada, cuando alguno entra en la cárcel, pues a los pocos meses, por buena conducta, ya le dejan salir de ahí, ¿no? Cuando por otro lado tenemos muchísimos presos comunes con enfermedades terminales que la ley dice que tendrían que salir para morir por lo menos en su entorno familiar y tal, y no les dejan salir, ¿no? Después de llevar allí ya condenas larguísimas, ¿no? No es el mismo caso ni es el mismo trato. Así que era un poco, pues, ya sé que es inútil, pero denunciar ese doble rasero que utiliza nuestra justicia,
0: Pues no te metas mucho
1: esta
0: con ellos porque
1: injusta.
0: se enfadan enseguida, ¿eh?
1: Sí, tienen la piel muy fina, tienen la piel
0: Sí.
1: muy fina y enseguida se ponen airados y dicen que no hay derecho y que entonces, que claro, criticarlos es hacer que la gente no crea en la justicia. Bueno, yo creo que criticarlos es lo que hay que hacer. El problema está en ellos que no son justos, ni olvidan su ideología, o por lo menos la apartan cuando van a dictar una sentencia, ¿no? Que claro, tú puedes tener tus ideas, pero cuando estás trabajando, si eres un juez, imagino que tienes que cumplir las leyes e intentar ser lo más justo posible. Esa es un poco la esencia de lo que sería un juez, ¿no? Pero aquí no, aquí lo que va por delante es tu ideología y quiénes son los tuyos. Y a los contrarios, a machacarlos. Y luego, que no te critiquen porque eso hace que el pueblo no crea en la justicia. Bueno, lo
0: Ya.
1: que hace que el pueblo no crea en la justicia es el doble rasero que tenéis y la falta de vergüenza. Bueno, no digo más por si acaso
0: Pues
1: van a por nosotros, ¿no? Que tampoco sería raro.
0: bien, pues bueno, si quieres añadir algo más, si no, lo dejamos aquí, tú mismo. No te quedes con
1: Bueno,
0: ninguna
1: pues
0: palabra.
1: nada, yo creo que pon un poco de música para despedirnos y ya el próximo día ya hablaremos de más cosas, que sin duda las va a haber, ¿eh? Aparte de estas que tenemos sin cerrar, se van a abrir nuevas noticias y habrá más información y la iremos desmenuzando a la medida que podamos.
0: Muy bien, pues eso haremos la semana que viene, Antonio. Hasta entonces, que vaya bien y que haya salud, que se dice.
1: Pues sí, yo creo que es lo único que nos queda, aspirar a la salud, porque a la riqueza y a todas esas cosas ya hemos renunciado.
0: Ya.
1: Y lo tenemos muy difícil. Pero bueno, la salud es lo más importante. Entonces, pues eso, muchísima salud a vosotros y a toda la audiencia.

célebre vocalista finado Death, de origen sueco, de 1994. Esta joya de Mysterious Dom Satanás y Aborim, esta combinación entre black metal y metal industrial muy típico de los años 90, pero aquí le metieron aún más música electrónica. Empezamos el programa para quienes no escucharon la primera edición de La Guerra Química o de esto que titulamos Del Fuego Griego a la Gente Naranja, La Guerra Química a través de la historia, con una breve recapitulación. Como pudimos ver en nuestra edición anterior, la guerra química no es algo nuevo, no es algo que tiene que ver desde las trincheras del frente francés, belga o de este llamado también frente occidental de la Primera Guerra Mundial, sino que es algo mucho más antiguo y que nos podemos adentrar incluso en los rincones más profundos de la historia, desde el envenenamiento de pozos de agua o de alimentos para ciertos asesinatos u homicidios selectivos. Pero esto fue transformándose y tiene uno de sus puntos más altos en la antigüedad con el famosísimo fuego griego, el cual lo hemos visto en, pues no necesariamente películas, al menos no me viene a la mente ninguna película exactamente, pero sí en docuseries como la de Netflix que trata sobre la toma de Constantinopla, la caída de Constantinopla por el sultanato otomano. Allí en varios de los episodios hace una gran recapitulación y a mi juicio también una gran reconstrucción histórica de cómo fue el sitio y la caída de Constantinopla a través de cómo la todavía muy pequeña armada bizantina defendió con estas armas a esta ciudad del Imperio Romano de Oriente que al final terminó cayendo. En cuanto a ciencia ficción histórica, por ponerlo de alguna manera, también tipos de armas químicas o de ciertos armamentos de este tipo o herramientas fueron usados en la película 300, en esta batalla de las Termópilas, en donde Leónidas y sus 300 guardias se enfrentaron al ejército de Jerjes. Allí, si recuerdan, al menos en esta famosísima adaptación de la novela gráfica al cine por Zack Snyder, pues ahí se ve algunas granadas o ciertos elementos químicos como bombas incendiarias que arrojaban hacia los 300. No obstante, también se utilizó también el fuego. No necesariamente es un arma química, evidentemente, pero sí ciertos elementos ayudaron a que fuese aún más eficiente para el asesinato, para el combate. Como por ejemplo el empleo de brea o de petróleo, lo cual hacía también una herramienta para armas incendiarias de mayor alcance. Esta condición duró bastantes siglos hasta que se empezó a refinar todo este asunto tecnológico a través, principalmente, de la revolución industrial. Y esta revolución industrial derivó también en unas amplias investigaciones químicas que derivaron en los primeros herbicidas, en los primeros insecticidas y también en los primeros agentes químicos que fueron empleados en contextos bélicos. Y es aquí donde ahora sí aparece en escena la Primera Guerra Mundial y los infames gases tóxicos que se utilizaron en las trincheras, pero no solamente allí, ya que era tan impreciso estas primeras armas químicas que dependían mucho de la orientación y de la velocidad del viento, por lo que no necesariamente tenían o caían hacia los soldados del frente enemigo, sino también se direccionaban hacia civiles. Y hay muchísimos testimonios de cómo esta guerra química afectó no solamente a los militares, sino también a habitantes en las cercanías, y pues es uno de los principales crímenes de guerra de la Primera Guerra Mundial. Los horrores causados por este tipo de agentes llevaron a que se desarrollaran algunas asambleas a nivel internacional para, en teoría, prohibir, pero más bien para moderar el uso de armamento químico. No obstante, esto solamente contaba hacia el norte global, ya que las armas químicas se siguieron empleando en conflictos coloniales, como bien lo reseñamos en el episodio anterior con la invasión fascista de la Italia fascista hacia Etiopía. En esos mismos años es que se empiezan a desarrollar los primeros herbicidas de potencia, y ahí es donde van surgiendo los

primeros o las primeras versiones de lo que posteriormente, ya con cierta innovación y experimentación, el también infame Agente Naranja. Muchas veces nos vienen a la mente cuando escuchamos Agente Naranja o lo relacionamos con el napalm, esta arma incendiaria que tiene también sus reminiscencias del fuego griego y que es más bien un arma que busca arrasar mediante el fuego hectáreas de selva, o al menos así fue utilizado durante la guerra de Vietnam, pero son dos tipos de armamento distinto. En el caso, como se está apuntando aquí, el napalm es utilizado como un arma incendiaria, como un arma para arrasar, para, o al menos en la guerra de Vietnam, como se verá más adelante también, se utilizó para abrir espacios para destruir la cubierta forestal y por lo tanto que se redujese la retaguardia del Vietcong, de la resistencia vietnamita. Por otro lado, la guerra química mediante el agente naranja tenía otras características y otras condiciones. Aquí era un herbicida y que si bien tanto el napalm como el agente naranja y demás herbicidas tienen su principal foco en el medio ambiente, en destruir o alterar o modificar el medio ambiente, a diferencia de otras armas químicas como los gases, que es el objetivo principal de los seres humanos, aquí se fue transformando los herbicidas con el paso del tiempo, ya que en los primeros años que se empezaron a utilizar estos químicos, como por ejemplo en los años 20, 30, 40, tenía más que nada un fin agrícola y se empezó a experimentar con agente naranja y otros derivados o productos similares en los campos de maíz, de trigo del medio oeste estadounidense. Fue así como como empezó a llamar la atención el potencial de esta herramienta para el ejército estadounidense, quien fue tomando nota de la gran efectividad para la destrucción no solamente de maleza o de ciertas plantas invasoras, sino también que esto podía ser más allá, utilizado más allá de un uso civil, sino que también podría ser una gran herramienta militar para emplearse en contra de las retaguardias enemigas. Ya en la Segunda Guerra Mundial, al menos en el frente occidental y en gran parte del teatro de operaciones, no se utilizaron o de manera disuasiva las armas químicas, por la misma pesadilla que había significado la Primera Guerra Mundial. No fue así en el frente del Pacífico y particularmente en China, ya que allí el ejército invasor japonés, el ejército del Imperio de Japón, allí utilizó diversos agentes químicos, los cuales pues generaron muchísimas matanzas y que al menos a nivel histórico y social se tiene muy en cuenta el genocidio nazi en Europa, incluso también yéndonos hacia el contexto de la Primera Guerra Mundial, el genocidio belga en el Congo, pero no tanto se habla sobre lo que ocurrió en China por parte de los japoneses, quienes no solamente mediante campos de concentración, sino con el uso de armas químicas, generaron distintos crímenes de lesa humanidad. Una vez que el ejército nipón fue expulsado y derrotado al final de la Segunda Guerra Mundial, muchos de estos armamentos químicos quedaron en territorio chino, por lo que fueron utilizados tanto por el ejército del Kuomintang como por el Partido Comunista Chino. En los años siguientes, no solamente China fue un teatro de operaciones en el que se emplearon este tipo de herramientas bélicas, sino que también se continuaron utilizando en conflictos coloniales y en donde el Reino Unido utilizó toda una estrategia contrainsurgente en Malasia, en una de sus colonias que todavía quedaban en el sureste asiático. Gran parte de los especialistas en el tema señalan que el Reino Unido fue pionero en el uso de herbicidas químicos en operaciones contra insurgentes. Es en este contexto de la llamada Emergencia Malaya, la cual ocurrió entre 1948 y 1960, que el ejército británico utilizó distintos tipos de herbicidas para combatir la retaguardia y particularmente los campos de arroz que servían de alimentación del Ejército de Liberación Nacional Malayo. Ahí es donde también se deriva en una guerra agrícola, ya que desplegaron distintos aviones para rociar agentes químicos, entre ellos el triclopir y algunas mezclas que serían los antecedentes más inmediatos del infame agente naranja, los cuales eran arrojados a ciertas alturas, generalmente en alturas bajas,
bajas para que fuese, no se dispersase los agentes químicos sobre estas parcelas agrícolas, particularmente de arroz. Sobre la emergencia malaya, los especialistas señalan que el objetivo del ejército británico no era precisamente envenenar directamente a las personas, sino rendir por hambre a los rebeldes y forzarlos a salir de sus escondites en la selva. No obstante, uno de los daños colaterales es que sí se envenenaba a las personas, y evidentemente el ejército colonial era consciente de ello y le servía de cierta herramienta secundaria. No obstante, su principal objetivo eran los campos de arroz. Fue así como el ejército estadounidense y también el francés entendió cómo este podría ser un modelo directo para aplicarse posteriormente en las guerras de Indochina. Es así como nos vamos avanzando y posicionando hacia el infame uso del agente naranja.

No se podía iniciar el bloque con otra canción, sino con Agente Naranja, Agent Orange, de la banda alemana Sodom. Antes de entrar al uso de este agente químico en la guerra de Vietnam, vale la pena recordar que antes de la invasión estadounidense a este país del sureste asiático, este previamente era una colonia del Imperio francés. Es así como en esta primera guerra de independencia, conocida también como la Primera Guerra de Indochina, entre Francia y los nacionalistas vietnamitas y también los comunistas, entre 1946 y 1954. Allí fue que se empezó a utilizar los primeros elementos químicos en cuanto a uso bélico. Lo que más se usó fue el napalm, una casi ley que vamos a ver, una tendencia que se convierte casi en regla, es que las armas químicas en conflictos coloniales serán prácticamente o casi siempre empleadas por las potencias coloniales. Tanto las fuerzas de nacionalistas o de resistencia no van a tener ni la capacidad ni están consideradas para su uso en la estrategia, ya que al tener un amplio potencial destructivo para su población y para su ambiente, utilizarla significa, en palabras coloquiales, darse un balazo en el pie. No así para los ejércitos coloniales, ya que los consideraban como su patio trasero. Fue así como se empezó a utilizar este agente químico llamado napalm para la destrucción de las retaguardias selváticas de los ejércitos vietnamitas. También se empezó a utilizar ciertos gases lacrimógenos, los cuales tenían, además de ahuyentar o de dispersar o conducir la movilidad de la gente hacia determinados espacios, también tenía como efectos secundarios, y hay que saber si secundarios o también direccionados, de vómito. Entonces, uno de los métodos de uso o formas de uso de estos gases lacrimógenos era que se arrojaban hacia las cuevas o las redes de túneles cavadas por los ejércitos vietnamitas para forzar a salir a sus combatientes y, ya en campo abierto, abatirlos. A comparación de la ya denominada como tal Guerra de Vietnam de 1961 a 1975, el uso de armas químicas en la Primera Guerra de Indochina fue bastante limitado. No así en este ámbito, en la Guerra de Vietnam, pero poco se habla o se considera de que las armas químicas también fueron utilizadas en Laos y Camboya. En este orden de ideas, esto representa, en cuanto a la guerra química, uno de los capítulos más extensos, devastadores y documentados de la era moderna, iniciando con la tristemente célebre Operación Ranch Hunt, la cual es el nombre clave de la utilización del agente naranja en contra de los ejércitos vietnamitas. Si bien este agente naranja es el más famoso, no fue el único herbicida empleado en la guerra de Vietnam. Se utilizaron millones de toneladas o de litros de herbicida en contra del ambiente y de la sociedad vietnamita. Además del naranja, también estuvo el agente blanco, el púrpura, el rosa y el azul, el cual era utilizado casi específicamente para la destrucción de cultivos de arroz, entendiendo las lecciones que habían brindado los combates contra insurgentes del ejército británico en Malasia algunos años antes. Aquí también vale la pena considerar la retroalimentación y las cumbres o reuniones entre ejércitos colaboradores, siendo pues el ejército británico y el ejército estadounidense teniendo una relación bastante estrecha desde la Segunda Guerra Mundial, y esto cobró aún mayor importancia con la creación de la OTAN en este contexto de la Guerra Fría. Dentro de sus cumbres, reuniones, asambleas, cursos o prácticas conjuntas, pues se va dando esta retroalimentación, y aquí es donde surge cómo los herbicidas tienen una función contrainsurgente para que se pueda conducir o de plano destruir la retaguardia ambiental de los ejércitos. Mucho se habla del agente naranja, pero ¿cuáles son sus consecuencias? Una de ellas es la contaminación
por dioxina, ya que este químico contenía o contiene altísimas concentraciones de esta toxina llamada dioxina, que es una de las más potentes y persistentes del planeta, siendo que aún hoy en día hay ciertos testeos o experimentos en las zonas donde fue arrojado con mayor ferocidad el agente naranja y sigue persistiendo aún hoy. Y tan peligroso era la manipulación del agente naranja que había que tener extremadamente cuidado de su transportación, ya que mucha de su red de producción y distribución era en Estados Unidos. Tenía que bajar de la costa del Atlántico hacia el Canal de Panamá y de ahí pasar al Océano Pacífico, y todo ese trayecto, esa ruta, era seguida con muchísima atención, puesto que el menor incidente podría causar una catástrofe ambiental y por lo tanto volver aún más compleja la relación internacional dentro del conflicto de guerra de Vietnam. Territorialmente, uno de los principales objetivos de la Operación Ranch Hand fue la destrucción de la famosa Ruta Ho Chi Minh, la cual era un camino utilizado por el ejército de Vietnam del Norte para introducirse a Vietnam del Sur, el cual aprovechaba la topografía, las selvas, los ríos y la red de túneles cavada por este ejército y que se internaba hacia Laos y Camboya. Lo que hizo el ejército estadounidense mediante la Operación Ranch Hand fue trazar este camino Ho Chi Minh y emplear litros, millones de litros y litros y litros para destruirlo, despejarlo y que así el ejército del norte de Vietnam no tuviese una cobertura y tuviese que cada vez mayor o más bien menor espacio de maniobra. Otras de las consecuencias calculadas es que alrededor de 4 millones de personas sufrieron los efectos de estos químicos. Al respecto hay muchísimos documentales y también la famosísima foto de una niña que fue rociada con el agente naranja, y como bien menciona esta canción de Sodom Agent Orange, de que es un fuego que no se incendia, pero que quema, quema, agente naranja, quema. Además de este fuego que no es visible, pero que la piel siente su poder abrasador, hubo muchísimas otras secuelas, como una epidemia de cáncer masivo, malformaciones congénitas graves que afectaron a múltiples generaciones de vietnamitas, además de la destrucción duradera de millones de hectáreas de bosque tropical, manglares y además de toda una red de acuíferos y de ríos en una zona bastante rica en estos puntos. Teniendo en cuenta las lecciones tanto de Malasia como del conflicto colonial de Francia en la Indochina, las fuerzas estadounidenses también emplearon gases de lacrimógenos, particularmente un gas denominado CS, el cual era un agente de alta intensidad en combate. Este era empleado, y también ahí viene muchas las lecciones y toda una red de tecnología desarrollada desde la Primera Guerra Mundial, que como bien recordamos, en un principio era bastante imprecisa, ya que se utilizaba o era el viento el principal elemento conductor. Cada vez se fue refinando más mediante el uso ya sea de cañones o balas o en general de balística. En este sentido, el ejército estadounidense utilizó este gas lacrimógeno mediante bombas de dispersión sobre la selva, de nuevo aplicando esta técnica del ejército francés para utilizarse en la red de túneles vietnamitas para obligar a salir a los combatientes. Al momento de estudiar estos conflictos del sureste asiático, Laos, Camboya, Vietnam, vamos viendo toda una gama de colores, tanto así que podemos ver casi todos los colores del arco iris en estos conflictos. Es así como surge la denominada lluvia amarilla en el contexto de la guerra de Vietnam, pero está particularmente en Laos y Camboya, hacia los finales de los años 70. Es aquí cuando los refugiados de la etnia Hmong en Laos y algunos sobrevivientes en Camboya acusaron de varios ataques aéreos que soltaban una sustancia viscosa amarilla que provocaba hemorragias, convulsiones y la muerte. Estados Unidos acusa a la Unión Soviética de suministrar microtoxinas, y aquí es donde aparece otra vía
Ya llevamos varias, llevamos la de los gases lacrimógenos, la de los gases tóxicos, gases nerviosos, el gas mostaza, por ejemplo, los herbicidas, y aquí surge otro tipo de toxina, una en la cual se manipulan con hongos, y esta será utilizada posteriormente en las guerras contra el narcotráfico, las cuales tienen un potencial contrainsurgente bastante potente. En este orden de ideas, a los gobiernos comunistas de Laos y Vietnam se les acusó que utilizó estas toxinas utilizadas por hongos para sofocar a la resistencia anticomunista. También en estos años, dentro de esta red de guerras contra el narcotráfico, en donde México, y lo veremos en un episodio futuro, se utilizaron agentes químicos para la guerra contra el narcotráfico. Aquí la Operación Cóndor, tan ampliamente citada en estos programas, sirvió como un laboratorio para el empleo tanto de guerras químicas como de operaciones contra insurgentes. Y esto se estuvo utilizando en Birmania, también en el sureste asiático. En este caso, en el de Birmania, el régimen utilizó tanto el paraquat como algunas otras sustancias para combatir y aniquilar a las disidencias, particularmente a minorías étnicas. Regresando al otro lado del sureste asiático, hacia Laos, Vietnam y Camboya, la veracidad de lo que se le denominó lluvia amarilla sigue siendo objeto de debate científico, ya que hay hipótesis que van desde un arma biológica química soviética hasta un fenómeno natural masivo de abejas asiáticas.

En nuestro último bloque estaremos hablando de la guerra química post-Vietnam, la cual, bueno, pues se empalma un poco con el propio conflicto, pero hay ciertas características que bien vale la pena señalar como propias. Uno de ellos es la Guerra Civil del Norte de Yemen, de 1962 a 1970, el cual representa el primer caso confirmado de uso de armas químicas en el mundo árabe. Además que, al menos desde la Guerra Civil China, es uno de los conflictos post-Guerra Civil China, valga la redundancia, que usa armas químicas. Aquí no solamente es que fue una guerra civil, sino que también se expandió hacia un nivel colonial, mediante la intervención egipcia del país liderado por Gamal Abdel Nasser, quien intervino con alrededor de 70.000 soldados para apoyar al bando republicano frente a los leales al Imán, es decir, el ejército realista respaldado por Arabia Saudita. Fue en el periodo de 1963 a 1967 que se utilizaron ataques con gas, en donde, al verse estancado en un terreno montañoso y hostil, recordándonos un poco a estas guerras de trincheras de la Primera Guerra Mundial, el ejército egipcio utilizó bombardeos aéreos con fosgeno y gas mostaza contra aldeas bajo control realista, lo cual, a pesar de que haya sido contra ejército realista, pues evidentemente representa un crimen de lesa humanidad. También en Kitaf, en 1967, fue que ocurrió el ataque más mortífero, el cual sucedió en enero de ese año, del 67, y bombardeos egipcios causaron la muerte de más de 100 civiles y quemaduras graves a cientos más. Cuestión que fue denominada por la Cruz Roja Internacional. Otro uso de guerras químicas en guerras civiles fue en la llamada Guerra de Biafra o Guerra Civil Nigeriana de 1967 a 1970. Aquí también estamos viendo al menos una especie de patrón, en donde se utilizan guerras químicas en guerras civiles y que son guerras civiles o al menos conflictos armados internos, ya sea en Yemen, ya sea en Nigeria, que continúan con diferentes características, pero continúan vigentes hasta la actualidad. Ahora, en el conflicto nigeriano, pues está la amenaza de grupos yihadistas como Boko Haram, pero en aquel entonces era una guerra de secesión de esta área llamada Biafra, en donde la guerra química se libró mediante denuncias de propaganda y uso esporádico de gases irritantes. Es decir, no fue tanto el uso como si ocurrió en Yemen, sino más bien una especie de propaganda entre que se usaba o no se usaba. Aún así, es una especie de paralelismo con lo que ocurrió en la Segunda Guerra Mundial en el Frente Occidental, donde la guerra química no fue ejecutada como tal, pero sí era una arma disuasoria o, en este caso, propagandística. Después está también una guerra, y en este caso una guerra genocida, que continúa hasta nuestros días, es la de Israel, que perpetúa en Medio Oriente. No obstante, para ubicarnos en este contexto de Guerra Fría, contexto Guerra de Vietnam, por allí, entre 1967 y 1973, Israel empleó las armas químicas como factor de disuasión y amenaza estratégica constante. Esto que estamos llamando la guerra química como disuasión, o también algo que se ha utilizado como armas disuasorias, son las armas nucleares. Al respecto, cabe la pena preguntarnos por qué Estados Unidos ataca a Irán, ataca medio mundo, pero no se habla sobre Norcorea. ¿Por qué a este régimen de la doctrina Juche no está en la agenda de la OTAN y de la doctrina Donroe? Pues vemos que es evidentemente porque ellos cuentan con armas nucleares. Regresando al Medio Oriente, en la Guerra de los Seis Días y en la de Yom Kippur del 73, Israel temía que los ejércitos árabes, egipcios y sirios emplearan armas químicas que tenía acumuladas y que evidentemente habían probado en Yemen. Aunque no llegaron a utilizar proyectiles químicos en esas guerras, sí utilizaron y tenían en reserva trajes químicos de protección, ya sea para armas nucleares, biológicas y químicas.
Asimismo, hay que considerar la capacidad de represalia de Israel, los cuales mantuvieron una política de ambigüedad respecto a sus arsenales, tanto de armas químicas, biológicas y evidentemente nucleares también, los cuales siempre se han manejado ahí de manera muy ambigua y muy resbaladiza sobre su arsenal. No obstante, están pidiendo que otros países, particularmente Irán, no cuenten con este tipo de armas. No obstante, a Israel nadie en la comunidad internacional realmente, o al menos de los países del primer mundo, le exige cuentas. Por último, para cerrar este programa, vale la pena señalar que Israel no actuaba solo y que si bien uno de sus principales vínculos, el estadounidense y el europeo, son de los más conocidos, vale la pena dejar ahí también sobre la mesa algo que desarrollaremos a futuro, que es la relación bastante estrecha, no solamente tecnológica, económica, armamentística, sino también ideológica entre el Israel y la Sudáfrica del apartheid. Esta Sudáfrica con muchísimos tintes nazis, los cuales fueron uno de los que acuñaron evidentemente el sistema de apartheid, el cual pues es una especie de construcción de guetos en los cuales la gente que vive en esos guetos que se denominaban por el régimen como repúblicas independientes, pero que realmente era un sistema de segregación en donde los habitantes de esos batustanes no tenían derechos, pues sirvió de muchísima inspiración para, y de laboratorio de pruebas también, para lo que Israel estaría aplicando posteriormente en Gaza y en Cisjordania. Es así como vamos culminando una fase que es esta posterior a la guerra de Vietnam, en donde hay otros conflictos donde se utilizan armas químicas y gran parte de ellos tienen que ver con guerras civiles, en donde hay escándalos de uso, de no uso, y es decir, mucha propaganda, como ocurrió en la guerra civil angoleña, en la guerra civil de Mozambique, donde también intervino tanto la Sudáfrica del apartheid como el propio Israel. En nuestro siguiente programa estaremos revisando los siguientes conflictos donde se han empleado armas químicas y cómo esta derivó no solamente en conflictos meramente contra insurgentes como desde el malayo hasta el vietnamita o la guerra civil del Salvador, sino que también se fue transformando hacia una contrainsurgencia y guerra contra el narcotráfico. Es ahí donde estaremos desarrollando de manera mucho más profunda cómo las lecciones de la guerra de Vietnam sirvieron para el diseño de la narco-contrainsurgencia con el diseño de la Operación Cóndor en México y cómo este laboratorio de pruebas mexicano se fue exportando a otras latitudes del mundo. Esto fue De la guerrilla a la guerra contra el narco. Espero les esté interesando esta pequeña serie sobre guerra química y los dejamos con esta banda venezolana de anarcopunk, Apatía No, Contra Anticapitalismo.

0: Hola, hola, hola, hola, hola, soy el comandante Buenaventura Cienfuegos y esto que escuchas es Cienfuegos Política y Rock, prendiendo contigo la mecha de la hoguera 339, tercer programa de la 11ª temporada. Septiembre, bien entrado ya septiembre, se está acabando el verano, grabando el 21 de septiembre desde, ya lo sabes, el nuevo estudio de Radio Sata en la finca Sica de Pinto, enfrente de donde estábamos, pero con algunas mejoras. Ya sabes que hace 10 años que empezamos en las ondas libres de Radio Ela en la ciudad de Madrid, desde donde somos la guerrilla radiofónica de la Sierra Maestra Pinteña. Grabando en directo en Radio Sata, emisora comunitaria de Pinto, cada lunes a las 7 de la tarde. También en directo conectamos con Eco Leganés y Radio El Candil. Y estamos en más radios libres y comunitarias. Ahora las decimos por territorios, para no liarnos. En la Comunidad de Madrid estamos también en Ágora Sol Radio, Radio Guadalix, en OMC Radio de Villaverde, en Radio Oca de Arganzuela y en Vallecas Radio. En Granada, en Radio Almaina, en Santander, en Radio Argallo, en Valencia, en Radio Clara y en la Vall de la Gallinera de Alicante, en Radio Gallinera. Desde las Montañas Salvajes de Huesca, en Sabiñánigo, encontramos a Radio Espiritrompa. En Florida, Buenos Aires, en Argentina, está Esquizofrenia Radio. Y llegamos a Asturias, porque desde esta temporada estamos también en Radio Cuca de Ubieu. Además de las radios libres y comunitarias, pues ya sabes que los puedes escuchar cuando quieras en la web como podcast, cienfuegosradio.com. Las plataformas varias como iVoox, Archive, Amazon Music, audiourcm.net, podcast.org, podcast va con K, y en Spotify según lo que pongamos ese día. Para contactar y comentar, pues ya sabes, tenemos el email comandante@cienfuegosradio.com, las redes sociales Twitter, Facebook, Instagram como Cienfuegos Radio y el grupo de difusión en Telegram con el nombre de Podcast Cienfuegos. Y con este ritmo de piano nos vamos a presentar a la tropa. Tenemos ausente a la soldada guadiana, haciendo honor a su nombre, trabajo logístico de calidad a distancia, la teniente vergonzosa, y me acompaña en el estudio el subcomandante. Buenas tardes.
1: Buenas tardes. Ya me gustaría a mí que acabara el verano, pero para siempre. A mí que no va a ser así. Pero bueno, buenas tardes igualmente.
0: Estamos en este verano eterno. Hoy vamos a hablar de algunas cosas que hemos visto y escuchado últimamente. Un viaje que va a empezar en Ceuta, pues nunca en la vida nadie había hablado tanto y tan seguido de Ceuta como Españita en estos últimos 2 meses. Un viaje que va a acabar también en Argentina. Vamos a tener santos comunistas y masones, vírgenes de río, brujas de interior y una buena serie de canciones que hemos escuchado últimamente. Algunas de ellas te diría que incluso en directo. Pero vamos a empezar el programa, vamos a abrir esta hoguera con una canción que dirías que quizá que nos pega poco. Pero yo la he escuchado muchísimo, aunque en este caso te diré que de forma no voluntaria. Porque es una de las canciones de fondo de uno de los pocos videojuegos a los que juego de vez en cuando, como es el NBA 2K14. No estoy muy actualizado, pero para lo que juego no me voy a comprar una consola más nueva. Pero no es por eso por lo que abrimos esta hora 339 con Macklemore. Es porque el tío se ha quedado fuera de una gira millonaria con Ed Sheeran para poder apoyar a Palestina. Lo habréis visto seguro en distintos medios, así que tampoco nos vamos a detener mucho. Resumen muy rápido. Macklemore, como ya había hecho antes, con canciones como la impepinable Hinge Hall, que la pusimos aquí en su momento, apoyó a Palestina en 2 de los conciertos en los que iba de telonero de Ed Sheeran. Hubo quejas de lobby sionistas y de otros artistas que apoyan al Estado genocida, como Pink, una X aquí para Pink, que también sonó aquí en alguna ocasión. Toquecito de atención también de los promotores y los dueños de los estadios, ojo ahí, los dueños de los estadios donde iban a tocar.

Kid Rock, ya Vanilla Ice, Ice Ice Baby. Así que nada, empezamos como si estuviéramos configurando plantilla en el NBA 2K con Macklemore y con una canción que viene bastante bien el título, como es Can't Hold Us, que significa algo así como No Pueden Detenernos. Palestina Libre.

En este Camp Holdcast no pueden detenernos, y aunque sea difícil, vamos a decirlo así, tampoco pueden detener la solidaridad. Nos vamos a Ceuta, pues como todos los medios de comunicación de Españita últimamente, pero lógicamente con nuestro punto de vista. Este fin de semana, compañeros de la asociación vecinal Esto Yeciares partieron desde Asturias con una furgoneta con destino Ceuta, cargada con materiales de primera necesidad, alimentos no perecederos, mantas, móviles, medicamentos, y el dinero recaudado durante una campaña solidaria de crowdfunding destinado a la compra en el pequeño comercio de la ciudad autónoma de artículos de primera necesidad para entregarlo a las asociaciones vecinales y sociales que allí en el terreno prestan apoyo a las personas migrantes que se encuentran en la calle. Es una iniciativa que cuenta en su nota de prensa que nace de la inquietud de algunas personas que, vinculadas activamente al asociacionismo vecinal y al activismo social asturiano, están viendo con inquietud y preocupación el crecimiento del discurso racista y unas actitudes cada vez más violentas alentadas desde la derecha fascista. Explican en esta nota que en ningún caso nos reconocemos en los términos en que se viene analizando el drama humanitario sufrido por las personas migrantes llegadas a Ceuta. Por encima de los análisis geopolíticos, creemos que en cada persona abandonada en las calles de Ceuta habitan unas circunstancias vitales únicas dignas de ser respetadas. Detrás de cada cifra hay una cara que dibujar y un nombre que poner, y debajo de cada tragedia personal una madre que llora en silencio. Pero mira, mejor que contarlo nosotros con una nota de prensa, pues hemos considerado que es mejor que nos lo cuenten ellas. Ayer 20 de septiembre por la mañana, es importante que quede claro la fecha, puede que lo estéis escuchando esto en cualquier otro momento, no sé, como un programa de actualidad, pues las compañeras nos hicieron llegar este audio en el que explicaban la situación.

0: en ese momento. Avisamos de que es un poco duro.
1: Somos 3 compañeras, llegamos, cruzamos el ferry hoy a pie, dejamos primeramente la mercancía, el material que recogimos en la campaña en Sevilla, porque unas compañeras que trabajan también para el Nonay Kitchen están recogiendo material y son las encargadas de pasar la ayuda humanitaria por ferry, de forma ordenada y inventariada. Nosotros las dejamos allí y cruzamos a pie. El aforo de alquiler no permite cruzar a Ceuta. La primera experiencia fue bastante de sorpresa, de tensión. Según llegamos al puerto, nos bajamos del ferry, al ir con las mochilas, la Guardia Civil nos pide la identificación a las 3. Unas mochilas grandes como para hacer el Camino Santiago. A continuación nos pide la identificación, comprueban que no tenemos ningún antecedente, entiendo, y paran a un chico de origen marroquí. Al resto de personas que estaban en el ferry no les paran. Antes de eso, ya en el propio ferry, una señora me dice que si vamos a los campamentos, y le pregunto por qué. Me dice que ella viene de Madrid a la manifestación que habrá hoy en Ceuta a las 8 de la tarde, que no lo sabíamos. Salimos del ferry, salimos afuera, a la parte del exterior, en la calle ya, a esperar a la compañera, que una compañera de Asturias que está aquí, y se acerca un señor que baja de un coche con otros 3 hombres. Y se nos acerca a preguntarnos que si somos de la ONG. A lo que contestamos que no. Se queda, duda de nuestra respuesta y se marcha, se vuelve a montar en el coche. Por eso te digo que se respira la tensión en Ceuta. Nos sorprendió mucho. Entiendo que la manifestación de hoy va a ser bastante potente y bueno, hay un clima de violencia, de inseguridad, pero de inseguridad a la gente que llegamos a ayudar a las personas migrantes. No otra cosa, ¿sabes? Nosotros recorrimos la playa del trampolín con nuestra compañera, que es una chica de Asturias, pero que está aquí haciendo fotos para trabajo para un periódico. Y en el trampolín nos tuvimos, había una manifestación de personas, bueno, de personas fascistas, y nos tuvimos que meter dentro de una tienda de los chicos que están acampados en las playas. Ellos fueron los que nos protegieron, porque a todo el personal que viene a hacer ayuda humanitaria no es bien recibido. Y eso fue el primer mensaje que recibimos desde la llegada. Así que intentaremos hacer el trabajo entre hoy y mañana. El trabajo consiste en aquel dinero que recogimos en la campaña, que llega en torno a unos 6.800 euros, se gastaría en las tiendas locales de Ceuta, de forma que estamos en contacto con las asociaciones de vecinos que están ayudando a las personas migrantes para gastar ese dinero en forma de productos de primera necesidad en las tiendas de Ceuta. Así que esperamos, Diego, porque venía con ese objetivo claro, pero ahora ya no lo tengo tan claro. Porque el hecho de aparecer en determinadas tiendas comprando mucho volumen de material puede ser sospechoso de ayudar a personas migrantes y puede dar lugar a problemas con nosotras, ¿no? Así que eso es hasta el momento lo que te puedo contar. Un saludo y mil gracias.
0: Pues gracias a vosotras, compañeros. La verdad que impresionante el testimonio que nos dan. Como decimos, es de el día 20. Esa manifestación la hemos podido ver después en televisión, en los medios, como mencionan, pues cómo acabó. Pues asaltando el coche de una persona que dio por ser una diputada. En realidad estaban buscando a cooperantes de otra ONG, en este caso de la ONG Navarra, Negugorriak Derecho a Techo, a la que en toda la gran confusión, manipulación y mierda que está habiendo, había gente que es más tonta que un botijo o a malas, lo confundían buscando en internet con algún grupo de música, que es que hay que ser. La verdad que están pasando cosas que serían para reírse de no ser tan graves, las cosas como son. Pero bueno, seguiremos atentos, atentas a estas cosillas. Y bueno, lo suyo, claro, tras escuchar a las compañeras, pues es poner un grupo de Ceuta, ¿no? Que allí también hay gente maja, allí también hay historias que contar. Y hemos encontrado una espectacular, que nos la canta el único grupo de punk de Ceuta que conocíamos, también el único que hemos sido capaces de encontrar y hemos buscado, y contamos además para ello con la teniente, que es la buscadora de grupos en los lugares más recónditos del mundo. Pues de Ceuta no teníamos encontrado nada, salvo a este grupo que se llaman La Ruina, y lo que nos hemos encontrado es espectacular, porque es puro, puro Cienfuegos, es pura política y rock. La canción tiene un nombre tan poco atractivo como Sánchez Prado, pero es que está contando la historia real de una persona que contaba con estos apellidos.

La Ruina, Sánchez Prado se llama la canción, y bueno, ya lo sabéis, en realidad la canción lo ha contado casi todo, pero le vamos a dar otro un poquito más de forma. Antonio López Sánchez Prado, sevillano de nacimiento, médico de profesión, fue el primer y también el último alcalde republicano de Ceuta. Llegó a la ciudad autónoma en 1923 y se convirtió en una figura muy querida por sus conciudadanos. Fue masón y militante, primero de la Unión Republicana y después del Partido Comunista. En las elecciones de 1930 se presentó a la alcaldía en una candidatura de la conjunción republicano-socialista y arrasó. 22 de 24 concejales posibles. Esto lo reconocemos, nos descoloca un poco porque no son los resultados que esperábamos de una sociedad como la ceutí, pero seguramente sea porque en realidad no sabemos nada desde aquí, desde la Sierra Maestra Pinteña, pues de cómo es la sociedad ceutí y menos aún de cómo era en los años 30. Lo estamos aprendiendo con esto. Fue alcalde solo unos meses, por motivos personales lo dejó, pero al aceptar su dimisión se le nombró hijo adoptivo de la ciudad. Siguió ejerciendo de médico y fue representante de Ceuta en las Cortes Constituyentes. Se volvió a presentar a la alcaldía en 1936 y ganó otra vez. Era, por lo tanto, alcalde cuando se produjo el golpe de Estado. Seguramente sería uno de los primeros cargos públicos en enterarse, porque aunque siempre hablamos de que el golpe fue el 18 de julio, la sublevación empezó en Melilla el día antes, el 17 de julio. Desde esa ciudad varios amigos suyos le llamaron, recomendándole que se escapase a Tánger para salvar su vida. En aquellos momentos en la península no se había entendido bien lo que estaba pasando en el protectorado, pero la gente de Melilla ya lo estaba viendo con sus propios ojos. La misma noche del 17 hubo casi 200 asesinatos y al día siguiente empezó a funcionar un campo de concentración en la cercana localidad de Celuán. Por este campo pasaron más de 1000 hombres y por lo menos 3 mujeres. Y vamos a abrir un pequeño inciso aprovechando que estamos en este norte de África. La respuesta del ejército republicano al levantamiento de Melilla fue bombardear Tánger. Mataron a 15 civiles y pusieron inmediatamente a la población del protectorado de parte de los franquistas. Se habla muy poco de esta respuesta colonial y racista y del mal servicio que hizo pues a la causa republicana. En aquel momento, el gran visir de Tetuán era Sidi Ahmed Ben Aks Adelkrim Ghanmia. Este cargo era como un asesor o delegado del rey. Amigo de Franco, este hombre, recordemos, Franco era uno de esos militares africanistas, declaró después de este bombardeo la yihad contra los españoles indios y lo hizo ese mismo día 17 de julio. El día 19 Franco lo visita y le entrega la primera laureada de guerra, una insignia por haber conseguido poner a la población de su ciudad en favor de los golpistas. El golpe de estado fascista del 36 fue por lo tanto antes yihad que cruzada, porque la Iglesia Católica no la declaró como tal hasta el mes de agosto. Y que nosotros sepamos, es el único caso en el que el mismo conflicto armado ha sido calificado como guerra santa en el mismo bando por dos grandes confesiones religiosas distintas. A Franco no hay que olvidar nunca que los moros le ayudaron mucho y él les ayudó mucho. El primer gobierno del Marruecos independiente estuvo lleno de personalidades condecoradas por el franquismo, de militares que habían luchado contra la República. No solo algunas personas colaboraron con él, sino la estructura religiosa marroquí como tal. Que no se nos olvide, las dos religiones principales del país consideraron santo el golpe de Estado. Y decimos bien, dos religiones principales, porque entonces el Islam era la segunda fe de España. Porque no olvidemos, había un protectorado y solo el protectorado tenía 700.000 habitantes, donde la mayoría era musulmana, sin contar con los musulmanes del Sáhara Occidental, de las mencionadas Ceuta y Melilla, y también habría, por supuesto, musulmanes en la península. Esto se les olvida muchas veces a los defensores de esa España católica, esa España cristiana y no musulmana, que se canta en esas manifestaciones para defender a Ceuta. Cerramos paréntesis y volvemos a Ceuta, con nuestro protagonista, López Sánchez Prado, que se niega a salir de la ciudad a pesar de que sabe lo que puede pasar. En el pleno extraordinario de ese mismo 17 de julio declaró: «Se aproximan días terribles para la República y es preciso que nos unamos y nos preparemos para defenderla». En la madrugada del 18 de julio, las tropas del general Yagüe toman Ceuta y detienen al alcalde. El día 31 de agosto fue condenado a muerte por rebelión militar y lo fusilaron el 5 de septiembre, como mencionan en la canción, en la playa tristemente conocida, la playa del Tarajal. A diferencia de otros fusilados, su cuerpo fue entregado a la familia y está enterrado desde entonces en el cementerio de Ceuta. Hasta aquí tenemos una historia más de dignidad y de represión.
canción que no hubiéramos, de historia que no hubiéramos conocido de no ser por la canción. Esto, política y rock, gracias, recordamos el nombre del grupo, a la ruina, en este caso. Pero al buscar información sobre Antonio Sánchez Prado, nos hemos encontrado con algo que desde luego no nos esperábamos. Sus vecinos le querían mucho, incluso está documentado que se hizo una verbena en su honor en agradecimiento por llevar electricidad cuando era alcalde a uno de los barrios de la ciudad. Y su tumba nunca dejó de ser visitada, incluso en los momentos de la más duros de la represión franquista, que nos podemos imaginar cómo fueron allí en Ceuta. La tumba siempre ha tenido flores, lo que es un caso muy extraño, muy poco habitual, de memoria pública ininterrumpida de un personaje tan abiertamente político, ¿no? Pero es que el amor del pueblo ceutí por su alcalde, por su alcalde republicano, va más allá, hasta el punto de que se le llama, ojo ahí, el Santo Rojo. Leemos en El País. La gente tiene estampas suyas en su mesa de noche, junto a las que puede tener de la Virgen a un santo, destaca su biógrafo Francisco Sánchez Montoya. Si tiene verdadera fe en él, añade su bisnieto Antonio Pérez Rubín. Hay tiendas que venden recuerdos con su imagen. Las estampas circulan por la ciudad, recomendadas por el boca a boca. Miguel Tenorio, sacerdote y capellán del Hospital Universitario de Ceuta, ya está acostumbrado a verlas en las mesas de algunos pacientes. Nunca me había encontrado con algo así en destinos anteriores. Hay quien le invoca cuando está enferma y su tumba está llena de flores, reconoce el sacerdote. Incluso se ha popularizado que haya ceutíes que se graben el rostro de Sánchez Prado en su lápida funeraria. El marmolista Manuel Báez lo sabe bien. Hace años tuvo que incorporar su imagen al catálogo de grabados clásicos. Las venimos haciendo desde que se tallaba a mano y ya está hasta mecanizado. Su veneración se mantiene y eso que estos son nuevos tiempos más laicos. Estas declaraciones podríamos pensar que tienen tiempo. No, son de tan relativamente recientes como 2018. Y si buscáis en Google encontraréis fotos con esas lápidas con la cara del alcalde y no es una anécdota, ¿eh? No son ni una ni dos. En uno de sus artículos, el biógrafo Francisco Sánchez Montoya recoge testimonios directos que hablan del aprecio que se le tenía y del motivo de ese aprecio. No solo atendía gratis a los pacientes, especialmente a las mujeres embarazadas, sino que se preocupaba por todos sus problemas. Se cuenta que además de trabajar gratis, en una época en la que eso de la sanidad pública universal, no, todavía no, pues solía dejar dinero en las mesillas de noche de los pacientes que notaba que eran más pobres, incluso les pagaba las medicinas. Se le atribuyen incluso varias curaciones milagrosas, no podía faltar. Y existe el rumor de que en algún momento se planteó realmente iniciar un proceso de beatificación. Pero abrimos paréntesis para aclarar que eso es imposible porque era masón y los masones están automáticamente excomulgados por el mero hecho de serlo, con lo cual la historia es más loca todavía. En 2006, hace 20 años, se le levantó una estatua. Gobernaba, como gobierna ahora, el Partido Popular. Y es algo que aparece destacado en la web de turismo de Ceuta y la propia Legión. Ahí la Legión le rinde un homenaje cada 5 de septiembre. Pero en los últimos años han llegado por los que rompen los consensos, ¿no? Vox. Han decidido no asistir a los actos en memoria del alcalde. Y aquí hay que reconocerles que por una vez son hasta coherentes, porque ellos mismos saben que no tienen nada que ver con una figura tan digna como la que estamos hablando, de este santo rojo comunista y masón. De ahí, de estar hablando esto en Ceuta, nos vamos a ir a hablar de mujeres excomulgadas. Es más, de mujeres excomulgadas por brujas, es más, de un pueblo entero excomulgado. Nos vamos a ir a Aragón con un grupo que tiene un nombre que viene que ni pintado para los temas que estamos tratando hoy en este Cienfuegos 339. Un grupo que nos molaba tanto, que nos sigue molando tanto, como Monaguillos sin Fronteras.

0: verdadera revolución no estará paz televisada. Es el título de la canción que acabamos de escuchar. Referencia nada disimulada al clásico de Gil Scott Heron, aunque en lo musical no tiene nada de nada que ver. Es un temazo, tiene ya 25 años, el tiempo pasa que lo flipas, de un disco que compartieron con los también aragoneses Nevergood, que se llamaba El gran timo de la aldea global. Es un temazo, pero no es una canción muy representativa de estos monaguillos sin fronteras, porque es en aragonés, ellos solían cantar en castellano, y a la voz, colaborando, encontramos a Fernando Sapo, del Corazón del Sapo, Curaya, y un mogollón de grupos y grupazos, que tiene una voz muy identificativa, pero en este caso es una colaboración y no era la voz habitual. Pero dicho, es un temazo y nos sirve su comandante para irnos a Aragón.
1: Sí, nos vamos a Aragón, pero muy, muy, muy cerquita de la frontera de Soria. Vamos a Trasmoz. De hecho, vengo de Trasmoz, porque estuve hace unas semanas y yo no conocía la historia de este pueblo, que es el único pueblo excomulgado de España cuya excomunión sigue vigente a día de hoy. Es un pueblecito muy pequeñito. Según el último INE, tiene 88 habitantes censados. Está muy cerca del Moncayo, de la montaña, de la sierra del Moncayo. Es una montaña muy característica que separa Soria de Zaragoza y que está aislada del resto de sistemas montañosos, con lo cual siempre hay un clima muy ventoso y bastante complicado meteorológicamente. Y este pueblo alternó su pertenencia entre el Reino de Aragón y el Reino de Navarra, porque España no solamente ha tenido una presencia musulmana tremendísima de mucho antes de ser España, sino que fue un contubernio de reinos que no se peleaban entre sí por ser cristianos y musulmanes precisamente, sino por intereses relacionados con la economía normalmente, como todo en la vida. La historia de este pueblo y el origen de esta excomunión aún vigente se sitúa en el siglo XIII. Hay un castillo que a día de hoy está en ruinas, pero que es visitable, hay una parte que está reconstruida, en el que parece ser que se falsificaba moneda, aprovechando unas minas de plata que había bastante cerca. Para evitar las investigaciones y que digamos que la gente husmeara por el castillo, digamos que los señores del castillo hicieron correr el rumor de que estos ruidos, estos sonidos, estas cosas raras que pasaban, eran producto de brujas y de hechiceros. Además, con este tipo de cosas, lo que sucede es que el cercano monasterio de Veruela pide la excomunión al obispo de Tarazona, que era la gran capital eclesial de la época y un sitio muy bonito y muy interesante de ver, al obispo de Tarazona en 1255. Porque además estas tierras de Trasmoz no pertenecían a la iglesia y no pagaban impuestos. O sea que al final la excusa de la hechicería, la brujería, a unos les servía para falsificar moneda y a otros para intentar imponer su dominio en este periodo histórico. Estos conflictos se suceden durante siglos y en el siglo XVI... el monasterio había desviado las aguas del río que pasaba por el pueblo y que deberían pagar por ellas al pueblo, al señor del pueblo, dejando al pueblo sin agua. En este caso, el señor de Trasmoz lo que hace es levantarse en armas contra el monasterio, pero el rey que había en aquel momento, que ahora mismo no recuerdo el nombre porque no me lo he apuntado, falla a favor del señorío, del señor del pueblo, en contra del monasterio de Veruela. Con lo cual, el prior, me parece que era, en 1511, lanza una maldición por brujería, utilizando el salmo más poderoso de la iglesia de la Biblia, que es, dependiendo de la versión que haya de la Biblia, el 108 o el 109. He encontrado las dos versiones. Esta excomunión del siglo XIII y esta maldición del XVI no han sido levantadas, con lo cual, a priori, siguen vigentes. Básicamente, lo único que hacía era que la gente no podía comulgar, no podía ir a misa, no podía recibir la bendición, pero el resto de la vida continuaba más o menos igual. Lo cual explicó que del siglo XIII se hubiese mantenido todo de una manera más o menos autónoma. No pertenecemos a la Sierra de la Iglesia, tenemos mucha más libertad económica. Además, era un pueblo en el que compartían la vida con judíos y musulmanes, que a ellos les comunión como que ni fu ni fa. Así que digamos que los poderes de la Iglesia fueron bastante escasos en este caso. Como digo, estamos muy cercanos a la provincia de Soria y muy ligado a Soria y a su entorno encontramos la figura del siglo XIX de Gustavo Adolfo Bécquer, que jugó mucho pues, con el misterio, con los romances y con estas historias digamos, en el mundo de lo oculto, convirtiéndose en uno de los escritores más conocidos de su época, que yo tengo que reconocer que a mí no me gusta especialmente, la verdad. He intentado varias veces leerle y no me da más, la verdad. Pero sí que es verdad que él rescató muchas leyendas de la zona, ahora que enseguida tenemos Halloween, tenemos mucho más cerca, apegado a la tradición castellana, las noches de ánimas. Tiene bastantes historias relacionadas con Soria ciudad, pero él recupera todas estas historias de la brujería y de las acusaciones de brujería relacionadas con Trasmoz. Él, de hecho, se estuvo intentando curar la tuberculosis en el monasterio de Veruela, donde estuvo un tiempo ingresado.
0: Así que por algo le sonaba la historia.
1: Efectivamente. Y además escribió desde allí tres cartas de su obra desde mi celda. Escribió ahí la obra desde mi celda, de las cuales le dedica tres cartas a historias relacionadas con la brujería en Trasmoz. Sabemos que Bécquer hizo mucho por el reconocimiento literario y de estas historias relacionadas con esta zona limítrofe entre Soria y Aragón. Y bueno, pues esto ha servido para que el día de hoy el pueblo, que está bastante bien cuidado y merece una visita, y además con gente muy amable, pues haya generado un cierto turismo rural, para potenciar el entorno, ¿no? Con estas cosas que, ya que no hay nada y hemos vaciado, el turismo nos salvará a todos y a todas nosotras. Cosa que es mentira, pero sí que bueno, en este caso se ha hecho bien cuidado. Como digo, hay un castillo que está mayormente en ruinas, pero que alberga en un tramo del mismo el Museo de la Brujería. También se hace la Feria de la Brujería en verano y, relacionado con la feria, las fiestas de los muertos, las festividades, lo que la imbecilidad moderna llama Halloween aquí, se hace la Noche de Luz de Ánimas, que debe ser bastante, bastante bonito. Como digo, más allá de la crítica que podamos hacer al turismo, estas tierras fronterizas entre Castilla y Aragón son fascinantes. Y bueno, este pueblo de Trasmoz bien merece una visita, las cosas como son.
0: Pues nos vamos ahora con un grupo que tiene que ver, pero no tiene que ver nada con lo que con esto, ¿no? Un grupo que se llama Brujería y una canción que habla de cruzar la frontera.
1: Efectivamente, La Migra, Cruza la Frontera 2... 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

0: Si pasamos de hablar con brujería, de cruzar la frontera, nos vamos ahora a hablar de una virgen que cruza un río que hace frontera, en este caso, entre las provincias de Cuenca y de Madrid. Una virgen que cruza el río de una manera, además, bastante peculiar, en una barca llena de luces. Nos quedamos en la Comunidad de Madrid, pero en ese punto donde la Comunidad de Madrid no se parece en nada a lo que nos venden los medios, nos vende el ayusismo sobre qué es esta región, esa Comunidad de Madrid rural todavía pegada al campo, esa Comunidad de Madrid que todavía es un pueblo grande, porque además cada vez más gente se va teniendo que ir a estas localidades porque no hay Cristo que esté en la capital, pero pueblo. En concreto vamos a Fuentidueña de Tajo, localidad de menos de 3.000 habitantes donde el segundo sábado de cada mes de septiembre se celebra una procesión reconocida como bien de interés cultural de patrimonio inmaterial de la región. Es una procesión que es la conocida como la de la Virgen de la Alharilla. En lo básico, pues es una procesión como la de cualquiera fiestas patronales, ¿no? Como otra cualquiera. Esa segunda semana de septiembre, pues ya lo sabes, ¿no? Son fiestas en media España. Coinciden o coincidían con el fin de la cosecha, cercano además al solsticio de otoño, también el momento de la recogida de la uva. Así que, pues imagino que el origen de esta procesión y de tantas que son estas fechas, pues era pagano, como casi todo. Si bien el culto concreto de esta Virgen, de la Virgen de la Alharilla, está documentado desde el siglo XVI. Más o menos esto es de mi cosecha, pues con el barroco, cuando este tema de que cada pueblo adore una virgen distinta, aunque la realidad litúrgica, la realidad religiosa, es que la virgen es la misma en todos lados, pero cada pueblo tiene la suya, pues ahí toma fuerza. Cosas de esa idolatría católica y yo qué sé, que había que competir en esos años con otros cristianos más sosos que se estaban haciendo fuertes en otros puntos de Europa, y había que dejar claro que no, que aquí creíamos mucho y más y mejor. Y más divertido, y más bonito, eso hay que reconocerlo. Esta procesión, como digo, tiene una peculiaridad divertida. Desde 1866, hace ahora 160 años, casi un kilómetro del recorrido de la procesión es fluvial a través del río Tajo, que no es un chiste, no es un río de chiste, es un río para lo que es Castilla, caudaloso en según qué zonas. Y esta es una de ellas. Y lo hacen de un modo para nada discreto, no, no, todo lo contrario. Una barcaza llena de luces, no sé cómo sería en origen en 1866, pero en 2026 te cuento que eso parece una feria de la ca una caseta, perdón, de la Feria de Abril, súper colorida, en forma de precisamente de caseta, mogollón de colorines, mogollón de bombillas, y la verdad es que pega un cante importante. Por supuesto, suben a la Virgen tras una procesión y la Virgen no va sola. En esa embarcación se suben todas las fuerzas vivas relacionadas con la devoción a la Virgen de la Alharilla, desde, por supuesto, la hermandad, a la reina de la fiesta, que es una niña súper maqueada, pasando, claro está, por las autoridades. Como todo el mundo, como toda Fuentidueña quiere ir en la barca, pues toca ir por sorteo, ¿no? Y se reservan como dos plazas para la hermandad, dos plazas para tal asociación, dos plazas para X. La barca no es especialmente grande, pero va bastante gente y, por supuesto, tienen que ir remeros, porque aunque van a favor de corriente, si sueltas la barca sola no va a ir por donde quieras que vayas. Pero hay más cosas, porque delante de la embarcación, con esas bombillas, va una gente ahí a cuerpo serrano, con su bañador, abriendo paso por el río Tajo. Es una agrupación local que van nadando con antorchas en la mano, cubre, no van andando, cubre y van nadando. Y van haciendo formas cual figura con su cuerpo cual equipo de natación sincronizada, pero en una procesión de 1 kilómetro bajando por un río. Y eso dura, están una horita ahí, es tremendo. Y detrás, además de, pues hay cientos de vecinos nadando. Y cuando digo cientos, es cientos. Este año hablaban de unos 600, que en un pueblo de 3.000 habitantes ya está bien, ¿eh? Más los que se quedan con las ganas porque no pueden ir, porque se tienen que quedar cuidando a los niños, porque ese año se han roto el pie, etcétera. La verdad es que es algo digno de ver y francamente llamativo.
1: Y con la salvedad además de que el Tajo es un río que a esas alturas ya está bastante contaminado.
0: Por supuesto, y fresquito, sí. Y bueno, antes contaban también que antes se podía ver desde más desde la orilla, pero ahora como hay procesos de renaturalización no les permiten estar tan abajo y tienen que hacerse todo más arriba, pero bueno. Dejan muy claro en todo momento el ayuntamiento, la gente, cuando hablas con ellos, es algo muy suyo, que es una procesión, que no es una fiesta, no es un descenso pirata del río por las fiestas, no, no. Es una procesión. Está estrictamente prohibido ir dando el cante, rollo llevar flotadores horteras, cantar cosas no religiosas o estrictas de alabar lo maravilloso que es su localidad, su entidueña. Y ojo, que no es una cosa prohibida de que, bueno, ¿y qué pasa si lo hago? Está controlado. Hay que registrarse en la web del ayuntamiento para poder tirarte al río tras la embarcación de la Virgen. En ese registro priorizan a vecinos del pueblo o con vinculación demostrable, y para estar seguro de que lo estás cumpliendo, te ponen una pulserita que en el acceso al embarcadero comprueban si llevas pulserita. Si no hay pulserita, no hay bañito detrás de la Virgen. Y a ver, si te tiras en mitad del recorrido, pues imagino que igual puedes, pero vas a dar el cante y lo mismo te echan a collejas. Como digo, cubre, no van andando, les toca ir nadando, y pese al cambio climático, el Tajo por la noche en septiembre no es una bañerita cálida. Pero no les dejan llevar flotadores, sí permiten específicamente, lo pone así en las instrucciones del ayuntamiento, llevar churros de natación, así, churro lo llaman en las instrucciones, la verdad que es una imagen digna de ver. La procesión dura una horita, pero solo una parte, la vistosa, la divertida, de una procesión completa que se va a más de 5 horas. Al final de esta parte del río hacen un castillo de fuegos artificiales que se caga la perra, y este año, por lo que contaban los del pueblo, se ha cagado bien cagada, porque es el último año del actual alcalde en el cargo. Alcalde, por cierto, esto me llamó la atención, que es del PSOE, sus capillitas de izquierda favoritos, pero ojo, que la procesión se ha celebrado, según la web del Ministerio de Cultura, estos 160 años, con una única interrupción. No la guerra civil, no, el COVID. O sea que esto entiendo, salvo que sea omisión en la web del Ministerio, que incluso durante la guerra, recordemos esta zona quedó en zona republicana, se hizo la procesión en el septiembre del 36, 37, 38, 39. No mencionan, como digo, Parón en la guerra, y en democracia nos contaban también que es un pueblo de esos que en el Madrid rural era medio habitual, de esos que gobernó durante mucho tiempo Partido Comunista, después Izquierda Unida, con lo cual es un poco llamativo. ¿Y por qué tirar a la Virgen al río en 1866 y no antes, siendo una procesión que viene desde el siglo XVI? Porque en enero de ese año, 1866, tuvo lugar uno de tantos intentos de golpe de Estado de esa época, esa segunda mitad del siglo XIX, tan difícil de seguir si te gusta la historia, ¿no? En concreto fue la sublevación de Villarejo de Salvanés. El general Prim, tras fracasar en su intento de derrocar a Isabel II, pasa por Fuentidueña en su huida y ordena hundir el puente que había sobre el río Tajo, incomunicando así su ejército con las columnas del general O'Donnell, que quizá nos suene por la estación de metro. Tardó 10 años en reconstruirse el puente, pero para entonces ya se habían acostumbrado la gente de Fuentidueña a hacer la procesión atravesando el río, y les parecía que molaba, que para que iban a subirla para el puente pudiendo bajar en la embarcación. Para terminar con este divertido caso de idolatría católica que mezcla de todo, otra curiosidad. Como puedes imaginar, el nombre de Alarilla viene, claro está, del árabe, como tantas palabras en castellano que empiezan en al. En este caso parece que del término Alarilla, con H, que significa cerro alto desde el que se divisan grandes extensiones con vegetación, fauna y agua. Y la verdad es que sí, cuadra totalmente que sea este el origen etimológico del nombre de la Virgen, porque procesión aparte, Fuentidueña y su entorno son bonitos, son recomendables de visitar, como se suele decir en las recomendaciones de turismo, a menos de una hora de Madrid, como si Madrid fuera la medida de todas las cosas. Pero eso sí, una advertencia, si vas en fiestas, llévate la cena de casa o prepárate para hacer más cola que en la época de la cartilla de racionamiento, porque hay poquitos puestos de comida y se lo toman con la calma. Así que nada, subcomandante, vamos a seguir de procesión con algo relacionado con el Tajo, pero vamos a ir al lado contrario del que desemboca el Tajo. Vamos a acabar en el Mediterráneo, porque no sé si sabes que Tajo, en valenciano, se dice Tay. Y si no lo sabías, pues bueno.
1: Lo sabía, sí, pues sí.
0: A ti no te puedo engañar con aquí, este idioma.
1: Aquí es parla catalán, lo ve.
0: Y pues con un grupo que tiene que ver con el Tay, pero no, vamos a continuar yéndonos de procesión. Nos vamos a Valencia con Malifeta.

0: Malifeta desde Valencia, que por cierto han anunciado mini gira por salas para 2027 en Barcelona, Valencia, claro está, y Madrid. Aquí paran el 13 de febrero. Esta canción, Proceso, resulta que es homenaje, que no versión, como hablábamos antes, ¿no? No es lo mismo una versión que un homenaje, a una canción de un grupo muy importante en la cultura crítica valenciana, pero de un sonido absolutamente distinto. El grupo de folk, a ver si lo pronuncio correctamente, Altai, Altajo. Altajo, que no tiene nada que ver, por supuesto, con el río y sí con el verbo tajar, que no es emborracharse, que es una de las acepciones que tiene en castellano, sino cortar. Se refiere al corte inicial que se hace al empezar a segar o a picar, el primer tajo, el primer corte, y de ahí, pues cuando decimos vamos al tajo, tanto en castellano como en valenciano, en catalán, venimos a decir lo mismo. Ir al tajo es ir a trabajar. Al tall, al tajo, pues ir a currar. Altai, el grupo, lo componían en la formación original Manolo Lledó, Manolo Miralles, Miquel Gil y Vicent Torrent, y estuvo en activo en varias etapas desde la transición, en la que por hacer letras así podían sufrir atentados fascistas. Hubo más de un caso en grupos de este ámbito. Estuvieron en activo hasta 2013, una época en la que seguía siendo, como ahora, pues seguir reivindicando la lengua, la verdad. He de reconocer que los nombres de los artistas que he mencionado, pues Miquel Gil, Vicent Torrent, me suenan porque grupos como Obrin Pass o La Gosa Sorda hacen muchas referencias a ellos continuamente. Por ejemplo, la canción Tío Caña de La Gosa Sorda, el original es de Altai, por ejemplo. En 1979 sacan un disco que se llamaba Cuando el mal ve de Almansa, y tiene una canción que también se titulaba como la que acabamos de escuchar, Proceso, donde con la metáfora de la típica procesión religiosa llena de autoridades, pues se van dando un repasito a la historia de la pérdida de los fueros del Reino de Valencia tras la entrada de los Borbones después de la batalla de Almansa en 1707, batalla que fue en la Guerra de Sucesión, y dan un listado de personas agraviadas por aquello, porque como dicen al inicio, esto lo traduzco al castellano, no voy a seguir hablando en valenciano, que mi pronunciación es de aquella manera, dicen: la historia ya está pasada, pero el mal que vino de ella todavía alcanza a todo el pueblo. Y en un momento dado, en la canción, en la proceso original de Altai, dicen que comienza la proceso, yarga triste y desolada, va davant el rey Borbó, feliz quint el calza larga. Que añadiendo un ordinal, viene a ser prácticamente como empieza la canción que acabamos de escuchar. ¿Cómo te quedas, eh? El hilo rojo, el fil rojo de la historia, en este caso, en la cultura crítica valenciana, como un grupo que lo escuchas y dices, ¿qué coño estoy escuchando? Está pegando una referencia tan concreta, pues, a su propia cultura. Y eso mola. Hay que actualizar un poco muchas veces el folclore y la tradición.
1: Y no solo eso, sino que me ha dado ideas para en un futuro ligar canciones alrededor del odiado Felip Quint. Que hay unas cuantas, además, en catalán.
0: Unas cuantas, sí, sí. Aquí en Castilla no las conocemos tanto porque no es un personaje
1: Tan odiado
0: que hicieron tanto daño en nuestra historia. Como somos un programa muy ecléctico, aunque esto se llame política y rock, ahora vamos a seguir con un cantautor, no es Altai, un cantautor que celebró hace un par de semanas sus 20 años de trayectoria. Porque sí, ¿eh? ¿Cómo te quedas cuando te digo que de 2006 a 2026 hay 20 años?
1: Pues me quedo fatal, años, pero fatal.
0: Dos décadas.
1: ¿Cómo nos vamos a quedar?
0: Cuatro lustros. Y unos cuantos kilos más y unos cuantos metros de pelo menos. Pero ahí estábamos, 2006, varias districts respondiendo al llamamiento, que no recuerdo ni cómo nos llegó, un llamamiento que nos hicieron para editar en CD, que era el formato que lo petaba entonces, en CD, una maravilla, que entonces llevaba el nombre de Todo Nada, era un poco, nos sonaban las personas que estaban detrás de este proyecto, la persona que está detrás de este proyecto, y entonces con el nombre de Todo o Nada salió un CD coeditado por mogollón de distris alternativas. Un CD que se llamaba Despierto de Repente, en el que encontramos esta canción tan bonita que pudimos escuchar los pasados días 11 y 12 de septiembre aquí en Madrid. Quizá por última vez en directo, o quizá no.
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0: complicado, se llama la canción Todo o Nada, Quique Tormenta. Aquí uno que se hizo doblete.
1: Sí, sí, posiblemente el único doblete que haya hecho en mi vida, con el mismo consumo de alcohol que cuando me acercaba el doblete, 0,5. Y sí, es que yo tengo que reconocer que soy fan de Quique Tormenta. Esto es una cosa que no está bien reconocer en estas escenas del punk y de críticas al arte, al artista y a sus conceptos. Pero siempre me ha gustado mucho, nunca le había visto tocar, exceptuando una vez que le vi tocar con Columna Durruti, con el grupo que tuvo muchos años atrás de sí, punk, sí. Pero no, pues por X motivos no había tenido la casualidad o las ganas o la cercanía de verle. Y dije que, hostias, pues toca dos días, los dos días que voy a acercarme.
0: Sí, me lo comentaste con la antelación cuando salió, que es de estos conciertos. Ahora todo tiene que salir con meses de antelación. Este fue el caso. Y dije, yo qué sé, en septiembre, ¿qué va a ser de mi vida?
1: Sí, sí.
0: Bueno, al final pude acercarme a una de las dos sesiones.
1: Yo sí que tenía el miedo de que se acabaran las entradas rápido. Efectivamente, las de la primera día, que eso iba a ser ese, se acabaron muy rápido, muy rápido. Y el viernes es que nos encontramos, como él mismo comentaba en el concierto, personas que habían venido de varias partes de Europa y de Latinoamérica, específicamente a ver el concierto.
0: Sí, sí, sí, que tiene un tirón curioso. Los conciertos fueron en la Sala Villanos, antigua Caracol, que el aforo que tiene es aproximadamente de 400 personas, persona arriba, persona abajo, con lo cual unas 800 entre los dos días, cosa que para un cantautor punk, sin ser Manuel Gazzago, lo entendemos, es otro concepto totalmente. Una carta cerebral, una trayectoria de 20 años siempre fuera de la industria. Ojo, no es moco de pavo, no es llenar un Wizzing, que lo que parece que si no llenas un Wizzing no eres nada, pero está francamente bien.
1: Sí, sí, muy potente. Además, eso, las letras no son las habituales, como habéis podido escuchar. De hecho, tiene algunas canciones que se acercan y superan los 20 minutos, como la que comentó ella mismo que estaba preparando. Son algunas de mis favoritas, pero evidentemente no da pie a poner 20 minutos de canción. Y no solamente las letras son bastante diferentes a lo habitual, tanto en el mundo de los cantautores como dentro de la escena punk, hardcore y demás, sino que las propias armonías, la propia música es bastante peculiar. Yo, sobre todo en esos primeros discos, sí que me parece encontrar muchas referencias musicales a determinados subestilos oscuretes dentro del crust y del hardcore, que igual me lo estoy inventando o igual no. Pero haber conseguido no solamente llenar, porque bueno, pues 20 años, la fecha redonda, mucha promoción detrás y demás, sino el hecho de que haya conseguido gustar a tanta gente diversa, porque la gente que había en los conciertos había de todo, desde gente estéticamente muy punky hasta familias enteras, familias con pinta de familias, mucha chavalada, efectivamente, pues haber conseguido llegar con una música y unas letras que no son desde luego nada fáciles.
0: Iba a destacar eso, la variedad, la diversidad, y por la estética parece que iba a ser un concierto de punk, porque al fin y al cabo Quique Tormenta es de donde venía, pero bueno, luego vas teniendo otros gustos, otros intereses, y le dio por ponerse ahí con la guitarrita acústica, haciendo cosas pues así de chulas. Otro tema también que me llamó la atención es la puesta en escena. Pues uno no sabe qué pensar cuando se dicen 20 años, ¿qué van a hacer? ¿Por dónde van a tirar? Yo que sé, hay grupos que preparan unos audiovisuales, un no sé qué. Puesta en escena súper sencilla, súper limpia, él solo con la guitarra en el centro, una iluminación muy bien, muy cuidada, se notaba que eso estaba bien hecho, había una buena producción, y luego comentarios entre canción y canción que cortaban un poco el rollo, se notaban, al menos el primer día, no sé si era el segundo, él estaba nervioso. Brutal en las interpretaciones, sin errores o pocos errores que los limas bien, las cosas del directo, no entiendo que un concierto de directo no es una grabación, pero se notaba esa emoción.
1: Sí, sin haber tratado excesivamente en el plano personal, con él se le veía nervioso, cosa que es completamente lógica y normal, con mucha emoción, porque había venido mucha gente que eran amigos personales de otros lugares del mundo, y luego personas que le hicieron saber a lo largo de las semanas y luego a posteriori por sus redes sociales la importancia, lo emocional de los conciertos que dio. Entonces sí que se percibía cierto nerviosismo, que era una cosa que chocaba bastante con la temática de las letras y demás, que bueno, le dio también ese

0: instrumentación con eso, o con algún otro tipo de instrumentos, que al final pues su apuesta se vio que no iba por ahí. Una cosa muy chula que fue una regresión temporal desde las últimas canciones, incluida la que está preparando a día de hoy, como comentó, hasta el comienzo, que tocó del primer disco, que es el que fue un pelotazo tremendo. Él lo tocó entero, los 2 días, además,
1: Fue entero.
0: entero, disco entero, que además ya lo había dicho por sus redes sociales, o sea, ya sabíamos que lo iba a hacer. Y bueno, todo como, yo lo recuerdo como bastante bonito, muy punky el ambiente, la verdad, en ese sentido parecía a veces un concierto de hardcore, en el buen sentido de la palabra, además, y
1: Hacía peña que bailaba.
0: había gente que
1: Había peña que
0: bailaba.
1: bailaba, cosa que está francamente guay. Tú no eras uno de ellos,
0: No, no, yo
1: tú pareces un segurata siempre,
0: no
1: macho.
0: soy de bailar en los conciertos, desde luego, y ni de bailar ni de beber, para poder estar consciente de ver lo que está sucediendo y cómo se desenvuelven las personas que están tocando. Y yo tengo que reconocer que la verdad es que lo disfruté muchísimo. Se grabó en audio y en vídeo, por lo que comentaron, así que bueno, pues esperar un poco la producción y ver qué sale de ahí, que será bonito, vamos.
1: Seguro, seguro. Una de las cosas que comentaba Quique, yo creo que como vamos medio bien de tiempo, quiero decirlo, se quejó mucho al menos el primer día de los murmullitos.
0: El
1: Los
0: segundo
1: murmullitos.
0: también,
1: No
0: cierto.
1: entiendo, no entiendo a la peña que va a un concierto para no callarse. Y en concierto, pues yo qué sé, de más ruido, en concierto de Non Servium, pues el brasas que te da el rato hablando no se oye tanto. Pero en un acústico, aunque esté alta la música como estaba, hostia, se nota mucho. Y el artista, a mí como público me molesta, en este caso el artista se quejaba. La peña se
0: Sí,
1: quejaba.
0: es una cuestión de respeto a la persona que está interpretando su música o cualquier otro tipo de creación artística. Y también a las personas que hemos pagado una entrada para disfrutar de un concierto sin tener que escucharte a ti o persona desconocida hablar efectivamente todo el tiempo o como nos pasó el sábado a mí y a unos conocidos que llevaba sin ver 2 décadas y que me encontré allí. Tener un par de cocainómanos gritando todo el rato sin parar, que es como, mira, o
1: Sí,
0: sea.
1: hay cosas que no entiendo. Y
0: Sí,
1: este
0: le.
1: concierto valía 12 euros, pero yo qué sé, es un concierto que sabes lo que hay. Puedo entenderlo, no compartirlo, puedo entenderlo en un concierto gratuito de la verbena. Pues vale, es una falta de respeto al artista, pero vale. Pero no puedo entenderlo en un concierto así, que sabes lo que hay. Pero es que si lo viste en concierto de esos de a 80 pavos la entrada, y dice, tío, para estarte hablando, te quedas en el bar, te ahorras los 80 pavos de la entrada y tan a gusto, y tan a gusto.
0: Además, en este caso, con una persona que le da mucha, mucha importancia a las letras, que juega mucho con ellas, que son conceptos oscuros, abstractos en muchos de las composiciones, y que una de las partes bonitas es precisamente estar escuchando a un cantautor, cómo modula la voz, cómo va jugando con las letras, qué pequeños cambios ha hecho con respecto a las grabaciones, porque eso, pues algunas canciones tenían 2 décadas, literal, y bueno, pues. Esas faltas de respeto que él mismo hizo saber, tanto el viernes como el sábado, con mucho salero y con mucha mano izquierda, pero el sábado llegó un momento que a una persona le tuvo que decir 2 veces, esto me está molestando. Con lo cual,
1: Sí,
0: respetemos a las
1: incomoda mucho, sí.
0: personas, tanto a las personas que han pagado, en este caso hemos pagado por ver una persona que nos mola musicalmente, como a quien está desenvolviendo y lleva mucho trabajo detrás, así que vamos a cuidar estas cosas porque deslucen un poco un evento que por otro lado fue muy especial y muy bonito, la verdad.
1: Y de lo más bonito, creo yo, que fue la colaboración, que no supo a poco, pero yo creo que era lo suyo también, ¿no? Con su hermano, con Javi Bene, ¿no? Con quien tuvo el grupo de punk de Columna de Ruth y el dúo de cantautores de Paso a Paso. Fue un momento chulo, pero fueron solo 2 temas.
0: Menos el sábado que fueron 3, que metió ahí dio tiempo, ajustó un poco y lo metió ahí como medio sorpresa.
1: Ah, pues bien, bien. Así que tampoco que. También mola que no sea una. En el rollo de cuando sabes que vas a ir a 2 conciertos o algo, siempre está el rollo de qué es mejor, el primero o el segundo. En el primero están más nerviosos, pero hay más sorpresas. En el segundo tal, pero ya te lo han reventado. Eso me ha pasado bastante con pues estas giras que pasa continuamente, ¿no? Bueno, pasa con Fermín Muguruza, con Zoe. ¿Cuál es el concierto bueno? O bueno, ¿qué más da, no? El concierto bueno es lo que vas y lo disfrutas. Pues de las canciones que tocaron. Creemos que con la que vamos a poner ahora viene muy, muy, muy bien traída. Hoy que hemos hablado de Ceuta, que eso nos lleva pues a tantísima gente que está de repente súper preocupada por esos terribles menas, menas, ah, los menas, que sabe tanto de razones de Estado y de geopolítica, pero qué poquito saben de humanidad, qué poquito saben de personas, qué poquito saben de la puta vida. Deformatorios, una de las canciones más chulas.

de formatorios paso a paso, esto que estábamos comentando, el concierto de Quique de Tormenta. No quería dejar pasar, precisamente, comentar. Me encontré en el concierto al amigo, camarada, viejo amigo Mario Deica. Me hizo una ilusión de la hostia verle en la primera fila, como no podía ser menos, como estaba en su día los conciertos de Mentenguerra, los conciertos de, pues, un poco de toda esta peña, viejo compañero en Radio Ela. Pues, al final es también lo bonito de este tipo de conciertos, ¿no? En plan, sesión Remember. Pero no solo va la cosa de sesiones Remember. Hemos estado de concierto estos días y ya que contamos cosas que hemos visto y oído, y también ha estado, por supuesto, de concierto la Teniente Vergonzosa, que nos trae algo nuevo, ya que estábamos poniéndonos en plan abuelo. No, algo nuevo, algo nuevo. Un grupo, un dúo, vienen desde Galicia y se llaman Pladur, con diéresis en la A para hacerlo un poco más punk. Y os traemos una canción que es novísima, de este mismo verano, el mes de agosto, canción que nos ha hecho mucha gracia porque apelan totalmente a un debate continuo que tenemos en nuestras conversaciones de amigos en el seno de esta guerrilla de cuarentonas con diversas crisis existenciales simultáneas, ¿no? La canción de Las Pladur se llama, ojo ahí, antes puta que funcionaria, y suena así de tremenda.

0: Eso.
1: Pladur, vienen desde Galicia, la diéresis es en la U, que no la A, y pues aquí no lo decían antes, puta, que funcionaria. Hemos puesto.
2: Yo tengo que decir que como funcionario en activo y para el resto de mi vida, me ha encantado. De hecho, voy a proponer ponerla en mi trabajo.
1: ¿No te habían vetado ya? ¿O todavía
2: Para estoy entre media, yo creo que con esto lo consigo.
1: Sí, probablemente al público infantil es lo que necesite. Hemos puesto canciones viejas, canciones nuevas. Pues ¿qué faltaba? Una canción vieja regrabada para sonar nueva. ¿Qué nos trae, subcomandante?
2: Pues en esta canción, en este momento, nos vamos a ir a Argentina. Nos vamos a ir a uno de nuestros grupos favoritos de allá. En este caso, un clásico como son Eterna Inocencia, que efectivamente están haciendo cositas seminuevas. Están tocando bastante por Latinoamérica. A mí es una de estas bandas que siempre me dio mucha rabia no haber podido traer aquí de gira. Alguna vez ha tanteado, ya que hay contactos en común. Contactos que han sonado en este programa y que han venido a poner música a este programa de manera recurrente.
1: Cada vez que veo que anuncian fechas, miro si hay alguna en Europa, pero no.
2: Y no, parece ser que es bastante complicado. Imagino que temas de dinero, trabajo,
1: visados
2: y demás, es bastante difícil. Y bueno, pues en este caso han hecho una regrabación de una de sus canciones más famosas, Le pertenezco a sus ojos, la versión 2026. La canción original tiene 25 años, es del disco A los que se han apagado, y bueno, suena evidentemente muy distinta de como yo tengo el recuerdo del disco original. Han metido sobre todo muchos guitarreos nuevos y un final así bastante chulo, que alarga muy mucho la canción, pero que le da un puntito final bastante chulo, así que bueno, os animamos a que le dediquéis un ratito a una canción que es muy querida en toda Latinoamérica. Es una banda que al final se ha labrado una carrera muy potente, yo diría que muy honesta, y además venía que luego sigue implicada en historias sociales, que se agradece mucho, la verdad.
1: Sí, además el tema educativo que...
2: Que la Argentina años, la verdad es que mucho, mucho mérito. Muchas ganas de poderles ver cómo les están viendo últimamente en una parte de Latinoamérica. Y bueno, pues con este punto además muy de defender a esa Latinoamérica frente a la basura que les llega del norte.
1: Pues eso, Le pertenezco a sus ojos, versión 2026. Y como ha dicho, escuchad hasta el final y ya, pues nos escuchamos el próximo lunes aquí en Cienfuegos, la guerrilla radiofónica de la Sierra Maestra Pinteña.

0: mi nombre.
1: Específicamente ese no, por cuestiones legales, no solo por cuestiones personales.
0: Bueno. Ese solo lo uso para hablar con el Reino de España.
2: Bueno.
1: Sí, eso.
2: Y tenemos también a los mandos hoy a...
1: U-A.
2: Abdebra.
0: U-A, Abdebra. U-A, Abdebra. U-A, Abdebra.
2: Muy bien, estáis en el primer Tofuria refundido, reconstituido y ¿qué más? Estoy hoy muy de adjetivos. No sé, bueno, esto es una nueva era, ¿vale?
1: Bueno, como habréis escuchado, tenemos una cuña nueva, tenemos varias otras cuñas intermediarias, pero sí, lo tenemos todo.
2: Sí, menos mear en cuña, hay muchas cuñas. Importante, importante, es que somos mayores ya, ¿eh? Quiero decir... Que somos punks.
1: Nos falta poco, la verdad.
2: Somos punks de mediana edad, peña.
0: Son millennials, sí.
2: Buah, es que la gente no para de decirme en plan de... Es que no puedes parar de hacer bromas de millennial. No sé qué.
0: Bueno, como vais a poder ver y habéis visto ya, hemos reestructurado el programa completamente. Seguirá habiendo caos, porque es inevitable, pero...
1: Especialmente Radio Malva. Exactamente. Con esta mesa de mezclas.
0: Mira, he estado por medio Reino de España, una vez más lo cito, y os aseguro que hay radios que envidiarían lo que tenemos. También lo contrario, he visto radios que, joder, que envidia han mandado.
2: Bueno, todo esto realmente... Pues sí, nace de la envidia, de la mía semifama, de nuestra envidia hacia la Peña del PAI, ¿no? Que son una peña muy organizada y muy estructurada.
1: ¿Qué quiere decir PAI?
2: Podcast anarquista interestelar, pero también quiere decir podcast autista intergénero.
0: ¿Intergénero?
2: Porque hay una persona del PAI a la que vamos a meter en la transporra.
1: Totalmente, totalmente. Ya escucharéis al final nuestra entrevista con el PAI, con dos integrantes del PAI, perdón.
2: Bueno, que eso, que volvemos a Tofuria. Ahora solo somos tres, como ya estamos tal, pero bueno. Cambios que va a haber en el programa.
1: Gora Diana.
2: Gora Diana.
0: Gora Diana.
2: Diana Echera, de su enganche a la Play 5.
0: Me están metiendo a mí también ahora.
2: Por cierto, Peña de Euskal Herria, quiero mítica bandera o de Echera o de Euskal Presoak, no sé qué.
0: Como la que tenemos en el Ateneo.
2: Sí, quiero una, entonces... Si
1: bueno, ¿por qué no se la has pedido a tu amiga la de las banderas?
2: No voy a contestar a eso. Que una de mis mejores amigas vive en Bilbao, ¿sabes? Pero bueno... que quiero una bandera de esas. Entonces, si alguna persona oyente de este programa va a venir próximamente al Cabañal y me la puede traer, yo la pago, ¿eh? O sea, quiero decir que
1: hola, dinero, madre fundadora.
2: El dinero,
1: hola, madre fundadora.
2: Exacto, el dinero no es problema. Es diners y es collons para les ocasions, que es una frase muy valenciana, que si no la entendéis... Pues chica, ¿aprendéis valenciano? ¿A mí qué me estáis contando? Ahora vendrá la gente a decirme, eres una fascista.
0: Pancatalonista.
2: La secta panca, mira, anda la mierda ya.
1: Bueno,
2: estoy poseída por...
1: Estamos en el programa 188, Piro levanta la zarpa.
0: No levanto la zarpa, hago el saludo este que hacía, igual lo habéis visto en algún docu, que sale haciendo Hitler, que es como que saluda en plan desganado.
2: Pero yo eso siempre lo llamaba como el saludo mariquita, porque es muy...
0: Ya, total. Es verdad, Franco también lo hacía, pero...
2: Es como... Además es muy gay y muy autista, porque no sé si conocéis como esta movida que dicen que la peña autista pone las manos de T-Rex.
1: Sí, total, un total, T-Rex, total.
2: Que bueno,
1: total.
2: Hay algunas fotos de mi boda,
1: sí,
2: que es algo así.
1: Ya lo sé.
2: Pensando, sí, realmente el autismo corre muy alto.
1: Sí.
2: Entonces, eso, que Piro pues simplemente está saliendo del armario como persona autista.
1: Y como furry un poco también.
2: No había armario para contener el autismo de Piro, pero bueno.
0: Oye, tuve una experiencia un poco rara en Asturias, en el monte, un momento que pensé que igual había muerto porque había luciérnagas, mucha niebla, y pensé que igual me habían comido los lobos. Y entonces me dijo Diana el otro día que no, que lo que yo quiero realmente es que me folle un furro lobo. Y dije, pues igual era eso lo que quería.
2: Bueno, entonces, nada, empezamos este programa comentando un poco qué tal nuestro verano. ¿Qué tal tu verano, Abdebra?
1: hace demasiado calor en Valencia. En algún momento voy a presentar una moción para mover a Tofuri a Euskal Herria, ¿eh?
2: Pero en Euskal Herria también ha hecho mucho calor este verano.
1: Pero no tanto, no tanto. Yo la verdad es que estoy viendo que en Valencia tenemos... El mes de marzo tienes que huir por el ruido de las fallas. Y luego en julio y agosto no puedo salir de casa del calor que hace. Entonces, bueno, sí que he estado en el Gran Imperio. He visitado el Gran Imperio. Y de hecho me estaba acordando anoche de que sí que pasé por un sitio muy guay en Glasgow que se llama Pluto Q, que es un centro social, pero imagínate si el Ateneo tuviera dinero. Tiene una sala de grabaciones totalmente insonorizada, súper guay. Tienen pues zonas estas de lectura y sí, todo muy bonito y muy acogedor, la verdad. Que es una colectiva disca queer que apoya pues a escritores marginalizados y otras personas creativas de ese palo.
2: Muy bien. ¿Y tú, Furruti, qué has hecho este verano?
0: A ver, yo lo fui contando por varios capítulos de estos refritos que... Vale, lo siento, Peña, hemos abusado mucho del refritismo.
1: Uh-huh.
0: No lo vamos a hacer tan seguido, nunca uh-huh. más. Lo que no quiere decir que no sigamos haciéndolo. Pero, Peña, yo qué sé, estábamos de viaje...
1: Hacía mucho calor.
0: Sí, yo
1: no necesitaba... se podía estar en el Ateneo.
0: Yo lo hice para seguir el Tofuria, porque si no hubiera acabado en, no sé...
1: Una pausa. Sí. Una pausa veraniega, que, bueno, si no, que también es aceptable.
2: También creo que este 2026 ha sido, por lo menos...
1: Un año difícil.
2: Para Piro y para mí, un año que ha invitado mucho a la reflexión y al estar un poco para adentro.
0: Y para mucha gente.
2: Y para mucha gente, pero esa gente no está aquí, así que me la suda.
0: Madre mía.
2: Que me refiero que no, y que hemos necesitado parar un poco, hemos necesitado reconfigurarnos, hemos necesitado pues como espacio para estas cosas, y creo que eso también es importante decirlo, ¿no? Porque a veces parece que somos inmunes al burnout o no, que siempre miramos a las demás personas y pensamos, joder, esta persona no se cansa. Pues sí, todo el mundo se cansa.
1: Uh-huh.
2: Y el derecho a la pereza y el derecho al descanso, al final, bueno, pues también es revolucionario, creo yo, y también es necesario. Y bueno, Piro, pero si nos quieres contar alguna cosa...
0: Sí, sí, sí. Bueno, lo primero es que también está bien cuidar a la peña que con la que militas y con la que te relacionas para que luego no exploten y no puedan hacer, entre otras cosas, no puedan hacer el activismo, aparte de para que estén bien. Así que quiero agradecer enormemente a la peña que me he cruzado en el viaje, que muchas son oyentes de Tofuria, y que me han estado dando alojamiento y que...
1: ¿Y vitaminas?
0: Me han estado dando B12, aunque bueno, no la acepté porque ya llevaba B12, no se me olvidó. Pero bueno, y bueno, y también que esta parte no la dije en los audios, que he estado en la uni de verano de anticapitalistas un año más. Ah, venga, ahora bien, los bromas...
1: ¡Marxista! Soy ¡marxista!
0: Comunista. Muy bien. Y bueno, ahí me he encontrado también más oyentes de Tofuria y tal, y peña muy guay, y también un abrazo y un saludo muy grande para ellos. Y la uni un año más muy guapa, quiero decir también. Ahí haciendo publicidad de...
1: Marxistas, pero maricas.
0: Joder, las juventudes, de verdad, anticapis. O sea, tenían bromas de que hay poquísima gente hetero y ya le están diciendo que a ver cuándo dejan de serlo.
1: Eso sí, como son jóvenes no follan, ¿no?
0: Yo creo que sí, ¿eh? Yo creo que sí que follan.
1: ¿Pero hubo cruising o no hubo cruising?
0: No hubo cruising. Es el segundo año consecutivo que me han vendido la uni como sí, va a haber cruising, hay mucho mamoneo y tal. Pero en mentira. Eso sí, me jarté a bailar. Estuve 4 días seguidos bailando sin parar, a lo bestia.
1: Uh-huh.
0: Con amigues de aquí, del territorio también, es decir, un saludo para ellas también. No sé si quieren que les nombre, pero un saludo muy grande a las valencianas. Y hay buenos bailes, hay buenas fiestas, hay buenas fiestas queer. Sí, he de decir que canté en uno de los momentos que había de
1: ¿Cantaste una de Rabachulas?
0: De dragueo, que sí, canté una de Rabachulas. Canté la de la cuña de Fetichito en Facha, la de Son mis deseos, que es la
1: mejor. Es la mejor canción de Rabachulas, y, sin
0: y,
1: duda.
0: Y generé un debate muy grande dentro de la uni porque había gente en plan de no, muy en contra, y había gente de joder, siempre había tenido esta movida pero me daba vergüenza decirla en mi entorno.
1: De eso va la canción, precisamente.
0: Así que también este debate ahora está dentro de Anticapis.
2: Uh-huh, uh-huh. Bueno, es un debate, ¿no?, de por qué nos atrae la abyección. También creo que tu verano, Piro, nos ha dejado una de las mejores frases que han escuchado
1: en Tofuria,
2: sí. Que es: hay que desmitificar la cuenta minera. que yo, claro, mi primera impresión cuando escuché esto fue mandarle un mensaje a Debra y decirle, pero esto qué cojones, no está tan mitificado. Y luego hay otras amistades que me han dicho, a ver, la cuenca minera está muy mitificada. La gente pensaba que con razón yo, pues no, como no son de la secta panca, pues la verdad es que nunca me han suscitado grandísimo interés. O sea que no yo no puedo valorar si está muy mitificada o no.
1: Porque estabas muy aislada en la secta.
2: En la secta panca, claro. Entonces claro. Yo te puedo decir, pues si Joan Fuster está sobrevalorado, no lo está.
1: ¿Vizcasueca?
2: Vizcasueca y Vizcalsim. Festival Internacional de Cinema de Mierda de Sueca, nos vemos allí, peña, porque ahora os voy a contar qué he hecho yo este verano, aparte de trabajar, pasar calor, casarme, también...
1: ¿Comprar un coche?
2: Comprar un coche, que bueno, estamos aún comprando el coche. Y gracias a Abdebra por acompañarme en esta movida, pero he comprado un coche, he visto la Odisea y he visto el final de... del mundial de fútbol, entonces oficialmente soy un hombre. No ha nacido el hombre aún que me diga a mí que no puedo ser un hombre.
0: Madre mía.
2: Y nada, bueno, pues hay que desmitificar la cuenca minera, supongo. Trabajar, leer, sudar.
1: Uh-huh.
2: Y estoy muy contenta de que volvamos a hacer tofurias. No tengo muy claro si vamos a poder... hacer tofurias en directo, por eso de la conciliación de la vida laboral, o sea, de la explotación laboral y la vida personal.
1: Sí, y a raíz de eso, como estábamos diciendo, de cuidarnos y de tirar mucho del refrito, bueno, hemos reflexionado mucho acerca del tema y hemos decidido tener una nueva frecuencia. No nos referimos a la frecuencia moderada.
0: ¿Moderada? Has dicho moderada, ¿no?
1: Moderada.
2: Es moderada. Modulada.
1: Modulada, vale, lo siento.
0: Como el partido moderado.
1: Sí, chistes de radio, ¿vale? Entonces, a partir de ahora, lo que hemos decidido es que continuaremos teniendo los mismos días, el mismo horario en Radio Malva. Sin embargo... en principio, solo vamos a grabar un programa al mes, excepto en situaciones donde haya algún evento en particular, algún especial, sea porque viene alguien de visita, sea porque nos interesa mostrar una grabación de algo que se haya hablado en algún evento de Valencia. Entonces, pues sí, pues así de entrada... en lugar de cada dos semanas va a ser mensual, con algunos especiales. De vez en cuando sí que tendremos dos programas al mes, pero según veamos, según las energías.
2: Sí, también obviamente con esta voluntad de seguir creando archivo Transmarica Puti Vivollo en uh-huh. la ciudad, pues seguirán nuestros míticos, que es que tampoco son refritos, bueno, grabaciones de charlas y tal, también al final es una forma... de trabajar la accesibilidad
1: uh-huh.
2: y de trabajar el archivo, que son pues cosas que nos atraviesan y que nos interesan.
1: Entonces, bueno, y a veces en algunas de esas grabaciones, como hemos estado nosotras en las charlas, nos escuchas hablar también.
2: Claro, nos podéis escuchar hablar en directo como si fuésemos Martin Luther King, ¿sabes? O sea, interesante, importante, fascinante. En fin.
0: ETA.
2: Hablando de ETA... que, por cierto, otro verano más en el que ETA no vuelve.
0: Ya, joder.
2: Me cago en el cambio. El cambio climático tiene la culpa de que ETA no vuelva. No tengo pruebas, pero tampoco dudas. ¿Qué opináis?
0: Bueno, yo quería aprovechar esta refundación, ¿no? Esta reconstitución del Tofuria, el Tofuria R, como el PCR, por si alguien no lo ha pillado. Eso es una referencia.
1: O R asterisco, como Autistic Inventor. Autistic Inventati,
0: favor,
1: cuando arreglaron unos servidores.
0: Sí, es verdad. Pues bueno, queremos aprovechar esta reconstitución del Tofuria para anunciar públicamente que ya no tenemos vínculo con el Partido Popular.
2: Llevamos sin tenerlo desde que falleció Rita y se dinamitó el túnel que iba del Ayuntamiento a la Mogambo, donde es posible que se haya grabado algún Tofuria. No en la Mogambo, sino en el túnel.
0: Pero bueno, ya no nos financia el PP, ya no tenemos ninguna vinculación, ¿vale? Y ya no hacemos los programas en su sede. Así que ya no os preocupéis, Peña de Lambda, que ya no vamos
2: ya
0: a...
2: Ya está, o sea...
1: Rita no, forever.
2: Claro, o sea, quiero decir, no estamos en Orwell Critic, no somos del PP, somos gente totalmente independiente, con nuestra propia línea editorial digna de Federico Jiménez Los Santos.
0: Bien, ya ha aparecido.
2: Ya ha aparecido. Primera mención al EFEDE del nuevo Tofuria R. Y que nosotros estamos haciendo esta revolución cultural. Es que el otro día me escuché un podcast sobre Mao Zedong, que ya sabéis que es uno de mis ídolos. El profesor de gimnasia que más lejos ha llegado en el mundo. Total. Mao Zedong.
0: Yo creo que Mao te hubiera matado igual, ¿eh?
2: Yo creo que Mao y yo hubiésemos sido colegas. Y Mao se dice que era bisexual. De hecho, cuando todo el tema de la revolución cultural, que hubo como mucho culto a Mao Zedong, se hablaba y había chistes de las proezas sexuales de Mao Zedong. Entonces, y se veía bien porque se decía, joder, o sea, Mao puede follar con quien quiera, se folla todo lo que se mueve, entonces le da igual hombres, mujeres, viceversas, mitad, todo, porque él es un semental.
1: Porque es Mao.
2: ¿No? Entonces me mola mucho como de repente, esto lo leí en un libro que iba sobre el culto a Mao, que no recuerdo ahora mismo el título, y el autor no me acuerdo si era estadounidense o francés. Bastante posible que fuese francés, pero bueno, no recuerdo exactamente tal. Y se hablaba de que los taxistas, supongo que en Pekín, hacían muchas bromas sobre estas cosas. Entonces, me imagino un taxista con un papá no corras, pero de Mao, hablando de esto. Sí, bueno, claro, se llevaba como todo este tipo de merchandising de Mao y tal, se regalaban muchísimos ejemplares de el libro rojo, ¿no? Te casabas y de repente tenías 25 ejemplares del libro rojo de Mao.
1: En lugar de el libro de recetas de Delia Smith.
2: Bueno, aquí en España es 1080 recetas de cocina de Simone Ortega.
1: Muy bien.
0: Bueno, como podéis ver, oyentes, ya no nos financia el PP, ahora nos financia el Partido Comunista Chino.
1: Como debe ser.
2: Como debe ser.
1: Bueno.
2: Gora Winnie the Pooh, por si acaso. Diana ya no busca Sugar Daddy. Abdebra ya no busca Perruela o Gatuela. Ya la encontró.
1: ¿Podría encontrar más?
2: No seas avariciosa.
1: Ya. Yeah.
2: Deja un poco para las demás.
0: Total, sí.
1: Dice Piro, ¿sabes? Yeah. Como si Piro no follara más que yo.
2: A ver,
0: yo creo que últimamente igual me ganas, no lo sé.
2: Hostia, bueno, folláis más que yo seguro. Pero ahora que me he dejado la floxetina, vuelvo a tener ganas de follar.
1: Ah, como pues
2: dijo,
1: mira.
2: Como dijo el profesor Kerbokian, a mí la floxetina me hacía ser antisexual.
0: Joder.
2: Y confirmo. Bueno, que aquí seguimos en búsqueda y captura de nueve miembros temporales. Quiero decir, peña que venga a un programa cuando le dé la gana.
1: Sí.
2: Tenemos a Edgar. Edgar, no te hemos invitado hoy porque esto era una cosa de miembros permanentes del partido.
0: Sí, total.
2: Pero
0: para que no te enteraras de lo de la financiación.
1: Bueno, sí. Tenemos varios miembros temporales que vienen invitados, nuestros invitados de confianza, como Edgar, como Guarrillere, que está desde los principios de Tofuria.
0: El profesor Kerbokian.
1: Sí, nuestras invitadas recurrentes, pero estamos buscando la sustituta de Diana. Que, bueno, ya sé que es un espacio muy grande para llenar, pero bueno, cosas importantes.
2: Una pregunta, ¿el espacio es tan grande como la polla de Piro?
0: Joder, pensaba
1: no tanto,
0: que ya...
1: No tanto, no.
0: Pensaba que ya me iba a librar sin Diana en el programa, ¿eh?
1: Bueno, en algún momento haremos un programa especial donde le haremos entrevistas a varios candidatos. Si quieres entrar dentro de esa lista de candidates, nos puedes escribir a tofuria@riseup.net.
2: Lo habéis oído bien. Ahora ya no tenemos un correo rarísimo.
1: De bastardi.
2: Ahora estamos en internet, estamos en RiseUp, como las personas normales y de bien. Entonces, tofuria@riseup.net, recibimos vuestras candidaturas. Y cuando tengamos suficientes y cuando nos dé las ganas, se os invitará a un programa para que os peleéis, no, para que defendáis por qué vosotros debéis ser la nueva persona invitada de uh-huh. de Tu Furia.
0: O sea, invitada no, integrante.
1: Integrante.
2: Integrante, intermitente, no sé, bueno, que para que vengáis a Tu Furia, que está todo perfecto.
1: Muy bien.
2: ¿Pasamos?
0: Oye, que una cosa, que si os da vergüenza también podéis decírnoslo en persona.
2: Ya, pero si os da vergüenza venir a grabar Tu Furia, ¿vais a querer venir a Tu Furia?
0: No, si te da vergüenza escribir un correo.
2: ¿Por qué?
0: Ay, no lo sé, la peña tiene cosas con el correo electrónico.
2: No, pero vamos.
0: Somos millennials, o sea, recordadlo.
1: Vamos a pasar adelante.
2: Sí, y hay que hacer una recogida sistemática de la información. Y la mejor manera es el correo electrónico. Entonces,
1: exacto.
0: Vale.
1: Exacto. Si no sabes escribir un correo electrónico, lo siento, pero igual no vas a poder hacer Tu Furia.
0: Vale, pues ya está. Fin.
2: Fin.
1: Vale.
0: Oye, una cosa, teníamos restricciones. No se admite gente con rastas que sea blanca.
1: Exacto. No se admiten personas que comen carne. No se admiten personas que usan la IA generativa.
2: Joder, ya no puedo estar en Tu Furia.
0: Por favor, Carmen.
2: Es mentira, quiero decir, no tengo rastas, no como carne y no uso la IA.
0: Bien.
1: Me estaba haciendo una broma.
0: Me lo había creído.
1: Estaba haciendo una broma.
0: Esto lo quito.
2: Y si yo uso la IA, lo que hago es, para compensar la huella de agua, es no ducharme durante dos días.
0: No lo quito. Esto no, lo quito.
1: No se recomienda hacer en casa.
2: Es una broma, ¿vale? Pero conocemos a una persona que esto lo hace de verdad.
0: Madre mía.
2: No, bueno, o sea, la pienso shamear por esto, porque me parece shameable.
1: Bueno, hemos dicho que no puede ser un hombre cisetero.
0: Eso iba a decir, que no admitimos hombres ciseteros blancos, salvo que dudemos mucho de su ciseterosexualidad.
1: Es decir, si eres un huevo, te vamos a obligar a romper el cascarón para estar en Tu Furia.
2: Y Ana te pincha. No hace falta que te pinches tampoco, obviamente, pero me entendéis.
0: Sí.
2: Vale, total, que vamos a ver. Casi cualquier persona de las que escucháis Tu Furia podríais ser integrantes del nuevo Tu Furia. Pero habrá que entrevistaros.
1: Y bueno, obviamente está la cuestión geográfica, ¿no? Si vives en Valencia o alrededores, es lo mínimo también. Luego, si no vives en Valencia o alrededores y quieres venir de invitada especial, también nos puedes escribir.
2: Que sí, que sí. Vamos, que como piro, aquí estamos abiertas a todo.
0: Exactamente.
1: Como el culo de piro.
2: Estamos, como dirían los Kikos, abiertos a la vida.
1: Bueno, pasamos a la actualidad. Vale, entonces, en honor a una de las grandes que nos han dejado en el mes de agosto, vamos a poner la canción 9 to 5, de 9 a 5, de la icónica película del mismo nombre, que si no has visto, deberías ver, del año 80, con las icónicas Lily Tomlin, menuda bollera, Jane Fonda, buscada por el FBI, y Dolly Parton, la musa de Marx.
2: Y una de las pocas personas católicas que merecen nuestro respeto.
1: No era católica.
2: Perdón, cristiana.
1: Cristiana.
2: Que merece nuestro respeto porque esta persona...
1: Más aliada imposible.
2: Exacto.
1: Que, de hecho, he escuchado, hay un rumor que le pagó las tetas a una transfem.
2: Pero bueno,
1: mínimo una.
2: Yo decía, como también los proyectos estos que tenía de dar libros y fomentar la lectura
1: y
2: en comunidades en riesgo de exclusión social, que luego hay mucha
1: peña. Y financió la vacuna del COVID de Moderna.
2: Que hay mucha peña que se pone el nombre de Dios en la boca y luego no usa su privilegio. Dolly Parton, sí.
0: Gora
2: Dolly Parton.
1: Bueno, ponemos canción.

0: actualidad, eventos, manifestaciones, conciertos, desalojos, disturbios, bodas, bautizos, comuniones, funerales, atentados. Bueno, han pasado 400.000 cosas en este tiempo de pausa reflexiva. Tenemos la situación en Ceuta, hemos mencionado la muerte de Dolly Parton, un icono, otro icono, Tim Curry, también nos dejó el mismo día. También nos dejó Johann Mikhail.
1: Rest in power, Johann Mikhail, su venganza a ser bonita. Una persona que, si no le conocéis, pues ha cambiado el paradigma de cómo se piensa lo queer interactuando con el Caribe, con lo latino. Yo tuve la suerte de poder ver una de sus performances en Barcelona hace unos años y bueno, creo que es una gran pérdida para, bueno, para, no sé, para la peña que rompe el género y romper el género eso desde Centroamérica y desde el Caribe. Entonces, desde aquí, pues te queremos, Johann Mikhail. Esperemos que estés bien ahí donde estés. Y bueno, hablando de pérdidas también, se cumple un año el... ¿Cómo se dice cuando matan a un santo? ¿El martirio?
2: No, vale, ya sé por dónde vas.
1: ¿Sí? De Charlie Kirk. Y que nos ha traído, pues, lo único bueno que nos ha traído la IA, que es la canción de...
0: Sí.
1: We are Charlie Kirk, we carry the flame... Bueno,
0: recomiendo muchísimo una versión que se ha hecho sin IA, que lo ha hecho una transfem tocando la flauta. Es buenísima, es buenísima. La recomiendo completamente. Si buscas en Invidious, que no en YT, bueno, básicamente buscas Charlie Kirk, no AI, y te sale.
1: Una fantasía. También quería comentar una cosa que creo que es bastante importante. Se está hablando mucho de Ceuta, de todo lo que está pasando. Creo que hay que seguir hablando de Ceuta. Creo que hay gente que ha hecho programas de radio y gente que está haciendo cosas ahora muy interesantes y muy importantes en Ceuta.
2: Bueno, aquí mismo en Radio Malva, Radio Flauta, se ha hecho un par de programas muy buenos de los de Ceuta, que os recomiendo.
1: Y bueno, creo que hay que seguir hablando de esto. Pero creo que también hay que hablar de una cosa que está pasando en Valencia, también con personas migrantes, que es, para quien no lo sepa, aquí, durante los años de Rita, ahora Rita Escatuta, se hizo un circuito de Fórmula 1 que posteriormente se abandonó y que después de ser casa para carreras clandestinas de bicicletas y varias cosas, ha terminado convirtiéndose en el hogar de, se calcula, de entre 800 y 1.000 personas que han construido ahí viviendas con sus propias manos, y tenemos muchas personas migrantes en situación administrativa irregular residiendo ahí. También personas españolas en situación, bueno, pues de calle, de infravivienda, llamadlo X. Muchas personas saharauis, que creo que es importante porque hay muchas personas saharauis que han escapado, no han escapado ellas, sino que se les ha hecho escapar del proceso de regularización, que han tenido problemas para regularizarse.
2: Bueno, Marruecos directamente prohibió que se les regularizara en la regularización, ¿cómo se dice?
1: Sí, extraordinaria.
2: Extraordinaria. Y es el único territorio de toda África en la que la peña no se puede regularizar.
1: Ahora Perro Sánchez ha hecho no sé qué cosa, pero bueno.
2: Sí, que pueden optar más a la nacionalidad.
1: Que creo que es importante, ¿no? Como decir que hay una parte importante de personas apátridas que están que sufren la herida colonial española, para que luego digan, uh-huh, actualmente y en nuestra ciudad y realmente a que a 2-3 kilómetros de donde estamos grabando nosotros, toda esta gente que está viviendo en el circuito de Fórmula 1 están amenazadas de desalojo. No sé si Piro quieres ampliar un poco más esta info. Creo que es importante que sigamos hablando de esto y que estemos atentos porque va a haber un desalojo.
2: Bueno, yo estuve el otro día y nada, simplemente que se filtró que el ayuntamiento quería desalojarles hace unos días. Entonces se hizo una movilización y bastante peña acudió para evitar el desalojo. El ayuntamiento al final dijo que no era verdad, que no iban a desalojar. No sé si era verdad, si estaban calculando ahí el pulso de apoyo que iba a tener esta peña. La cuestión es que no vinieron al final. Y nada, estuvimos un grupo bastante grande de peña rotándonos en varios turnos. Luego vinieron los políticos a hacerse fotos también. Vino uno del PSOE, vino la Mónica Oltra, que luego la peña de allí decía, bueno, es que esta gente nunca han venido. Vienen ahora porque les puede dar cierto rédito, pero nunca han venido. Y nada, que hay que apoyar a esta peña completamente. O sea, es más en el contexto en el que estamos ahora mismo, ¿no? De que está creciendo el racismo a niveles exponenciales. A esta peña hay que apoyarle todo lo que podamos y más. Y aparte estuvimos con la peña saharaui, sobre todo, que es peña que ya viene, ¿no?, de una cultura política muy concreta. O sea, teníamos una narrativa común, ¿no? Teníamos unas, como se dice en la teoría posmoderna, unos juegos de lenguaje muy similares y nos entendíamos muy bien. Y nada, y esta peña, pues que no hubiera venido aquí, de no ser porque su territorio está colonizado. Había peña que viene de allí, de haber escapado de la colonización marroquí. Había peña que viene de Tinduf, de la zona de Argelia que pega con el Sáhara Occidental, en la que están los campamentos, en la que la peña malvive, y que están aquí porque necesitan sacar pasta para la gente de allí. Una situación que no sea por culpa del Estado español, que siga apoyando a Marruecos en el tema del Sáhara, aunque luego se les digan, el gobierno lo está haciendo ahora mismo.
0: Bueno, Tofuria no condena al Frente Polisario.
2: Totalmente. Tofuria apoya al Frente Polisario y sin duda, espero, vamos.
0: Bueno, decía lo de no condena por intentar hacer una...
2: Vale.
0: Una broma legal, pero
2: sí,
0: bueno.
2: Sí, Tofuria no condena a las acciones del Frente Polisario, sin lugar a dudas. Así que eso.
1: Bueno, y eso, creo que es importante que sigamos informados de todo este tema. Se está moviendo mucho desde la plataforma Valencia no está en venda.

0: que se pueden hacer, que impactan a la vida de las personas y que acompañan a que la vida de estas personas sea más digna, porque ahora mismo estas personas no están viviendo en dignidad, no porque no por donde viven, sino porque se les están negando derechos básicos. Y creo que eso es muy importante, que sepamos que en Valencia está pasando esto, que esta peña se la va a desalojar y no se le va a dar una alternativa habitacional. Y bueno, no sé, yo estoy muy enfadada con este tema, como podéis escuchar. Uh-huh. Es una realidad que yo hasta hace unos meses no conocía, que eso me parece también como bastante significativo, ¿no? Como que creo que se está ocultando también mucho esto que está pasando.
1: Y sí, en esa zona no tienen transporte, no tienen servicios de recogida de basura, no tienen...
0: Claro,
1: es como si no existieran.
0: Claro, es que no existen. Y se han cascado... Esta peña sí que se ha cascado un verano de mierda.
1: Total.
0: Que
1: total.
0: Es decir, que por lo menos nosotros tenemos...
1: Sí, a una persona le dio un chungo y la ambulancia no quería ir a recogerle. Claro. O sea, a este nivel.
2: Pero bueno, normal que le dé un chungo con las temperaturas que hemos tenido y que están ahí a la intemperie. Bueno, pues nada, pues simplemente decir antes de empezar con nuestra siguiente sección de actualidad que, bueno, que vuelve el curso en el mundo de los movimientos sociales de Valencia. Si estás en Valencia, puedes mirar en el calendari.cc todo lo que hay un montón de actividades este mes. Y si no estás en Valencia, encuentra tu calendario libertario de confianza, posiblemente en convoca.la, según donde estés. Así que ahora vamos a pasar a un tema de actualidad que afecta a nivel mundial, que nos ha afectado personalmente a Tofuria también. Y a muchas más colectivas. Pero antes de entrar en eso, vamos a poner una canción que descubrí hace poco de Carsey Blanton, que es una cantautora de folk estadounidense, bastante rojilla, según sus propias definiciones, que ha hecho un... igual que Piro hacía con Rabachulas, que le cambiaba la letra a alguna canción, pues Carsey Blanton ha hecho una nueva versión de Come Out You Black and Tans, que es parte de las canciones rebeldes irlandesas, una de las más famosas, que está dedicada al ejército británico, que es básicamente en plan de bueno, sí, pues pudisteis cargaros a pobres Zulus que solo tenían flechas, pero aquí el IRA tiene armas como las vuestras, así que os vais corriendo. Ha hecho una versión un poco menos machirula, todo hay que decirlo, en contra de ICE, la policía paramilitar anti-inmigración de Estados Unidos y dedicada al ejército revolucionario de Minnesota. Nuevo grupo armado favorito.
1: Total, no condenamos.
2: No condenamos.
0: Pero humor.
2: Gora Minnesota.
1: Gora.
2: Y os dejamos con Come Out You Cowards, ICE.

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0: Estamos en Internet. En radiomalva.org, Ruido Feminista Radio, archive.org, podcast con K y terminado en trabajadora sexual. Y en la plataforma de mierda naranja que no vamos a mencionar, donde también se puede escuchar El Viscoso Templo de lo Humano, un podcast que volverá cuando a mí me dé la gana. Pues hemos mencionado un grupo armado nuevo, el Ejército Revolucionario de Minneapolis, y ahora vamos a hablar de otro grupo armado nuevo que nos encanta, que es Autistici Inventati.
1: Grupo terrorista, porque armas no tienen.
0: Grupo terrorista, porque están armadas con servidoras, teclados,
2: como diría,
0: ratones con cables.
2: Como diría Greenpeace, amb el foc i la paraula. Últimamente he estado escuchando mucho Greenpeace, peña.
1: Ay, Dios mío, ay, Dios mío.
0: Bueno, pero ¿quién es Autistici Inventati?
1: Es un colectivo de hackers italianos, bueno, dentro del hacktivismo, no sé si se denominan así como tal, creo que sí, pero no estoy seguro, uh-huh. Que empezó en 2001 y que ha proveído de servicios a tropecienta peña del mundo. De
0: miles,
1: correos,
0: miles.
1: Sí, miles y miles y miles. La cifra la leí el otro día, más de 10.000 blogs, miles y miles y miles de correos electrónicos, páginas web, listas de correo. Bueno, se llamaban Autistici, por cierto, porque era, no sé si lo sabías esto, porque era como les llamaba la peña de Italia, uh-huh. En plan, le llamaba autistas.
0: Sí, esto, bueno, allá en 2001, cuando era aceptable hacer este tipo de bromas capacitistas, ¿no? Entonces, bueno, empecemos. Los principios de Autistici Inventati pues están relacionados con el nacimiento de Indymedia, la construcción del centro de medios para el G8 de Génova. Bueno, también recordando que en el G8 asesinaron a Carlo Giuliani. Y
1: que luego entraron en una escuela ahí, que era donde estaba el centro de medios. Uh-huh. A hostias a todo el mundo, peña herida grave, gente encarcelada. Ahí es donde tenían el centro de medios, en esa escuela, en el Díaz.
0: Sí, y bueno, Autistici Inventati siempre su filosofía ha sido que cualquiera puede hacer cosas de tecnología. Era una época en que la peña estaba como constantemente aprendiendo Linux, aprendiendo todas las herramientas de Internet de esa época, y que de hecho, según me han comentado, el primer servidor que lanzaron, la persona que hizo pues el comando para ponerlo online, era la persona que menos conocimientos técnicos tenía, porque parte de su filosofía es democratizar estos saberes, de que todo el mundo puede, con un poco de esfuerzo, con un poco de tiempo, cualquier persona puede hacer estas cosas, ¿vale? Esto no es una cosa profesional que privatizamos, empaquetamos y vendemos, ¿vale? Entonces, sí, Autistici Inventati pues tiene, pues es una colectiva de referente en todo lo que se refiere a un Internet libre. Carmen, ¿querías decir algo?
2: Quería como lanzar, ¿no? Como que creo que también en estas épocas Internet era un espacio mucho más abierto a la utopía, uh-huh. de lo que es ahora, y creo que lo que está pasando con esta peña, que ahora lo explicaréis vosotros mejor porque yo no me he enterado mucho, de hecho vengo a enterarme, creo que es muy significativo de una teoría también que se llama el Internet muerto. Uh-huh. Y de cómo todo este espacio de la gran autopista de la información de Internet, en el que podías tener un blog, podías soltar tus mamarracheces y todo el mundo tenía un blog y todo el mundo como que tenía acceso a estas cosas, se ha ido profesionalizando y se ha ido creando como justo lo contrario a lo que esta peña defiende, ¿no? Que
0: sí, sigamos... bueno, haciendo paredes, haciendo fronteras. Exacto. Dentro de lo virtual.
2: Que Internet era un espacio sin fronteras donde podías encontrarte un montón de cosas y donde había pues auténticas fantasías. Siempre había un blog de una persona súper friki que, yo qué sé, que buscabas un grupo que había existido en... Me lo invento, ¿eh? O sea, en Cuar de Poblet en los 70 y había alguien que tenía un blog y hablaba de eso. Uh-huh. Y eso se está, y eso se construyó también a base del curro de mucha peña y de herramientas libres. Y ahora eso ya no pasa. Creo que también es significativo que pensemos por qué ya no pasa.
0: Uh-huh. Sí, y llegaremos a eso. Muerto. Pero bueno, ¿por qué estamos hablando de esta colectiva? Por si no te habías enterado. El 26 de agosto la administración de Trump declara Autistic Inventate una organización terrorista y anuncia sanciones contra cualquier entidad que colabore con esta. Y bueno, entraremos más en ello, pero colaborar puede ser desde financiar a prestar servicios y también a recibir servicios. Entonces, si tú tienes un correo electrónico o tienes un blog proporcionado por Autistic Inventate y eres ciudadano de Estados Unidos, te pueden sancionar.
1: Por terrorista, o sea, por colaboración con terroristas.
0: En esta declaración que hace en el 26 de agosto, de forma conjunta, la Secretaría de Estado y la Tesorería de Estados Unidos, también declaran organizaciones terroristas a Palestine Action, ya designada como tal por el Reino Unido en julio de 2025, para eso puedes ir al programa 159 de Tofuria, y Masar Badil, que consideran que es un frente del Ejército Popular de Liberación de Palestina. Bueno, qué raro aquí, ¿no? Que se coge todo lo que sea, todo lo que tenga que ver con Palestina, se ilegaliza. O en este caso, es otro tipo de clasificación que tiene más que ver con sanciones. En cuestión de días, esa misma semana, empieza el bloqueo del dominio autistici.org, la interrupción de los servicios de correo electrónico y las listas de correo vinculadas a la misma. El cierre de la cuenta, o bueno, congelación de la cuenta con Banca Ética, el banco italiano que usaban.
1: Y creo que es un banco de izquierdas, pero que sí, les podían meter un purazo. Por eso
0: sí, ahora lo explicaré, lo de Banca Ética. Y el bloqueo de la cuenta de PayPal. El 6 de septiembre, 11 días después de la designación, declaran la disolución del colectivo. Entonces, ¿cómo ha hecho el gobierno de Estados Unidos para llegar a este punto, no? La acusación hecha contra Autistic Inventate es haber proporcionado infraestructura y servicios digitales a grupos radicales de izquierda, incluyendo células violentas antifa, grupos marxistas y anarquistas en los Estados Unidos, Europa y otros lugares. Cabe señalar que, al mismo tiempo, ninguna autoridad judicial italiana o europea ha iniciado ningún procedimiento contra Autistic Inventate, calificándola como organización terrorista. Y los Estados Unidos no han notificado directamente al colectivo. Se han enterado por la prensa. En la nota de prensa de la Secretaría del Estado menciona la publicación de comunicados de varios grupos anarquistas y de lucha armada, desde Jane's Revenge, que plantaba bombas en centros antiabortistas de Estados Unidos, otro nuevo grupo armado favorito.
1: Que no condenamos.
0: No condenamos.
2: No condenamos el aborto sagrado.
1: Al paso que vamos, nos va a considerar terroristas el Departamento de Defensa de Estados Unidos.
0: Es que somos las siguientes en la lista, está claro. Hasta Hamas o Hezbollah. Entre las descripciones, hablan de Rose City Antifa como un grupo armado que incita a la violencia contra ICE. Pero esta colectiva realmente no usa no blogs. Se han confundido con Rose City Counter Info, que sí que usa no blogs. Rose City es otra forma de nombrar a Portland, Oregon. Igual que aquí decimos la Rosa de Fox para Barcelona, ahí dicen la ciudad de la rosa, de la flor rosa, a Portland.
1: No, como Capi Casal aquí y Valencia.
0: Ya, bueno, según las investigaciones de Sabot Media, el ataque a Autistic Inventate es parte de la campaña para desmantelar el antifascismo como respuesta a la muerte de Charlie Kirk.

0: importante resaltar que la nota de prensa hace un poco de trampa, ¿vale? Al mezclar organizaciones que la administración Trump desearía declarar como terroristas porque están en su contra, que básicamente desde el asesinato de Charlie Kirk el 10 de septiembre del año pasado, el Trump está en plan de vamos a legalizar a Antifa, vamos a legalizar a Antifa. Pero entonces dicen, vale, pues no podemos ilegalizar Antifa directamente porque no es una organización centralizada. Entonces, ¿qué podemos hacer para joderles de otra manera, no? Y esta es la fórmula que han encontrado. Entonces, a nivel legal, se han basado, hay algunos de los no blogs que hacen, según ellos, enaltecimiento del PKK, Partido Comunista Kurdo, que está legalizado en la Unión Europea, Estados Unidos, Reino Unido, etcétera, Turquía, etcétera, etcétera. Esto se puede encontrar en la nota de prensa de tesorería también. Hay varios grados diferentes de clasificación para organizaciones relacionadas con el terrorismo. Autistic Inventati se encuentra en un grado secundario que se enfoca en sanciones económicas. No está al mismo nivel que Al-Qaeda o que el PKK, ¿vale? Se basan en la orden ejecutiva 13224 que introdujo el presidente Bush el 23 de septiembre de 2001. Qué gracia, ¿no? Autistic Inventati empieza en marzo de 2001 como parte del movimiento antiglobalización. El 11 de septiembre de 2001 es el atentado contra las Torres Gemelas, que empieza la guerra contra el terrorismo y lo que es como el punto de inicio de todos estos controles de internet. O sea, yo creo que este es el punto de partida, ¿no? Y bueno, pues esta orden está destinada a cortar todo contacto con organizaciones clasificadas como terroristas. A su vez, es una modificación de una orden de Clinton de los 90, que cogió las sanciones contra países enemigos que Estados Unidos llevaba haciendo desde la Primera Guerra Mundial y lo extendió a organizaciones políticas, con el fin de obligar a los grupos de resistencia palestina a negociar con el gobierno de Israel. La idea era aislar completamente a organizaciones ya clasificadas como terroristas mediante sanciones, no solo por financiar, sino por ofrecer cualquier servicio. Y Bush amplía esto a recibir servicios también. Es decir, cualquier ciudadano de Estados Unidos que tenga una cuenta de Noblogs o correo electrónico de Autistic Inventati está colaborando con el terrorismo según su gobierno. En resumen, se les acusa de proporcionar servicios e infraestructura para organizaciones terroristas o que las enaltecen. Ya me gustaría ver a las grandes empresas armamentísticas que venden a Israel y Arabia Saudí con esta clasificación. Pero eso no va a pasar porque son colegas. Un ejemplo ridículo del poder de las sanciones que tiene Estados Unidos es que, por ejemplo, un restaurante de bocadillos de Belfast no puede recibir pagos por internet cuando la gente pide que le manden un sándwich a domicilio porque al tener Cuba en el nombre le bloquean. Autistic Inventati ahora está en una lista larguísima de nombres que chequean todos los bancos del mundo que tienen algún contacto con Estados Unidos, que son la mayoría de bancos del mundo. Y que en cuanto detectan el nombre, bloquean la cuenta, cosa que ha hecho Banca Etica en Italia. Francesca Albanese, la relatora especial de las Naciones Unidas para los Territorios Palestinos Ocupados, fue sancionada en julio de 2025 por el gobierno estadounidense con el bloqueo de bienes y activos y la prohibición de entrada en el país. O sea, está... Francesco Albanese está en la misma lista que Autistic Inventati, ¿vale? Y, por cierto, Banca Etica en su momento se posicionó del lado de Francesca Albanese con este tema. Y normalmente estas designaciones se las hace a personas que no son ciudadanas de Estados Unidos. Entonces, claro, si no eres ciudadana de Estados Unidos, no puedes realmente... Es muy difícil llevarlo a juicio para intentar pues pararlo. Y igualmente, aunque lo intentes llevar a juicio... Dicen, bueno, toda esta información es clasificada, entonces no te dan nada, ¿vale? Entonces tienes todas las de perder igualmente contra el gobierno de Estados Unidos. Básicamente pues se trata pues eso de aislar, de que nadie te quiera tocar, de hacerte radioactiva, básicamente, para que ningún banco, ningún... Básicamente no puedes contratar a un abogado de Estados Unidos, nada, ¿vale? Entonces, Francesca Albanese lo que ha podido hacer es la primera no ciudadana de Estados Unidos que ha presentado una demanda civil en contra de esta clasificación y lo ha hecho a través de su marido y su hija, que es menor de edad, por cierto, ya que parte de las sanciones implica que no puede contratar directamente a un abogado por su cuenta. Entonces lo ha tenido que hacer a través de familiares, ¿no?
1: Ya, o sea, bueno, pues esta es la democracia que ya, nos, ven, que nos sí, vende sí, sí. Estados Unidos.
0: O sea, Francesca Albanese, que es una empleada de las Naciones Unidas, ¿vale? Una abogada de alto standing. Y bueno, si se lo hacen a Francesca Albanese, se lo pueden hacer cualquiera, ¿sabes?
2: Menos a Piro.
0: Menos a Piro, porque no se sabe quién es Piro, legalmente. Bueno, por cierto, que anoche Francesca Albanese envió varios tweets en apoyo al recurso que ha abierto Autistic Inventati contra Banca Ética en un tribunal de Pisa, ya que, bueno, lo que dice Autistic Inventati es que no había ninguna obligación legal, según la legislación italiana ni de la Unión Europea, para que Banca Ética les congelara tan rápidamente la cuenta. Lo que están diciendo, mira, si el gobierno de Trump nos ha dado hasta el 25 de septiembre para arreglar las cosas, para como que le ha dado pues eso tiempo a la gente para que se mueva, que se busque otro correo, que se busque otro no sé qué, pues también Banca Ética también podría hacer eso. Que aún así Banca Ética también ha declarado que están en contra de la decisión de Trump y que están pues eso buscando alguna manera de salvar la situación. Pero bueno, pues eso, que Autistic Inventati aún así están en plan de, ¿pero qué hacéis congelándonos las cuentas antes de tiempo? Entonces, ¿pero qué pasa? Si tú eres cualquier banco, o sea, cualquier banco usa cosas como Visa, Mastercard, entonces todo el entramado, tanto financiero como de Internet, está ligado a Estados Unidos. Todo pasa por Estados Unidos, ¿vale? Y eso es como, es que tienen la vaca atada, básicamente, ¿no? Como diría mi padre, tienen la vaca atada. Que para usar tarjetas, los bancos tienen que pasar por las empresas estadounidenses Visa, Mastercard. Bueno, PayPal, por supuesto, es también una empresa estadounidense.
1: Que montó Peter Thiel, por cierto.
0: Sí, sí,
1: el de
0: sí.
1: Palantir.
0: Sí, otro facha, por supuesto.
1: Es neonazi directamente.
0: Y también estuvo Elon Musk, también estuvo metido sí, en PayPal. Y bueno, básicamente que Estados Unidos controla pues varios filtros por los que pasa la banca a nivel internacional. Entonces, así es como tienen este poder de sancionar tanto, ¿no? Sea por Cuba, sea por Irán o sea por Palestina, ¿no? Y entonces, bueno, y al mismo tiempo, pues claro, pues Banca Ética dice, vale, pues no estamos de acuerdo, somos una banca ética, no estamos de acuerdo con esta decisión, pero al mismo tiempo, pues es normal pues que tengan miedo de que les vayan a joder al resto de usuarios de la banca, ¿no? Y por esa misma regla de tres es como se perdió la conexión DNS de autistici.org durante un tiempo, porque todo el tráfico de internet pasa por Estados Unidos. Entonces, pues esto, el registro de todos los dominios de internet lo controla Estados Unidos, ¿vale? Sí, entonces tanto internet como el sistema financiero lo controlan Estados Unidos a día de hoy. No puedes hacer nada sin que Estados Unidos meta mano. Entonces, pues básicamente estamos viendo aquí, o sea, hay tantas cosas, ¿no? Tenemos la criminalización de cualquier solidaridad con Palestina, la criminalización de un internet libre. ¿Por qué? Porque Trump y su gente lo que quieren es que vayas a través de las grandes empresas tecnofascistas, que son sus colegas, y que esté todo ahí. Porque bueno, también podemos decir que igual que se han publicado presuntamente, según el gobierno de Trump, comunicados de Hamas y de Hezbollah en no blogs, también hay comunicados que se comparten en Reddit y cosas así. Pero ¿qué pasa? Que en estas grandes empresas, aparte de que son sus colegas, pues pueden controlar y pueden decir, pues ahora quitamos esta usuaria, ahora hacemos no sé qué, ahora te cortamos el dinero, como hace PayPal con un montón de trabajadoras sexuales, y nos quedamos con el dinero, ¿sabes? Entonces, pues eso. Entonces, básicamente, he visto como mucho debate, ¿no? En plan de qué debemos hacer raíz de esto. Y bueno, una de las radios que he escuchado de Estados Unidos estaba diciendo que con las sanciones estas de Trump, primero empezaron con un par de colectivas antifas de Alemania, una de Dresden y no me acuerdo cuál era la otra, y ahora han pasado Autistic Inventati en Italia, ¿no? Y es como que están cogiendo específicamente los países donde empezó el fascismo y donde hay más memoria antifascista, Entonces yo me pregunto, ¿el Estado español será la siguiente?
1: No lo descartes.
0: A ver, es que siempre hay ese rollo de que a la gente se le olvida un poco el franquismo, ¿eh? Fuera del Estado español a la gente se le olvida un poco el franquismo. Pero me pregunto si habrá alguna colectiva, algún programa de radio que sea la siguiente en la lista de esta designación especial secundaria, no la principal, de terrorismo, pero quién sabe. Bueno, pero en realidad no somos tan importantes.
2: Creo,
0: ¿eh?
2: Creo que lo que nos salva es que hablamos castellano, que es una cosa que a Donald Trump y tal le raya mucho. O sea, primero que se pensaría que estamos en México y después que tienen como una alergia a la lengua española solo comparable con la alergia que le tiene cualquier persona de la secta panca. Entonces creo que si hacemos las cosas en castellano está bien porque no van a entenderlo. Uh-huh. Y van a decir, esto es no sé qué, seguro que son peruanos. Es que no, es que ni peruanos, seguro que son mexicanos.
1: Piensan que solo existe México.
2: Y Venezuela.
1: Y Venezuela, y Cuba. Y ya está.
2: Entonces, mientras no digamos muchas veces Cuba, Cuba, Cuba, Cuba, para que nos pille alguna IA estadounidense buscantifa.
1: Sí, como la del bar, vamos, el restaurante de bocadillos de Belfast.
0: Ya.
2: Es que
1: de verdad, tiene que volver ETA para que le pegue un tiro en la nuca a toda esta gente, en serio.
2: Pero no es que tenga que volver ETA, yo es que cada día pienso más en que si existe Dios, tiene que venir y que haya una nueva... No Dios.
0: Bueno, que haya un nuevo 10S. Una repetición del 10 de septiembre de 2025.
2: Un nuevo diluvio universal.
0: Sí.
2: O algo así, una peste negra. Un algo, porque...
0: Bueno, ya hemos tenido una peste y mira cómo hemos acabado.
2: Bueno, y seguimos teniéndola, ¿eh? Mm. Seguimos teniéndola, pero... Algo rollo, pues yo qué sé, tío, Donald Trump se podría morir de un constipado. A estas alturas está jodido.
1: A ver, el problema no es Donald Trump, es que habría que cargarse a millones de personas en Estados Unidos. Así de sencillo, millones.
2: A ver...
0: Y no solo en Estados Unidos.
1: Y no solo en Estados Unidos.
2: Tampoco habría que cargárselos, vamos a mirar a países que hacen estas cosas bien, como por ejemplo Estados Unidos. Bueno, nos podríamos reeducar. Esto de verdad es broma. ¿Vale? Porque no estamos a favor ni de la pena de muerte, ni de las cárceles, ni de los centros de reeducación, ni de estas movidas.
1: Exactamente.
2: Que luego la peña se piensa que aquí estamos diciendo, jaja, vamos a hacer una revolución cultural. Y os pensáis que de verdad vamos a mandar a Piro a trabajar el campo. Por favor, gente, es que hay que trabajar el pensamiento crítico también a veces. Y si sois... Bueno, en fin, que no, que es broma, ¿vale? Que no pensamos que la solución sea matar a esta peña... Pero, obviamente, porque pensamos que no hay que ser fascistas en esta vida, ¿no? Pero que, joder, la situación es crítica, la libertad de prensa, la libertad de comunicación está siendo muy complicada. La magia que tenía Internet, que es lo que decía antes, de poder decir cualquier mierda que tú pensaras, se está perdiendo. Y eso, hay gente que se piensa que esto no les afecta a ellos porque ellos usan Instagram y usan no sé qué. Pues el día que pongas... que compartas en Instagram una movida de una mani random de no sé qué por la defensa de las colonias felinas, pues igual te termina pasando algo así.
0: Sí, total. Hay mucha gente que se piensa que no le afecta porque no está haciendo nada ilegal, pero pensemos un momento que Meta, Google y varios hackers rusos tienen más información sobre tu abuela que tú.
2: Pero que no solo ahora eso, mismo. Sino... O sea, yo en mi casa no hago nada malo, pero no por eso voy a dejar que entre la policía en mi casa a ver qué hago en mi casa. O cualquier persona que venga aquí a mirar si tengo plegadas las bragas o si no.
0: Yeah,
2: entonces es un poco, con internet es un poco lo mismo.
0: Claro, pero es que alguna gente piensa que porque es en internet es como si no estuviera pasando.
2: Internet
0: ¿no?
2: es la vida real. O sea, ya no hay diferencia entre nuestra vida en internet y nuestra vida real. Eso... O sea, desde el momento en el que necesitamos cualquier persona más o menos con... Bueno, que esté más o menos introducida en el sistema, que tenga un trabajo pues con contrato, que tenga tal, necesitamos usar internet. Porque, bueno, la degradación de los servicios al final lleva a este tipo de cosas, ¿no?
0: Sí.
2: Que no te atiendan en ningún banco. y que lo tengas que hacer por internet no es una cosa neutral.
0: Exacto.
2: Ahí hay muchas cosas que entran.
0: Exacto.
2: Ahí dentro. Entonces,
0: es para poder controlarte más.
2: Quiero decir que creo que esto es importante, que no es que no hayas perdido tu blog de no blogs, no significa que no te tengas que rayar, porque esta peña son los primeros, pero es que luego Google te mete movidas de IA que no puedes desactivar, luego no sé quién, le estás dando tus datos a un montón de gente gratis para que los vendan y los utilicen, y luego te piensas que no hay relación entre las llamadas de spam que recibes y las cookies que aceptas. Pues piénsatelo. Quiero decir que al final esto no es algo abstracto de una colectiva random de autistas informáticos antisistema. Esto al final sienta un precedente para que estas cosas pasen pues en otros aspectos de la vida.
0: Uh-huh.
2: Ahí lo dejo.
0: Bueno, y específicamente es la primera vez que cogen a un proveedor de servicios de internet, por cierto, es la primera vez que sancionan de esta manera a este tipo de organización. Que ya en Estados Unidos existe una legislación que dice que los proveedores de estos servicios de internet no tienen responsabilidad sobre lo que hagan sus usuarios, como por ejemplo, porque si no, pues podrían denunciar a Facebook cada vez que hay uno de estos que hace un atentado fascista o, yo qué sé, todo la pederastia que existe en sitios como Facebook, Google Drive, Telegram, etcétera, ¿no? Pero claro, como que se han pasado por el forro esa designación para decir, bueno, pero como esta gente, como no opera, como está todo encriptado, no opera de la misma manera, pues entonces les vamos a joder por no operar como Meta o como Google, que les da los datos al gobierno cuando quieran, ¿no? Que, por cierto, Data Republican, un analista de datos pro-Trump, ha hecho un mapeo de todos los sitios no blogs del mundo, que ha llamado Trump Blogs. En Portland ha encontrado 17, y aún así la administración de Trump se ha confundido.
2: Ellas son listas.
0: Bueno, también estoy diciendo la administración de Trump, y la verdad es que sí que tengo que hacer un inciso para decir que, según he escuchado de una persona que es abogada especialista en el tema de sanciones terroristas, que en realidad la peña que se dedica a hacer como toda la investigación y preparar estas listas no cambia según qué gobierno esté, ¿vale?
1: Típico, claro.
0: Entonces,
2: son como funcionariado.
0: Sí, pero quiero decir que hay mucho funcionariado, todo el resto del gobierno, el funcionariado ha cambiado, les han echado o se han ido, etcétera, ¿vale? Ahora que ha entrado Trump y Trump ha puesto a su propia gente, ¿no? Pero en este caso es como con la CIA, ¿no? Que nunca cambia. Son siempre la misma gente, esté quien esté. Es parte de, pues eso, del Deep State, que dicen en Estados Unidos, que gobierne quien gobierne, es como, digamos, como hay ciertas líneas en cuanto a este tema de lo que ellos llaman seguridad nacional, que no cambia, sea Clinton, sea Bush, sea Obama o sea Trump, ¿vale? Entonces, pues está la Data Republican esta, en su página web ha puesto, pues eso, un mapa que puedes ver de todo el mundo, de todos los sitios donde hay no blogs. He encontrado 21 en la ciudad de Valencia. Y es bastante gracioso si miras el mapa de Valencia, si conoces Valencia o donde quiera que estés, porque el Ateneo del Cabañal se encuentra en la Saidía y el CSO Lorta está en el río, según sus datos. Entonces, bueno, muy bien no le ha salido, ¿sabes?
1: Lo estaba mirando antes del mapa, de verdad. Yo reitero lo de las balas.
0: Geográficamente no le ha ido muy bien.
2: ¿Cómo?
1: Yo reitero lo de las balas en la nuca, para la gente que hace esto. Pero jaja, humor.
2: Humor. ¿Dudas cómo se puede encontrar este mapa si buscamos qué?
0: Busca Data Republican, Trump Blogs.
1: Sí, sí. El Orgull Critic está en Patrais también.
2: Bueno, no conocemos a nadie que es milite ahí, así que nos da igual.
0: Pues,
1: sí, es verdad,
0: pues ya
1: es
0: está.
1: No, en Patrais no, está en Ángel Guimerá. En Patrais está el tatucino. No, pero en Timbás. Me he quedado un poco preocupado porque he visto también el blog de Valencia Sensepor y campañas que ha habido en el pasado, que es un material que se va a perder. en sí, memoria histórica.
0: Habría que darle al botón de archive.org para, sí, para bueno, que esté metido en archive y ya está. Porque sí, eso sí, es lo que pasa cuando una página web cierra, primero archívala.
1: Sí, y aún así no, en archive.org no se puede ver todo.
2: ¿Y sabéis sí, dónde está el blog de la Dalia?
0: La Dalia sí que está bien puesto.
2: La
0: está bien.
2: No, la Dalia está en Mislata.
1: Y la Dalia no está en Mislata, es casi Mislata.
2: Por eso, y está puesto en Mislata en el mapa.
1: Madre mía, vaya debacle esto. Pues le falta un blog. Yo ahí lo dejo. No han mapeado todo. Jaja. Un blog que ayer estuve 3 horas o 4 horas haciendo, copiándolo manualmente porque no puedo obtenerlo de otra manera. Así que, pues nada. No llegan a todo esta escoria.
0: Entonces, ¿qué hacer si estás afectada, Piro?
1: Pues entrar en una web que han hecho que se llama Keep It Free, ¿no? Creo que se llama algo así, ¿no?
0: Keepitfree.ai.
1: Eso, keepitfree.ai.
0: Que es muy gracioso porque, claro, la parte punto ai se, como que lo han hecho todas estas empresas de IA malísimas y Otis se ha inventado y se lo ha cogido. Me hace mucha gracia.
1: Pues eso, que puedes entrar ahí, si tienes un blog te dirán cómo salvarlo, dependerá de que tengas acceso al correo que hizo el blog, ya os aviso, y si tienes una cuenta de correo electrónico te dirán cómo hacerlo también, si tienes una web te dirá cómo hacerlo, y bueno, hay alternativas, por eso hemos ido a RiseUp ahora, a Tofuria, y tenemos una cuenta en RiseUp. Hay más alternativas, hay una lista de herramientas en la web de Critical Switch, el colectivo maravilloso que hay en Valencia y
0: del que nadie es parte aquí.
1: Del que nadie es, como de Google Critic, nadie es parte aquí. Ahí tenéis alternativas de alojamiento también, si queréis mover vuestro blog a una web que utilice WordPress también, o si queréis hacer una página de cero o un blog de cero después de esta debacle. Bueno, que hay alternativas todavía. Espero que
0: sí. No hay muchas otras tecnocolectivas. Bueno, yo pues una cosa que os diría, primero de todo, para email, buscar algo encriptado para cualquier cosa que hagáis, que sea algo no logs. No logs quiere decir que no guarden vuestra dirección de IP, que no guarden cuántas veces te metes, esas cosas, ¿vale? O sea, esas cosas se puede hacer para que eso se borre y que no se pueda trazar desde donde te estás conectando. ¿Qué más? Pues eso, que hay muchas tecnocolectivas hacktivistas de confianza y que están haciendo todo lo posible por apoyar a Autistici Inventati. También tengamos en cuenta que la peña que lleva estos 25 años militando en Autistici Inventati no se va a ir a ningún lado, seguirán compartiendo sus saberes con cualquier otra persona o colectiva que quiera aprender sobre este tema. Y si tú ahora mismo no eres una persona afectada porque no sabías ni qué era Autistici Inventati, pero sigues usando tu Gmail, piensas que con que tu colectiva tenga una cuenta de Instagram es suficiente, no, ¿vale, peña? No.
1: Es que es más fácil quitaros de ahí, de hecho, que lo que ha hecho Tramona.
0: Exactamente, es mucho más fácil porque directamente Meta o Google ya decide quitaros y igual no os cierran la cuenta, pero se lo dan todo a la policía, si les parece bien. Entonces,
1: bueno, yo asumiría que lo de la policía ya lo han hecho.
0: Sí, sí, eso da lo por hecho, que tienen copias de todo y que Google nunca borra nada, ¿vale? No borran nada, lo tienen todo. Tienen tu correo de 2010 sobre recetas, ¿vale? Lo tienen todo. Y además lo están usando para entrenar sus IAs. Así que miren Critical Switch, también en RiseUp tienen una lista de tecnocolectivas a nivel mundial. Abajo Meta, abajo Google, abajo Trump.
1: Y Gora el ejército de Minneapolis.
0: Y Gora el ejército de Minneapolis.
1: Que crezcan.
0: Y dejaremos una bibliografía y las listas estas de herramientas en la descripción, que encontrarás en radiomalva.org. Así que, bueno, pues eso, nos puedes encontrar en tofuria@raisa.net y Autistici Inventati ha muerto, viva Autistici Inventati. Vamos a decirlo en italiano.
1: Si Autistici Inventati è morto,
0: He muerto.
1: Viva Ustichi Inventati.
2: Yo solo diré Goraita.
1: Gora. Yo solo diré, como decía un rapero vasco hace tiempo, a raíz de la condena enorme que le dieron a una peña que le pegó unos tartazos a la que quería hacer el TAB, la presidenta de Navarra. Si te meten 2 años por pegar un tartazo, habrá que ir pensando en pasarse a los balazos.
0: Uh-huh.
1: Ahí lo dejo.
0: Entonces, ahora, después de esta gran turra sobre Autistici Inventati, os dejamos con una entrevista. Os dejamos con una entrevista que hemos hecho a nuestras compañeras de confianza de La Vall d'Ebo y que también son integrantes de un podcast que nos imita y nuestras superfans y nosotras somos sus fans también, ¿vale?
2: Y tienen una colectiva de difusión de anarquismo con mirada antipatriarcal. Importante.
0: Y especialmente son historiadoras, así que le hemos tenido que meter un poco de caña porque si no iba a ser demasiado de historiadoras. Os dejamos con esta entrevista a Alex y Rosella, seguido de una canción que nos ha recomendado La Gran Espía del Sur.
1: Para que empecemos el final del veranito con buen pie y con ánimo. Es lo que me ha dicho literalmente.
0: Uh-huh. ¿Qué es? ¿Cómo se dice esta canción?
1: Me vieron cruzar de calle 13.
0: Y hasta ahí os dejamos hasta octubre. Chao.
1: Gora.
2: Adiós.
0: Gora tu furia.
1: Gora, tu furia R.
0: Tu furia R.
1: Vivan los grapos.

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3: 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Sabia que era algo por heredar, però no sabia que era tan...
4: 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Es que, lo
0: que se lo pregunten a mi hermano. Espere que, Pau, espere que no escoltes.
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0: Cosas. ¿El qué?
4: Lo de borracha y dinamitera es cierto, o sea, literalmente. Dinamita ya no hay tanta.
0: O sea, tú serías feliz e infeliz a la vez.
4: Sí.
0: Como en el cabañal.
4: Oh, no. Bueno, ya está, con esta declaración yo creo que ya podemos estar. Pueden tancar.
0: Vale.
2: Ya.
4: Que vaya bien. Adiós, por ahí con mi terror.

0: junto a Antirracismo Granada, convocaron una manifestación con el lema «Sin cita no hay derecho», para protestar contra la imposibilidad de conseguir cita de solicitud de asilo. Antes de ella, se realizó una rueda de prensa de la que hemos extraído las demandas de las personas afectadas. Recordamos que el Estado español está preparando una ley para restringir el asilo. El Gobierno tiene previsto implementar el Pacto Migratorio Europeo en un plazo de 18 meses y creará una nueva figura para expulsar a los solicitantes de asilo denegado. Por eso decimos no al Pacto Internacional Europeo de Migración, Asilo y Regularización ya. El derecho a la protección internacional es un derecho humano. Te dejamos con él.
1: Por compatriotas. No tenemos vivienda ni derecho a trabajar o formarnos. Sin la policía nos para por la calle, no podemos demostrar que somos refugiados. Nos pueden detener y expulsar por no tener papeles. No podemos dormir bien. No descansamos bien. La preocupación llena nuestra cabeza. Nuestro corazón no está tranquilo. Por eso, pedimos al Ministerio del Interior que aumenten las citas disponibles. Que podemos solicitar asilo personalmente en la policía. Necesitamos refugios. Sin cita no hay derecho. Gracias.
2: Gracias.
3: Como bien lo ha dicho mi compañero, sin cita no hay derecho. Unas 200 personas migrantes viven en Granada sin poder solicitar asilo. Están en un limbo legal, esperando entre 6 y 10 meses para solicitar asilo. El procedimiento obliga a tener una cita para formalizar la petición. Pero esa cita nunca llega. Y sin cita, quedan en una situación de indefensión y desprotección. Sin cita no hay derecho. Y sin derecho, no hay refugio. Muchas personas migrantes llegaron a nuestro país huyendo de la violencia. Se jugaron la vida en el desierto, en el mar. Cuando llegaron a España, pensaron que lo peor había pasado. Que llegaban a un país protector que ampara los derechos a la protección internacional. Pero la realidad no es así. Aunque la legislación europea fija un plazo de 3 y 10 días para registrar la solicitud de protección internacional, en España el tiempo medio es de 8 meses. La imposibilidad de conseguir una cita deja a miles de personas en un limbo jurídico en la mayor desprotección. Para conseguir una cita, hay que acceder a una página web del Ministerio del Interior, regido por Grande Marlaska. Desde hace más de un año, sale siempre el mismo mensaje. En este momento, no hay cita. Inténtalo más tarde. Así 4, 6, hasta 10 veces. 10 meses. Una persona migrante se queja del abandono. Las personas migrantes se quejan del abandono del Estado español, que reconocen el derecho al asilo y que está adherido a la Convención de Ginebra del 1951, pero no es consecuente con su compromiso. Algunos están en centros de acogida de organizaciones tutelados por el Ministerio de Inclusión, pero terminará su estancia temporal y seguirán sin formalizar su protección de asilo. han huido de conflictos y violencias. Reconocen que no han venido para estar en un hotel, para comer, beber, dormir. Ahora quieren trabajar y formarse y empezar una nueva vida segura y en paz. La falta de cita de asilo tiene consecuencias graves para la vida de estas personas. Sin cita, no pueden acceder al sistema de protección. Sin cita, no pueden regularizar su situación. Y no tienen acceso al derecho como la vivienda, la formación y trabajo. Huyen de la violencia, de la violación de los derechos humanos en su país de origen y se encuentran con nuevas formas de vulneración de estos derechos. Buscan protección y sin cita solo encuentran desamparo. Es urgente aumentar la disponibilidad y vigilar la asignación de citas. El registro debe ser inmediato y nunca superior a los plazos de 3 a 10 días. En este momento, en España y en Granada, se están vulnerando la directiva europea. La Red GRA se une a la escala de protesta que están sucediendo en todo el país, denunciando el colapso del sistema de cita de asilo. Protesta que han tomado en algún sitio una forma de huelga de hambre. El sábado 25 de mayo, la Red GRA, Red Granada por el Refugio y la Acogida, convoca una marcha de protesta con el lema: sin cita no hay derecho. Partirá desde el edificio administrativo de Almanjaya, conocido como el edificio del reloj, a las 11. Transcurrirá por avenida Juan Pablo II, calle Doctor Olorís y avenida de la Constitución, Gran Vía de Colón, hasta llegar a la subdelegación del gobierno de Granada. Ahí denunciará ante la subdelegación que las citas son las puertas de entrada al sistema de asilo y que esta puerta está cerrada. Gracias.
2: ¿Podéis decir tu nombre?
3: Agustín. Agustín Bú.
2: Agustín Bú.
1: Yo falo tal.

0: y quieres denunciar.
1: ¿Estoy obligada a identificarme?
0: Pues sí que lo estás. Si te niegas, puede considerarse desobediencia o resistencia a la autoridad, que es un delito que se castiga con penas de 3 meses a 1 año y multa de 6 a 18 meses. Si llevas la identificación encima, y por identificación se entiende cualquier documento oficial, como el pasaporte o el carnet de conducir, no solamente el DNI, estás obligada a mostrarla.
1: ¿Puede la policía quedarse con mi documentación?
0: Por supuesto que no. Te la tienen que devolver en el momento. No te vayas sin ella.
1: ¿Y si no la llevo encima?
0: Lo curioso es que, aunque es obligatorio identificarse, no es obligatorio llevar la documentación, ni es una infracción no llevarla. En este caso, puedes dar tus datos de palabra, y es posible que te lleven a comisaría para comprobarlos. Otro día hablaremos de esto, que no es una detención, sino una retención, con R. Pero cuidado, si eres extranjera, entonces sí que estás obligada a llevar siempre contigo el NIE.

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0: ¿Qué tengo que hacer si me quieren llevar detenido?
1: Es importante que preguntes para asegurarte de si estás detenido o no y por qué. Una situación en la que podrían llevarte a comisaría sin estar detenido es la retención para identificación. Fuera de estas dos posibilidades, retención para identificarte y detención, no pueden llevarte a comisaría. Si te detienen durante una movilización en la que hay mucha confusión, grita tu nombre y apellidos y que te están deteniendo, para que las personas que lo oigan puedan informar cuanto antes de tu detención.
0: ¿Pueden detenerme por la ley Mordaza?
1: No, no pueden detenerte por la ley Mordaza o ley de protección y seguridad ciudadana. Situaciones que caen bajo esta ley serían, por ejemplo, tenencia y consumo de drogas, desobediencia leve a la autoridad o sus agentes, o reuniones y espectáculos públicos sin autorización. Siempre que estos hechos sean leves y no constituyan delito, solo pueden ponerte una multa. El único caso en el que puedes ser detenido por una infracción administrativa es en aplicación de la ley de extranjería para ejecutar una orden de expulsión.
0: ¿Cuánto tiempo puedo estar detenido?
1: En teoría, puedes estar detenida el tiempo imprescindible para esclarecer los hechos y hasta un máximo de 72 horas, salvo en caso de detención incomunicada, que serían 5 días prorrogables con otros 5 en prisión, pero de esto hablaremos otro día. Después de la detención deben ponerte en libertad o llevarte ante el juez, pero nunca dejarte en comisaría.
0: ¿Tengo derecho a saber por qué me detienen?
1: Sí, tienes derecho a que te digan los motivos de la detención, de qué se te acusa y qué derechos tienes, de una forma comprensible. Si hace falta, te tienen que traer un intérprete.
0: ¿En qué condiciones voy a estar en comisaría?
1: Tienes derecho a unas condiciones dignas mientras estés detenida. Esto implica que puedes pedir si necesitas algo básico, como otra manta en la celda, compresas, si tomas alguna medicación. Si ves que las condiciones mínimas de higiene y alimentación no se cumplen, o pides alguna cosa básica y no eres atendida, puedes denunciarlo cuando te lleven a declarar ante el juez.
0: ¿Estoy obligado a contestar a las preguntas que me haga la policía?
1: No, no lo estás. Tienes derecho a guardar silencio, a no contestar a todas las preguntas que te hagan, a no declarar contra ti mismo ni a declararte culpable. En la práctica, lo mejor y más recomendable es guardar silencio en comisaría y preparar con la abogada la declaración ante el juez. Y no solo es mejor que no declares en comisaría, sino que tampoco es conveniente que hables con la policía. Ni siquiera de cosas que aparentemente no están relacionadas con la detención, porque pueden intentar sonsacarte y utilizarlas después contra ti. Aunque esto quizá haga que pases más tiempo en comisaría, es lo mejor. Tampoco te creas nada de lo que te diga la policía, porque es muy probable que intente confundirte.
0: ¿Y si finalmente decido declarar en comisaría, qué debo saber?
1: Si decides declarar en comisaría, aunque no sea recomendable, tienes derecho a dictar tu declaración, a descansar si el interrogatorio es muy largo o no te encuentras bien, a pedir que te aclaren algún punto de la pregunta y a leer la declaración antes de firmarla. Si no estás conforme con cómo se ha recogido lo que has dicho, pide que se cambie antes de firmar. Es importante que firmes en todas las páginas y al final de cada párrafo, para evitar que añadan cosas después. También tienes derecho a mentir, pero no es recomendable hacerlo.
0: ¿Y si no estoy detenido, pero me llega a mi casa una citación para ir a declarar a comisaría? ¿Estoy obligado a ir a declarar? ¿Qué debo hacer?
1: En este caso, no se te ocurra ir a comisaría, porque podrían detenerte. Si quieres declarar algo, vete directamente al juzgado de instrucción.
0: Ya sé que tengo derecho a un abogado en comisaría, pero ¿cómo funciona esto? ¿Puedo llamarlo yo?
1: Tienes derecho a designar un abogado de tu confianza y a que te atienda inmediatamente, o si no puede, hablar con él por teléfono. Para esto, tienes que ser tú quien pida al abogado a la policía, por su nombre y sus dos apellidos, así que es importante conocerlos bien o apuntarse el nombre. Porque si no te lo sabes y el abogado se presenta en comisaría y pide atenderte, puede que le dejen, pero no están obligados a hacerlo.
0: ¿Y qué pasa si no localizan a la abogada que yo había designado? ¿O si en ese momento no sé de ninguna abogada?
1: En caso de que la abogada designada no acepte, no se la localice o no se presente, el colegio de abogados nombrará una abogada de oficio. Si no va, a las 3 horas el colegio debe nombrar a otra.
0: ¿Entonces no puedo quedarme sin abogada?
1: No, en ningún caso pueden dejarte sin abogada. De hecho, no debes aceptar hacer ningún trámite hasta que tu abogada haya llegado. Cuando llegue el abogado de oficio, pídele su carné profesional para comprobar que realmente lo es.
0: Si finalmente, como consecuencia de esta detención, termino teniendo que ir a juicio, ¿tengo que quedarme con el abogado que me atendió en comisaría durante todo el proceso?
1: No, puedes cambiarlo después si lo deseas, tanto si es de oficio como si no lo es.
0: ¿Qué pasa cuando llega la abogada?
1: Cuando llegue tu abogada, y este es un derecho nuevo desde 2015 con la reforma de la Ley de Enjuiciamiento Criminal, tienes derecho a entrevistarte con ella en un lugar privado, es decir, sin que esté la policía delante, antes de hacer cualquier declaración. Tu abogada también estará presente en los trámites de la declaración en comisaría, declares o no. Y luego tendrás derecho a otra entrevista reservada con ella para preparar la declaración en el juzgado.
0: ¿Alguna información más sobre los abogados?
1: Más que una información, una reflexión sobre la elección de abogada. Si es un caso de represión política y vas a querer llevar una campaña de denuncia pública, en nuestra opinión no te vale de nada que sea la mejor penalista de la ciudad si no es una compañera. Es muy importante que entienda que tu caso se enmarca dentro de una lucha que es colectiva. Y que el objetivo no es solo sacarte a ti de ese embrollo, sino sacarte de una manera que suponga un avance para todas. Si no, te puedes encontrar con que su estrategia es totalmente opuesta a la de la campaña política. Y esto es muy problemático.
0: También tengo derecho a hacer una llamada a alguien de confianza para avisarte que estoy detenido, ¿verdad?
1: Esto en realidad son dos derechos. Por un lado, tienes derecho a que la policía comunique a la persona que tú le indiques que estás detenido y dónde estás. Y por otro lado, y esto es un derecho nuevo también de la reforma de la LECRIM de 2015, tienes derecho a hablar por teléfono con otra persona de tu elección en presencia de un policía. Para poder ejercer estos dos derechos, lo más recomendable es que te aprendas esos teléfonos de memoria o, en su defecto, que te los apuntes en la piel antes de ir a una mani o a otra acción en la que pienses que podría haber problemas. Además, si eres extranjera, también tienes derecho a que tu detención se le comunique a la oficina consular de tu país, ya que las autoridades consulares te visiten o se comuniquen contigo.
0: Cuando esté detenido, ¿van a sacarme fotos? ¿Tienen derecho si no doy mi permiso?
1: La policía puede hacerte fotos de la cara y de marcas reconocibles en el cuerpo, como tatuajes, por ejemplo, y tomarte huellas dactilares. Todo ello sin tu permiso. Sin embargo, para tomarte muestras de ADN, por ejemplo con la saliva, tienes que dar tu consentimiento, a menos que se te impute un delito grave por el que normalmente te habrían aplicado la detención incomunicada, de la que hablaremos otro día.
0: ¿Otras cosas que deba tener en cuenta?
1: Tienes derecho a ser reconocido por un médico y es recomendable que lo pidas aunque no hayas sufrido malos tratos, para que haya constancia de tu estado físico en comisaría. Pide al médico su carné profesional para comprobar que realmente lo es. Por otro lado, también recuerda no aceptar ni tocar nada que te ofrezca la policía y que no sea tuyo, porque podrían querer que dejases tus huellas para incriminarte. Por último, si te detienen con una mochila o bolso, que lo ideal es que no sea así, trata en la medida de lo posible de no perderlos de vista. Si observas algo raro o sospechas que te han podido meter algo, comunícaselo al abogado y al juez en la declaración judicial. De hecho, comunícales todas las irregularidades que observes o quejas que tengas sobre el trato recibido, las condiciones de la detención u otros. Otro día hablaremos de la detención incomunicada y de los malos tratos en comisaría.

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0: Si sufro una agresión en comisaría, ¿puedo denunciarlo?
1: Por supuesto. Si sufres una agresión, tienes derecho a denunciarla, tanto judicial como socialmente.
0: ¿Y es recomendable que lo haga?
1: Hoy vamos a dar algunos consejos que debes saber de cara a denunciar, pero después solo tú puedes valorar si denunciar o no. Citamos un fragmento de la guía antirrepresiva de la editorial de DT Banaketak, de la que hemos sacado la información de esta sección de hoy. Nosotras no somos quienes para decirte lo que tienes que hacer, ni cuándo ni de qué manera. Muchas veces la denuncia implica una contradenuncia policial o iniciar un proceso judicial que va a durar años y que puede ser contraproducente para superar las secuelas psicológicas de la agresión. Pero no denunciar también tiene sus secuelas. El remordimiento por permitir que les salga gratis haberme pegado. Revivir los miedos cada vez que sepas de una nueva agresión policial sin haber hecho nada por denunciarlo. O ser el denunciado de atentado policial de forma preventiva por parte de los agentes que te agredieron. ¿Entonces? Pues entonces, actúa de forma informada haciendo aquello que te dé más confianza, pensando en cómo vas a sentirte contigo misma según cuál sea tu actuación.
0: ¿Tendré que decidirme en ese momento?
1: No, no es necesario. Normalmente, esos delitos son calificados como leves, lo que significa que prescriben al año. Eso te da un año para recuperarte, informarte, buscar apoyo y tomar la decisión con tranquilidad. No obstante, es recomendable que desde el principio sigas unos pasos que te permitirán poder hacer esta denuncia si finalmente decides hacerlo.
0: ¿Cuáles son esos pasos?
1: En primer lugar, si estás detenido, pide un reconocimiento médico en comisaría. Recuerda pedirle al médico su carné profesional. Y luego, cuando te lleven a declarar ante el juez, denuncia todos los malos tratos que hayas sufrido.
0: ¿Qué cosas son malos tratos y cuáles no? Es decir, si por ejemplo la policía me insulta o me amenaza, pero no me maltrata físicamente, ¿eso es algo denunciable?
1: Por supuesto. Recuerda que aunque no te hayan pegado, los insultos, burlas, amenazas, el obligarte a estar mucho tiempo de pie sin moverte, obligarte a hacer ejercicio, el no dejar que duermas por la noche o no dejarte ir al baño, o el negarte cosas necesarias como una medicación que necesites, todo este tipo de cosas también son malos tratos y torturas, y también hay que denunciarlos ante el juez.

0: ¿Con denunciar estos hechos ante el juez cuando me llevan a declarar ya es suficiente?
1: Pues en teoría debería serlo, porque el juez debería abrir de oficio una investigación sobre estos hechos que denuncias. Pero por desgracia, esto no suele ser así. Así que cuando salgas, es conveniente seguir documentando lo que ha pasado.
0: ¿Y qué tengo que hacer para ello?
1: En primer lugar, en cuanto te sea posible, acude a un médico de urgencias para que te hagan un parte de lesiones. Si no estás conforme con lo que han puesto o si hay hematomas que aparecen después, vuelve a ir y pide otro parte. Aunque no haya lesiones físicas, también puedes solicitar un parte acudiendo a urgencias psiquiátricas si has sufrido amenazas y maltrato psicológico.
0: ¿Hay algo que deba decir o no decir cuando vaya a que me hagan el parte?
1: No conviene decir al personal sanitario que las lesiones te las ha hecho un agente de la autoridad, porque puede condicionarlo y jugar en tu contra. No todo el mundo es igual de íntegro ni de valiente. En cambio, lo que sí que debes pedir es que se describa lo mejor posible las lesiones, que se detalle su localización, su aspecto, etc.
0: ¿Hay algo más que deba hacer para documentar la agresión?
1: Sí, hazte fotos de las heridas, marcas de golpes, etc. que tengas.
0: ¿Y después?
1: Después, como decíamos, tienes un año para decidir si interpones la denuncia, que se interpondría en el juzgado de guardia del partido judicial en el que ocurrieron los hechos. Es muy recomendable que busques apoyo y también consejo y asesoría legal. Lo mejor es que te pongas en contacto con algún grupo antirrepresivo o de defensa de los derechos humanos, o algún colectivo de abogados defensores de los derechos humanos. Ellos también te ayudarán a llevar una campaña de denuncia pública. Recuerda que esta debe ser tu decisión y que en todo momento debes poder controlar la campaña por ti mismo o misma. De todas maneras, en la guía antirrepresiva de la que hablábamos podrás encontrar un modelo descrito de denuncia para presentar en los juzgados.

Aunque este es un tema muy complicado y cada persona vive las cosas de una manera distinta, en otro programa daremos algunos consejos para ayudar a sobrellevar estas situaciones desde un punto de vista psicológico.

0: Política afroamericana, fundada en Estados Unidos en octubre de 1966 por Huey P. Newton, Bobby Seale y David Hilliard. En sus orígenes fue creada para la autodefensa del pueblo negro, incitando a la población negra a ejercer el derecho constitucional a poseer armas. Fue uno de los primeros grupos sociales y revolucionarios en sufrir la infiltración y manipulación policial, consiguiendo el FBI casi aniquilar el movimiento, sobre todo debido a la utilización de drogas, como el crack. Dentro de sus acciones sociales destacan el programa de almuerzo para niños, la habilitación de clínicas gratuitas para la población y la lucha contra las drogas, pues las consideraban un elemento de alienación. Además, impartían clases gratuitas de derecho, economía, autodefensa y primeros auxilios. La lucha del partido Panteras Negras significó una liberación del movimiento afroamericano, un paso agigantado hacia la libertad y la igualdad entre razas. Sin más explicaciones, te dejamos ya con este documental social titulado Panteras Negras, todo el poder para el pueblo. Esperamos que te resulte interesante.
1: En 1992, cuando trabajaba de cámara para una cadena de noticias filmando los disturbios raciales de Los Ángeles, me pregunté, ¿cómo es posible que la sociedad haya llegado a estos niveles de odio? Así que decidí retroceder a la década de los 60, cuando la gente luchaba por la defensa de los derechos humanos, y me dije, ¿qué ha pasado con toda aquella gente? ¿Qué ha sucedido con las movilizaciones de entonces? Y todas mis preguntas se convirtieron en este documental, Todo el poder para el pueblo.
2: Panteras Negras, todo el poder para el pueblo.

0: La realidad es que en Estados Unidos actualmente existen más barrios de chabolas de negros que lo que había hace 20 años. Que hace 20 años. El hecho es que, especialmente en las escuelas del norte del país, existe más segregación racial ahora que la que había en 1954, cuando el Tribunal Supremo pronunció una sentencia que declaraba ilegal la segregación. Esta es la cruda realidad. Con el fin de intentar solucionar estos problemas, debemos alzar nuestra voz. Tenemos que organizarnos. Tenemos que hacer movilizaciones y estamos obligados a empezar a trabajar ya para resolver estos problemas.
1: Bueno, realmente se trataba de una actuación muy controlada. Se nos decía a qué hora debíamos acudir a la ciudad, dónde podíamos o no salir a manifestarnos, el tipo de pancartas que debíamos llevar. Los portavoces llevaban las consignas aprendidas. Cuando se decía marcha sobre Washington, tenías la sensación de que la gente acudiría con rabia, deseosa de hacer algo. El final siempre era la misma frase del Dr. King: he tenido un sueño. Todo el mundo aplaudía a rabiar. Yo me sentía bastante triste porque para mí era un sueño vacío de contenido.
0: América ha extendido a la población negra de los Estados Unidos un cheque falso, un cheque sin fondos.

0: una idea que se va a hacer realidad ahora.
1: Yo era el responsable de su seguridad en la manifestación desde Selma a Montgomery y me pasé 5 o 6 noches sin dormir allí. Venga a recorrer el camino en coche, arriba y abajo, desde Selma a Montgomery, y venga a mirar cada árbol, cada esquina, y preguntándome desde qué sitio podía esconderse un francotirador desde lo alto de un tejado, porque yo podía sentir el odio latente en cada uno de esos sitios. Querían matarle. Habíamos identificado a unas 1.200 personas con historiales personales de violencia racial. Esto es, gente que hubiera atacado o incluso asesinado a personas por motivos raciales. Y hasta lo que yo sé, eran todos blancos matando a negros. Y aquí llegaban atraídos como un imán hacia Selma y Montgomery. Así que este hombre estuvo coqueteando con la muerte durante años. Y no tenía miedo a nada.
2: Había un montón de linchamientos y cosas que sucedían sin que tú oyeras hablar del tema, porque las noticias nunca abandonaban el sur.
3: Así que bueno, el gobierno americano había adoptado la posición de estar atento y observar lo que ocurría. El FBI no hacía nada para proteger los derechos civiles de la gente que se manifestaba pacíficamente.
4: Cuando vosotros habláis de estructura de poder, sé que queréis decir estructura de poder de la raza blanca, porque eso es todo lo que hay en América. Y la estructura de poder de la raza blanca está igual de interesada en perpetuar la esclavitud que la estructura de poder de la raza blanca de hace 100 años. Lo único es que ahora se utilizan métodos modernos para hacerlo.
5: Negros siendo apaleados por bates de béisbol, quemados con mangueras de fuego, y luego manifestantes, marchas y protestas, gente intentando votar, todos echados a los perros. Era un trago duro de aceptar.
4: Si solo pides migas de pan y la concesión de esas migajas provoca un derramamiento de sangre, ¿qué pensáis que ocurrirá si pides una hogaza de pan o un horno donde fabricar tu propio pan?
5: Ha venido desarrollándose una lucha muy intensa en torno al tema del rechazo al derecho del voto para la población negra y su acceso a alojamientos públicos. Y el sur ha sido el foco de la mayor parte de esa lucha, porque allí es donde las contradicciones se han hecho más evidentes.
4: Siempre que las masas de la población negra se impliquen en la lucha por la libertad, no por la integración, sino por la libertad, en la defensa por el respeto hacia ellos como seres humanos y que muestren que llegarían a morir por ser respetados como hombres, la estructura de poder reflexionará y tomará nota de ello.
1: El doctor King es una figura pública de la no violencia sin precedentes en la historia de América. Y estudió la no violencia. Estudió a Gandhi, a Tolstoy, a Thoreau. Y absorbió sus puntos de vista. Y llegó a la conclusión de que ese era el único modo de actuar que evitara nuestra propia destrucción. Él fue consciente de Hiroshima, de nuestros gastos en armas de destrucción masiva, y cómo se mataba a la gente, cómo desmembraban sus cuerpos, y toda la miseria que esto conlleva. Él podía advertir el incremento de los índices de criminalidad. Sabía que no podíamos seguir de esta manera, y así defendió nuestra causa.
3: Hoover creyó que una forma de silenciar a Martin Luther King era invitarle a su despacho.
6: J. Edgar Hoover declaró que Martin Luther King era un mentiroso. Y Martin Luther King le acusó a él de ser racista en la selección de sus agentes del FBI. Así que Martin Luther King dijo, bueno, vale, iré a Washington y pondré las cosas en claro con él. Seguro que le hago rectificar y se disculpa conmigo. Y entonces se fue a ver a J. Edgar Hoover, bajaron juntos al hall y se encaminaron al despacho para hablar. Cuando pregunté por él, me dijeron que Martin Luther King había salido por la puerta trasera y abandonado la reunión.
3: Algo había impresionado a Martin Luther King, porque llegué a la conclusión que al terminar la rueda de prensa, él contó a los periodistas que tenía la sensación de que Hoover era un gran hombre.
6: Se creía que J. Edgar Hoover tenía en su poder unas cuantas cintas con grabaciones de experiencias de Martin Luther King con mujeres, que el mismo Martin Luther King estaba horrorizado con ello y que Hoover había conseguido su propósito de derribar la imagen de Martin Luther King para siempre.
4: Martin Luther King, pobrecito, está bajo la influencia de los zorros. Debería decir bajo el control de los zorros. Y ha sido utilizado por los zorros para conducir a las pobres ovejas directamente al matadero.
6: Malcolm no tenía miedo de decir la verdad, y él suponía un aviso para todo el mundo en general. Creo que incluso algunos blancos comenzaron a ver las cosas de diferente forma.
4: Existen muchos blancos que están intentando resolver el problema, pero nunca los descubriréis bajo la etiqueta de los liberales. Aquella persona, aquel blanco que ves que se llama a sí mismo liberal, es la cosa más peligrosa de todo el hemisferio occidental. Es el más falso. Es como un zorro. Y un zorro es casi siempre más peligroso en el bosque que el lobo. Tú puedes advertir la llegada de un lobo. Sabes lo que está tramando. Y el zorro te engañará.
7: Ellos lanzaron falsas acusaciones a Malcolm X de ser violento, que él mismo negó. Lo que él enseñaba era defensa personal. Y defensa personal no quiere decir salir y atacar a alguien, sino que tienes el derecho de defenderte por todos los medios a tu alcance, si tienes precisamente esa posibilidad de hacerlo.
3: Para nosotros, Malcolm era nuestra voz.
4: ¿Por qué debería necesitar el hombre negro una ley que demuestre que él es un ser humano?

0: sufría la población negra de Estados Unidos, que había sido tapado y encubierto por completo.
1: Él odiaba todo lo que la gente decente debiera odiar. Él odiaba el racismo, la hipocresía y la opresión, y la tiranía de los que ejercían el poder. Y bueno, él amaba, él tenía devoción por la humanidad. Pero claro, la humanidad de este país, a causa del racismo, no era el tipo de humanidad que nadie pudiera creer. Tenía que haber sido una sociedad que se transformara por completo.
2: Yo personalmente me uniría a cualquiera, no importa el color de su piel, siempre que quisiera cambiar esta situación miserable que existe en la Tierra.

0: La bestia terminó con Malcolm. Tenían que deshacerse de él. Después de que Malcolm fuera asesinado, yo estaba en el salón de baile Audubon el día que pasó. Fue algo horrible de presenciar. Ese día ocurrieron muchas cosas allí y hay muchas cuestiones que todavía no se han resuelto. La gente todavía está intentando esclarecer, descifrar lo que ocurrió realmente y quién fue el auténtico responsable, haciendo un seguimiento de los participantes del acto. Sabemos que el gobierno de Estados Unidos lo planeó todo, organizó el complot y usó, se sirvió del mundo islámico y de la propia gente de Malcolm para derribarle.
1: Yo descubrí más tarde, después de investigarlo, que Jane Roberts estaba en el escenario cuando Malcolm X fue asesinado, que era un detective condecorado con una insignia de oro. Si tienes que definir lo que es un guardaespaldas, es eso sin ninguna duda. Tú guardas las espaldas de alguien con tu propio cuerpo, y eso es lo que te hace ser un guardaespaldas. Así que ahora díganme, ¿cómo es posible que de toda la gente que estaba allí nadie saltara para ponerse delante de las balas?
2: La CIA es la organización más completa y poderosa de este país. Nadie sabe hasta qué punto.
3: La CIA tiene relaciones y proyectos en común con las fuerzas policiales a lo largo y ancho de Estados Unidos.
4: Hubo una oportunidad de relajar la tensión entre las muertes de Malcolm y Luther King. Cuando asesinaron a Malcolm, las dos personas arrestadas por su muerte eran personas que no habían disparado el tiro que había herido a las víctimas.
3: Esas actividades eran conducidas por el personal de contrainteligencia de la CIA. Estos se encargaban de que se enterrara lo más posible en el interior de la propia CIA y se pudiera evitar la revelación de los hechos.
0: Me parece un poco extraño que el FBI tuviera información en sus archivos de tanta gente que fuera capaz de terminar asesinando a alguien.
3: Si la CIA era capaz de hacer eso en Nueva York, imagina lo que sería capaz de hacer en todo el mundo.
5: Bueno, si no hubieran matado a Malcolm X, probablemente el partido de las Panteras Negras no se habría desarrollado. Yo descubrí este fragmento de la Declaración de la Independencia que decía: cuando el curso de la historia del hombre se hace imprescindible para alguien romper la esclavitud que ata a un hombre a otro, cuando un largo historial de abusos y usurpaciones persiguen y dan muestras de la voluntad efectiva de reducir al resto del pueblo a un despotismo absoluto. Este tipo de ideas, de pensamientos y nuestra especial interpretación de las mismas eran lo que me llevó a tomar la decisión, lo que me llevó a crear esta organización, que tuviera en cuenta la necesidad de cambiar y modificar al gobierno, de desarrollar un tipo de control comunitario de poder político en manos del pueblo afroamericano, de la comunidad negra. Así que nos dirigimos a la sede de la organización Guerra a la Pobreza. Nos sentamos y tomamos la decisión. Fue sobre el 15 de octubre y comenzamos a redactar nuestra plataforma de 10 puntos y el programa de esta nueva organización.
6: Mucha gente no comprendía que el programa y la plataforma de 10 puntos del partido de los Panteras Negras era básicamente una declaración de principios, y era en torno a esos principios con lo que estábamos intentando organizar la comunidad negra.
2: El primer punto decía que queríamos el poder. Queríamos el poder para fijar el destino de nuestra propia comunidad, y esto implicaba una serie de connotaciones.
6: Queríamos viviendas dignas, queríamos establecer el destino de nuestra comunidad.
5: Educación digna que nos contara la historia real, queríamos sentencias justas en los tribunales, jurados con miembros de la comunidad negra.
6: Queríamos el fin de la brutalidad policial, queríamos una educación importante que nos enseñara cómo éramos, cuál era nuestro papel en la sociedad.
5: Queríamos tierras, vivienda, educación, ropa, justicia, paz y un poder político electoral de la comunidad negra.
2: Lo importante no era mostrar lo que el gobierno...

0: El gobierno no estaba haciendo. La clave era mostrar la comunidad cómo esta era capaz de hacerse poderosa por ella misma y cómo se podía organizar.
1: Redactamos un programa con 10 puntos que deseábamos y luego 10 más que queríamos. Y esos principios y declaración de principios del partido de los Panteras Negras constituyeron el alma de su programa. No teníamos un nombre para esta organización. Yo tenía un panfleto de la Organización para la Liberación Democrática de los Humildes del Condado. Así que comenté, Wei, ¿por qué tienen aquí como logotipo la imagen de una pantera? Y Wei me dijo, ¿sabes? Creo que la naturaleza de la pantera es la que hace que, si la empujas a una esquina y no puede ir ni a la izquierda ni a la derecha, ella tiende a salir de un lugar donde la tienes acorralada y acabar con el agresor que la empujó a esa esquina desde el principio. Y yo le dije, eso es lo que han hecho los racistas siempre, Wei. Nos han empujado a nosotros, a los chicos negros, a una esquina. Decidimos al principio llamarnos el Partido de las Panteras Negras, pero luego pensamos, bueno, espera un momento, nosotros vamos a tomar una actitud de autodefensa. Así que tanto Wei como yo estuvimos de acuerdo en llamarlo el Partido de las Panteras Negras para la autodefensa. De ese modo, aquel 22 de octubre fue la noche decisiva de la fundación del partido. Porque así fue como ocurrió. Wei estaba diciendo, está bien, tendremos que tener unos dirigentes. Así que lancé una moneda al aire, un dólar de plata para ver quién era el presidente. La tiré y dije, si sale cara, soy yo el presidente, y tú pasas a ser automáticamente el ministro de defensa.
2: Huey y Bobby pedían el fin de la brutalidad policial y de los asesinatos que se extendían por la zona de la bahía de San Francisco y por todo el país.
3: Siempre ha habido una sociedad obrera de raza blanca en pugna con la población negra. Ellos no podían hacer otra cosa que convertirse en policías e intentar salir de la mediocridad triunfando en el Oklahoma Dust Bowl. Te voy a dar una patada en el culo, negro, y ese tipo de actitudes.
4: Hubo un incidente en el que un policía había disparado a un hombre de raza negra por la espalda. El policía le colocó el arma al lado y declaró que el chico le había apuntado con ese arma. Después de una investigación, descubrimos que el chaval no llevaba ningún arma encima. La policía le había disparado a sangre fría. Hubo más casos como este. Ninguno era responsabilidad de la policía. Nadie era culpable de su asesinato, si acaso el policía en cuestión era promocionado.
2: Oakland, California, tenía la tasa de mortalidad infantil de población negra más elevada de todo Estados Unidos, además del índice mayor de analfabetismo, desempleo, terror policial y todo lo demás. Todo esto fue el caldo de cultivo para el surgimiento del partido, en ese preciso momento, en ese mismo lugar.
1: La primera patrulla callejera de verdad surgió en la calle Séptima, en Oakland Oeste, California, formada por 11 o 12 hermanos.
2: Eran Huey, Bobby, el pequeño Bobby Hutton, 14 hermanos Sherman, que también era miembro de ese grupo de acción, y Albert Big Man Howard.
1: Yo le hablaba a Wei a través del walkie-talkie, porque yo conducía el coche que iba al frente. Wei, acabamos de toparnos con un policía ahí abajo. Hay mucha gente en la esquina. Vamos a salir del coche, parece que están arrestando a alguien. Nos ceñimos a la acera. Aparcamos de forma legal. Estábamos a escasos metros de distancia. Todos salimos atropelladamente de los coches. Estábamos bien organizados. Teníamos a la policía bajo vigilancia, bajo la ley. Y no nos fiábamos ni un pelo de ellos por si intentaban hacer algo. Pero queríamos reclutar a más gente. Queríamos captar la atención de la gente de la comunidad para hacerles saber lo que estaba pasando. Me acuerdo de decirles, chicos, creo que alguien lleva palos encima. Porque, ¿sabes? Aquello estaba muy oscuro y la gente no esperaba ver a nadie con armas. Chicos negros, de acuerdo, pero era una noche cerrada. Pero alguien dijo, diablos, alguien lleva una maldita pistola. Y alguien dijo entonces, me largo ahora mismo de aquí. Y él dijo a su vez, no, nada de eso, no tienes que largarte. Somos una organización nueva, somos el Partido de las Panteras Negras. Estamos aquí precisamente para vigilar la actuación de la policía que ha estado cometiendo actos brutales contra nuestra comunidad. Así que por favor, quédate. Todo el mundo sabe que tenemos el derecho de vigilar a la policía. Eso atrajo la atención del policía. Él se levantó. No tienes derecho a vigilarme, le chilló a Wei. Pero Wei le dijo, no. Comenzó a citar las características de la maldita ley y una hermana que estaba escuchándolos le dijo, venga, cántale las 40. Y otro hermano le dijo, ¿qué tipo de negros son esos? Y el policía preguntó, ¿está cargado ese rifle? Y Wei contestó, sí, si el rifle está cargado, eso es cosa mía. Este momento fue increíble. Wei haciendo crack crack con el rifle y diciendo, si está cargado, eso es cosa mía. El policía estaba fuera de sí, estaba aterrorizado. Pasó por encima de la persona que tenía arrestada y abrió la puerta trasera del coche. De forma inconsciente, Él protegió la cabeza del arrestado y le metió en el coche, cerró la puerta y se paró para mirar a la hermana. Y se quedó sorprendido porque ella llevaba puestos unos pendientes. Que esa mujer tuviera incluso un viejo revólver del 44 atado al cinturón como si fuera Clint Eastwood. ¿Pero qué estábamos haciendo ahí? Distribuimos nuestro programa y la plataforma de los 10 puntos. Así es como comenzó el partido de las Panteras Negras.
2: El partido saltó a la escena política en un momento en que la población negra se estaba frustrando de manera progresiva por culpa de las condiciones de vida de este país.
5: Bueno, hasta lo que yo sé, la rebelión de la comunidad negra llegó un poco tarde. Deberían haber dado un paso más en sus acciones mucho antes de lo que lo hicieron.
2: Entré a formar parte del partido de los Panteras Negras y a saber de ellos, bueno, cuando era estudiante en la Universidad de la Ciudad de San Francisco. Había gente como Mimal Maraca, que era conocido como Leroy Jones en esa época. También estaba Cuomo y Torre, que se hacía llamar Stokely Carmichael por entonces. Y estaban al mismo tiempo Rap Brown y Sonia Sánchez, y un montón de gente diferente que tenían relación con la causa negra. Yo me puse en contacto con dos hermanos llamados Huey y Bobby, que solían aparecer por allí de tarde en tarde.
1: El 2 de mayo de 1967, cuando yo dirigía una delegación al cuerpo legislativo del estado de California, 24 hombres y 6 mujeres... Allí estaba Ronald Reagan sobre el césped, rodeado de un montón de chavalitos a los que estaba dirigiéndoles la palabra, a la izquierda de la zona ajardinada. Eran niños pequeños de raza blanca, de unos 8, 9 o 10 años. Así que me dispuse a leer en público el manifiesto ejecutivo número 1, escrito por mí, Newton y Cleaver.
6: El partido de los Panteras Negras para la autodefensa hace un llamamiento al pueblo americano y a la comunidad negra para que tome buena nota de la legislación racista de California. Existen nuevas leyes dirigidas a mantener a la población negra desprotegida y proclama que la policía racista está intensificando el terror, la brutalidad, los asesinatos y la represión a la población negra de todo el país.
1: Eso nos dio una notoriedad internacional, puesto que fuimos arrestados y salimos bajo fianza al día siguiente.
4: Delante de una señal de tráfico ocurrió un altercado. Fue asesinado un oficial de policía. Wayne Newton quedó malherido y fue enviado a la cárcel.
7: Yo seré liberado y demostraré que hemos tenido éxito en la lucha en la que estamos comprometidos ahora, que no es otra cosa que la revolución del sistema judicial. Todo está en función. Depende de este problema.
0: Way se enfrentaba a la muerte en la cámara de gas. Bobby Seale y un puñado de compañeros de partido que habían acudido a Sacramento estaban en la cárcel cumpliendo condena, así que no quedaba gran cosa de la organización del partido.
1: Llegado a ese punto, realmente el partido de los Panteras Negras se había roto en pedazos, no existía.
0: Yo estaba en el comité estudiantil de la coordinación de la no violencia, así que en noviembre de 1967 empecé a trabajar con Eldridge, organizando la defensa en torno al caso de Way.
8: ¿Tienes dinero?
7: No, yo sufro la pobreza más absoluta.
8: ¿Y qué sabes de la Fundación de Apoyo a la Defensa de Way Newton?
7: Yo no tengo demasiada idea de lo que es la Fundación de Apoyo a la Defensa de Way P. Newton.
8: ¿Quién paga la minuta de su abogado?
7: Bueno, creo que la Fundación de Apoyo a la Defensa de Way P. Newton.
1: Salí de la cárcel. Cleaver está de vuelta porque a Way le han pegado un tiro. Él ha logrado su objetivo. Él dice, liberad a Way.

0: La gente de todo el mundo está exigiendo que liberen a Wayne Newton por lo que, en defensa de nuestras vidas, por la supervivencia de la población negra y de los seres vivos del planeta, todos decimos al unísono, Newton debe ser liberado o si no el cielo dejará de ser el techo del mundo.
1: Reorganicé el partido. En 2 meses desarrollé 28 reglamentaciones más. Creé la figura del capitán, la imagen de David Hilliard y todo eso. Yo me inventé todo el aparato del partido.
2: El partido de los Panteras Negras volvió a la vida. Cambió de nombre. Ahora se llamaba Partido de los Panteras Negras en vez de Partido para la Autodefensa de los Panteras Negras. Se convirtió en una organización ampliamente reconocida en la zona de la bahía.
3: Yo era el diputado presidente del Comité Coordinador Estudiantil de la No Violencia. Me puse en contacto con muchos miembros del Partido de los Panteras. La alianza tuvo lugar en 1968. El Partido de los Panteras surgió en Oakland, California, y no tenía una base nacional. Sin embargo, nuestro comité tenía un historial más amplio y disponía en todos los sentidos de activistas más aguerridos. H.R. Brown fue reclutado por el Partido de los Panteras Negras como ministro de Justicia. Kwame Torre, o también llamado Stroccoli, fue atraído como primer ministro de la nación afroamericana. James Forman fue reclutado como ministro de Asuntos Exteriores y director de la política de educación.
4: Recuerdo haber visto en la televisión a gente como Stokely, Carmichael y a otros más. Incluso me daban miedo a mí. Y si eran capaces de impresionarme estando en la CIA, ¿cómo se sentirían amenazadas las élites, aquellos que tenían las riendas del poder en Estados Unidos?
5: Black power means dignity.
6: See, it's no in between. You're either free or you're a slave. There's no such thing as second class citizenship. The only politics in this country that's relevant to black people today is the politics of revolution.
7: That we must arm ourselves.
0: Entonces tuvimos que conseguir armas. Estábamos ante un peligro inminente. Los campos de concentración de Tule y Arizona y los de Oklahoma estaban siendo reformados, acondicionados de nuevo para nosotros y teníamos que defendernos.
8: Yo no creo en la guerra de guerrillas. Pienso que no sería práctico, así como poco efectivo e inmoral. No puedo creer en absoluto en eso. Por otro lado, pienso que debemos hacer que los jóvenes militantes tengan un espíritu revolucionario y que sean conscientes de que deben revolucionar ciertos valores que han estado existiendo en nuestra sociedad y que necesitan seguir siendo revolucionados. Y finalmente creo, al igual que el presidente Kennedy, que aquellos que no hacen posible la revolución pacífica, lo único que consiguen es hacer inevitable la revolución violenta.

0: Cuando empezamos a decir que la guerra en Vietnam era un error, ¿por qué la gente nos miraba como si fuéramos extraterrestres? Pero cuando el otro día, hablando sobre ese tema, las encuestas Gallup publicaron que el 58% del pueblo americano estaba en contra de la guerra de Vietnam, entonces uno descubre que si se tiene razón, hay que mantenerse firme en su idea, y si fuera necesario, incluso morir por esa idea, porque me pone enferma y estoy harta de oír hablar de esa guerra racista en Vietnam cuando nosotros no tenemos justicia aquí, en Estados Unidos.
1: They're a bloody good bunch of killers.
2: Vamos a entregar tropas a la población vietnamita del Frente de Liberación Nacional para combatir al cobarde agresor americano y vamos a...
3: ¿Quiénes vais a hacer eso?
2: El Partido de los Panteras Negras.
4: La cuestión es... Si nuestra nación tiene la firme voluntad, y yo así lo mantengo, de gastarse 35 billones de dólares al año para luchar en una guerra podrida como la de Vietnam y 20 billones más en mandar al hombre a la luna, nuestro país debería poderse gastar billones de dólares para poner en pie a los hijos de Dios aquí en la Tierra.
3: Quiero que esto se sepa en la Conferencia de Paz de París, que esto pueda ser aceptado o rechazado por el pueblo de Vietnam, pero dentro de un espíritu de internacionalismo, dentro de un espíritu de solidaridad internacional. Nosotros hemos planeado hacer esto y lo haremos en nombre de cada pueblo que esté luchando contra el imperialismo americano.
0: Yo he venido escuchando diferentes comentarios de la gente que habla de estar con el pueblo, para el pueblo y por el pueblo. Siendo como soy una mujer negra de Mississippi, he aprendido hace mucho tiempo que eso no es verdad. Es con el trepa, para el trepa y por el trepa. Pero nosotros vamos a cambiar esto, cariño. Vamos a cambiar las cosas porque vamos a convertir la democracia en una realidad para toda la gente de este país.
4: Y yo digo que hay una gran necesidad ahora de reordenar radicalmente las prioridades de América. Y que existe una gran necesidad de hacer un cambio de valores.

Tenemos unos días duros por delante. Pero eso a mí no me afecta ahora, realmente. Porque yo he estado en lo alto de la montaña. No me importa. Como cualquier persona, a mí me gustaría disfrutar de una larga existencia. Tener una vida longeva. Pero no quiero que eso me afecte. Solo quiero cumplir la voluntad de Dios. Y Él me ha dado la oportunidad de subir a lo alto de la montaña y observar desde arriba, y yo he visto la tierra prometida. Tal vez no llegue allí con vosotros. Pero quiero que sepáis esta noche que nosotros, como pueblo de Dios, conseguiremos la tierra prometida. Así que esta noche soy feliz. No hay nada que me preocupe. No le tengo miedo a nadie. Mis ojos han podido disfrutar de la visión de la gloria de la llegada de nuestro Señor.

0: Y en ese instante, un hombre armado con un rifle le voló la cabeza de un disparo. Y desde todos los sitios de América en los que él había estado, los pisos, los guetos, las chabolas, si los colocabas en un mapa, eran los puntos donde la gente salía de sus casas con rabia incontenida. Y estalló la violencia por un profeta de la no violencia. Unos disturbios que iban dirigidos a la creación de un cambio social, para conseguir justicia social para todo el pueblo de esta sociedad, de todo el mundo.
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0: A algunos les hacía felices la idea de que, bueno, ya sabes, ellos querían que mataran a todos esos negros. Me dirigía en coche a casa de Marlon Brando en Beverly Hills, y él estaba tumbado en la cama cuando entré y le dije, ¿te has enterado? ¿Has oído las noticias? Y él me dijo, ¿qué ha pasado? Y yo le contesté, acaban de matar de un disparo a Martin Luther King. Marlon no dijo mucho más. Como si estuviera interpretando uno de los personajes de sus películas, se levantó sin hacer ruido y dijo, así que King está muerto. Se levantó, cogió el teléfono y llamó a la oficina de los Panteras Negras en San Francisco. Mientras tanto, le dijo a su secretario personal que llamara por teléfono a una tienda de armas e hizo un encargo de un gran número de pistolas, rifles y cosas de ese tipo. Y yo le dije, oye Marlon, ¿qué vas a hacer con todo eso? Y él me replicó, voy a ir pegando tiros de aquí a Washington, D.C.
1: Yo creo que Martin Luther King fue asesinado de puro odio. De puro odio racial.
2: Hoover odiaba a Martin Luther King. Quiero decir, así de simple. Y quería verle destruido porque él sentía que podía llegar a convertirse en el mesías de la población negra.
3: La CIA, la DEA... y el resto, bueno, todavía no conocemos todos los implicados, porque es ahora cuando estamos descubriendo los entresijos de la inteligencia militar.
4: Cuando nuestro hermano Martin Luther King agotó todos los medios de la no violencia, entonces un racista le dejó sin vida. Lo que nos hicieron era precisamente lo que más odiábamos. Y lo que le sucedió a Martin Luther King era lo que detestábamos. Él tenía toda la maldita razón. Nosotros respetábamos la no violencia, pero ¿la no violencia de parte de quién? ¿De parte de los racistas de este país? ¿De parte de los racistas que han infestado los departamentos de policía, que están siendo organizados y mantenidos por la estructura de poder? Nosotros queremos la no violencia, lo mismo que Martin Luther King. Pero quedarnos sentados y observar cómo nos llevan al matadero como a nuestro hermano, cómo dispararon a Way, etcétera, no. Como dijo Malcolm X, debemos defendernos a nosotros mismos por cualquier medio.
5: Dos días después asesinaron a Bobby Hutton en el tiroteo que tuvo lugar dos días más tarde de la muerte de Martin Luther King.
1: Alrededor de 50 policías comenzaron a disparar a la misma casa durante 90 minutos y ellos no sabían quién estaba dentro. Ellos lanzaron gases lacrimógenos para obligar a que la gente saliera. Una de las bombas de gases lacrimógenos explotó y causó un incendio. Así que el sótano fue pasto de las llamas. Eldridge y Bobby Hutton eran las únicas personas dentro de este sótano. Eldridge le dijo a Hutton que se quitara toda la ropa, porque así cuando saliera, si estaba desnudo, la policía se quedaría sorprendida y no le dispararían. Pero a él le dio vergüenza y solo llegó a quitarse la camisa. Así que cuando le vieron con los pantalones puestos, le dispararon inmediatamente 7 u 8 policías. Y le mataron. Bobby Hutton tenía 17 años. Él había sido un pantera negra. Él fue uno de los miembros fundadores del Partido de los Panteras Negras.
6: No se trataba de una acción policial ordinaria, sino de una misión de búsqueda y destrucción. Había que matar. La intención de la policía era asesinar a los Panteras Negras.
7: Podía haber sido mi hijo el que estuviera allí tumbado. Y voy a hacer todo lo que esté en mi mano. Y voy a empezar ahora mismo.
1: Lo que ocurrió después de esto fue la tremenda reactivación del apoyo de la comunidad al partido. Ellos podían comprobar que todas las cosas que decían los Panteras Negras eran realmente ciertas.
8: Algunos compatriotas se están enfrentando a nuestra sociedad y poniéndose en contra del gobierno. Gente que tal vez uno no pueda ver, gente con los que quizás uno no llega a tener contacto. Solo el 40% de los hombres que viven en un gueto tienen salarios cobrando más de $60 al mes. ¿Cómo se puede sacar adelante a una familia con eso? Educar a tus hijos con dignidad.
9: Robert Kennedy es el único hombre de la estructura política actual que puede hacer el trabajo que nosotros necesitamos que se haga.
10: ¿Existe una segunda oportunidad?
11: Sabemos que no hay una segunda oportunidad.
12: Así que estamos rumbo a Chicago y vamos a ganar allí.
13: Kennedy has been shot. Is that possible? Is that possible?
10: Acaban de disparar al senador Kennedy. ¿Será posible? No es posible, pero no puede ser verdad. Señoras y señores, no es posible. Él ha sido, pero no solo al senador Kennedy, sino... Oh, Dios mío, el senador Kennedy acaba de ser tiroteado. Y otro hombre, el director de la campaña de Kennedy, ha sido disparado, posiblemente en la cabeza. Yo estoy aquí ahora mismo y Rafael Johnson tiene sujeta a la persona que tiene toda la pinta de haber pegado el tiro. Sí, él disparó. Todavía tiene el arma y está apuntando hacia mí en este momento. Espero que sean capaces de quitarle el arma de las manos. Tenga mucho cuidado. Coja el arma. Coja el arma. Coja el arma. Manténgase fuera del alcance de ese arma. Quítese del medio. Su mano está helada. Sujétele la mano y rómpasela si hiciera falta. Rómpasela. Rómpasela. Rómpale el dedo gordo, el pulgar, ¿de acuerdo? ¿Vale? Es eso. Raffer, cógelo. Coge el arma, Raffer. Sujétale.

0: Creemos que la policía debe estar bajo control, incluida la fuerza de las armas. Nunca nos hemos mordido la lengua en esos temas. Lo podemos decir ahora en voz alta y clara, y lo diremos siempre. No tenemos miedo de decir que estos cerdos racistas de la Gestapo tienen que dejar de maltratar a nuestra comunidad, o en caso contrario, vamos a coger nuestras armas y las vamos a desenfundar.
1: Ya es hora de que todo el mundo entienda que el partido de los Panteras Negras no ha estado intentando amenazar ni hacer alardes a nadie. Estamos intentando trasladar la lucha de un nivel más bajo a un nivel más alto. Toda la gente que ha sacrificado sus vidas en todas las organizaciones debe ser defendida, lo mismo que los miembros del partido de los Panteras Negras, quienes son ahora prisioneros políticos. Entendemos que existe el fascismo en América, y nosotros vamos a crear algo, a poner de acuerdo a la gente para que en los años venideros, en el futuro muy, muy próximo, se pueda desarrollar un frente de liberación americana que combata a los avariciosos hombres de negocios, a los políticos demagogos y a los cerdos policías fascistas que asesinan, maltratan y aterrorizan a la gente.
2: Los Panteras Negras fueron capaces de extenderse por todo el país y desarrollarse en muchas ciudades.
0: Aquel crecimiento tan rápido, vertiginoso y masivo del partido tuvo lugar en aquel momento y fue como una reacción al asesinato de nuestro hermano Martin Luther King en ese periodo concreto. El asesinato de Bob Kennedy ayudó a consolidarse a la mayoría de las coaliciones políticas que habían perdido votos.
3: Y creo positivamente que fueron los Panteras Negras los que iniciaron la necesidad de unir a la gente de todas las razas.
0: Porque nuestro objetivo era hacer una coalición con los boinas marrones, con el movimiento indígena americano.
3: Y esa era la forma de hacer que la gente de todas las razas vinieran juntas de la mano.
4: Así que nosotros tenemos una base comunitaria. Una plataforma de unidad que nos lleva a una lucha común.
5: Creo que era la gente la que quería hacer algo. Estaban hartos de estar divididos, de ser discriminados. Ellos querían alzar su voz. Y eso fue lo que sucedió con el movimiento del Poder Rojo.
3: La coalición Arcoiris fue creada por Fred Hampton en Chicago.
6: Y nosotros mantenemos que trabajaremos con cualquiera y formaremos coalición con cualquiera que tenga el espíritu de la revolución.
5: Hubo muchas personas que salieron con ganas y comenzaron a enseñarnos a nosotros cómo organizarnos con éxito.
6: El racismo es una excusa que sirve a los intereses del capitalismo. Nosotros sabemos que el racismo es sobre todo un frente más del capitalismo.
3: Fred Hampton había conocido en la cárcel a un joven activista puertorriqueño llamado Chacha Jiménez y le estuvo hablando acerca del partido de los Panteras Negras y sus programas y cómo estaba ayudando a la gente y sus éxitos revolucionarios. Y él salió y convirtió a su grupo, los Young Lords, en los Jóvenes Caballeros, en una organización muy similar a los Panteras.
5: Algunos de nosotros trabajamos estrechamente con ellos. Yo personalmente trabajé de cerca con las delegaciones de los Panteras Negras de Seattle, Washington, Portland y Oregón.
3: Había un grupo en Chicago llamado los Jóvenes Patriotas. Eran jóvenes de raza blanca de los Apalaches, muy radicales. Había un grupo chino que se denominaba Iwor Kun, era como la Guardia Roja, y otro grupo que se llamaba los Boinas Marrones.
7: Bueno, esos eran los modelos de las instituciones que se iban creando, los que permitían, por ejemplo, educarse a sí mismos y mostrar a la gente que aquello era una alternativa real.
5: Había gente muy inteligente, honesta, amable y generosa.
3: Y para gente como nosotros que dimos un paso adelante y que abrimos nuestras puertas a esa opción, se estableció una relación que duraría muchísimo tiempo.
6: Tuve un incidente cuando fui asaltado por una banda de la zona sur de Chicago. Cuando acudí a la policía para pedir ayuda, al primer agente de la policía que vi que estaba cerca del lugar, en un coche de la policía, con el que me había tropezado, después de que me hubieran dado una buena paliza, después de ver cómo mi amigo se quedaba muy quieto tras recibir varios golpes, yo le conté lo que había sucedido, y él me miró a la cara y me dijo, ¿y qué? Y bueno, me quedé de piedra. Porque no era esa la reacción que yo esperaba. Ese no era el comportamiento tipo de un policía como el que estás acostumbrado a ver en los dibujos animados, como Déjale hacer a Beaver o Ozzie y Harriet. De repente empecé a darme cuenta de lo que sucedía a mi alrededor y comencé a sentirme implicado.
8: Yo siempre digo, no fueron los Panteras Negras los que me convencieron para ser un pantera. Lo que me decidió unirme al partido fue el comportamiento del Departamento de Policía de la ciudad de Nueva York.
4: Cuando me incorporé al partido de los Panteras Negras, nosotros pensábamos que bastaba con portar un arma y ya estaba. Y eso era totalmente falso. Lo que tenías que hacer era escoger unos cuantos libros y comenzar a educarte a ti mismo.
9: Newton tenía la capacidad de conectar y reflexionar sobre todos los elementos que confluían y a veces competían en la historia del pensamiento moderno.
10: El partido de los Panteras Negras era diferente en el sentido que se consideraba a sí misma como una organización nacionalista revolucionaria, la heredera natural de Malcolm X.
7: Nos movilizábamos para la creación de una sociedad revolucionaria en donde a la gente de descendencia africana le fuera otorgado el derecho de... Bueno, no digamos otorgado porque el proceso que implicaba esta ideología era precisamente que el pueblo asumiera sus propios derechos.
2: La obra de Mao Zedong, en concreto los textos conocidos como el Libro Rojo, demostraron ser muy útiles para nuestra lucha, porque nos ayudaron a desarrollar el sentido de la disciplina y las técnicas necesarias para realizar nuestro trabajo comunitario.
3: Muchas veces he escuchado a los jóvenes diciendo que no se explicaban cómo no había ninguna mujer en el movimiento de derechos civiles. No tenían idea de que había mujeres en el partido de los Panteras Negras. Por supuesto que había mujeres. Había mujeres dirigentes en el movimiento de los derechos civiles. Había mujeres líderes del partido de los Panteras Negras. Yo era miembro del Comité Central.
7: Las personas que tendían a tener la comprensión más sofisticada e intelectual de los conceptos e ideología revolucionaria, que tenían más experiencia y eran más sofisticadas a la hora de desarrollar actividades organizativas, solían ser mujeres. Mujeres como Afeni Shakur, Joan Baird, Asata Shakur y Kathleen Cleaver.
3: Había mujeres en cada una de las manifestaciones, mujeres que eran arrestadas en cada una de las marchas, como la organizada por la Oficina de Los Ángeles. Entre todos los panteras manifestantes había muchas mujeres detenidas. Había mujeres pendientes de juicio, como Erica Higgins, que estuvo al mismo tiempo que Bobby Seale, juzgada por conspiración y asesinato. No era como una sección femenina, como si las mujeres fueran algo auxiliar de los Panteras Hombres. Estábamos todos en el mismo barco.
7: Nosotros estábamos implicados en un proceso de resocialización y autoeducación como hombres de raza negra dentro de las contradicciones sexistas de la comunidad negra.
6: Esas eran algunas de las labores más importantes del partido de los Panteras Negras. Eran el programa de desayunos gratuitos, la clínica de salud, el programa de visitas carcelarias.
1: El programa Anemia, célula de la OZ, era prueba de ello. En 1968, el partido de los Panteras Negras y su programa era conocido en Estados Unidos como lo es actualmente.
6: Quiero decir, el cuidado de la salud es básico para tu vida. Y que te denieguen atención médica porque no tienes recursos económicos es como decirte, tu vida no vale nada. Por lo que el disponer de esta clínica y del resto de hospitales que existen desde entonces, el servicio que ofrecen estas clínicas es inmensurable.
8: Estamos haciendo cualquier cosa por nuestra comunidad 24 horas al día, trabajando, apoyando y haciendo servicios de limpieza.
6: Este tipo de actividades no son las que realizan una banda.
2: Jesse Unruh era el tesorero del estado de California y dijo que el partido había estado alimentando a más niños hambrientos que el gobierno.
4: En lo referente al programa de comida, recurrimos a los comerciantes de nuestra comunidad.
9: Nosotros les formulamos una pregunta muy simple. Del dinero que sacas en tu negocio, ¿qué parte dedicas a la comunidad? Y cerca del 90% dijeron que cero.
4: Nos acercamos a ellos para pedirles conservas o comida o pan duro o comida fresca, lo que tuvieran más a mano. Así que empezaron las donaciones y de este modo pudimos ofrecer un servicio a la comunidad, a la gente que no tenía comida, que no iba al colegio o que tenía el estómago vacío.
8: Así a las 5 de la mañana ya teníamos que levantarnos de la oficina de los Panteras y empezar el programa de desayunos gratuitos, encender el horno y hacer el desayuno, comprobar que estuviera listo en un tiempo razonable, que fuera un desayuno caliente con salchichas, huevos, sémola.
9: Y si nos hubieran pedido que nos quedáramos para limpiar las paredes o lo que fuera necesario, lo hubiéramos hecho.
3: Cada día alimentábamos alrededor de 10.000 niños de todo el país.
5: Nosotros desarrollamos nuestros propios programas también dentro del movimiento indioamericano. Copiamos el modelo de las organizaciones de los Panteras Negras. Organizábamos desayunos gratuitos, construíamos escuelas, teníamos nuestras propias clínicas, nos metimos en el mundo de la comunicación y desarrollamos los modelos y las ideas que ya habían hecho antes los Panteras.
11: El partido de los jóvenes caballeros y el partido de los panteras negras querían entrar en cada hospital municipal que diera servicio a los pobres de Nueva York para poner en marcha un centro experimental de acupuntura dentro de su programa antidroga. Y precisamente porque fuimos pioneros en este tipo de temas, nos convertimos en su objetivo. Un centenar de policías vinieron al Bronx y nos arrestaron. Y nos sacaron por la fuerza del centro.
12: Cuando esos esfuerzos comenzaron a dar su fruto, entonces fue cuando el gobierno empezó a tomar posiciones.
13: COINTELPRO era el código de las siglas Programa de Contrainteligencia. Y fue un programa que creó el FBI en 1956 para perseguir al Partido Comunista con la intención de neutralizarlo, ponerlo de patitas en la calle.
14: En 1967 comenzó lo que vino a llamarse el Caos NH, un código secreto para operaciones domésticas ilegales en Estados Unidos.
4: Podemos afirmar que el COINTELPRO era una clave secreta de apoyo a la supremacía de la raza blanca en América, porque la verdadera función del FBI era el mantenimiento de la supremacía política, social y económica de la raza blanca.
14: El personal del Servicio de Contrainteligencia, bajo el mando de James Angleton, bueno, no era el único implicado en operaciones ilegales dentro de Estados Unidos, ni en los sucesivos intentos por conseguir información de manos extranjeras sobre actividades rebeldes. La Oficina de Seguridad era una de las iniciativas más importantes de la CIA.
15: Yo he podido ver documentos de alto secreto de la Casa Blanca autorizados por Nixon, de comunicación interna con J. Edgar Hoover, hablando específicamente de los Panteras Negras.
13: Hoover tenía una lista negra. Nosotros no sabemos quién estaba en ella de los hombres de Nixon. Bueno, ellos levantaron el caso Watergate, pero yo imagino que eran capaces de hacer cualquier cosa que se propusieran.
15: Se consideraba al partido de los Panteras Negras como la amenaza número uno para la seguridad interna de los Estados Unidos de América. Esta era, palabra por palabra, una cita literal de J. Edgar Hoover.
13: En el año 1969, cada oficina y sucursal del partido de los Panteras Negras era atacada, tanto por la estructura del poder como por el sistema judicial.
16: Existe gente a tu alrededor que vive como con heridas de guerra. Es como si hubieran combatido en Vietnam. Víctimas de peleas y tiroteos, asedios, soledad y tortura, de familias destrozadas y de padres asesinados. Y nadie sabe nada de ellos, a nadie le importa realmente. Y esa es la historia que todavía no ha sido revelada.

0: El pasado viernes, dos miembros de los Panteras Negras fueron disparados hasta la muerte en la Universidad de California, Los Ángeles, cuando estaban en una reunión de estudiantes de raza negra.
1: Dos informantes del FBI de los Estados Unidos han disparado y asesinado a Bunky Carter y John Huggins en el campus de la Universidad de Los Ángeles.
2: La organización americana en esa época había abofeteado a un miembro de los Panteras Negras, Elaine Brown.
3: Ella mantenía relaciones con John Huggins, por lo que le dijo a él que alguien de la organización americana la había abofeteado. Entonces él desenfundó su pistola y fue en ese momento cuando estos dos hermanos, supuestamente los hermanos Skinner, aparentemente salieron de detrás de la puerta y abrieron fuego y mataron a John y luego a Bunky.
1: El agente del FBI, que tenía bajo control a los dos informadores, era consciente que algunos estudiantes de raza blanca podían haber sido disparados en el campus.
2: Aquellos miembros de la organización americana fueron alejados de la escena del crimen con la complicidad del FBI.
3: El poder del gobierno, COINTEL o lo que sea, eran capaces de matar al partido cuando asesinaron a Bunky. Cuando mataron a Bunky, lo que estaban haciendo era precisamente matar al partido. Nosotros ya lo sabíamos.

0: Fue el 1 de abril de 1969. Nos habían arrastrado a la fuerza a la oficina del abogado del distrito de Manhattan a primeras horas de la mañana, después de que un grupo de policías, armado con metralletas, nos levantara de la cama. Gene Roberts tenía el dudoso honor de haber sido el guardaespaldas de Malcolm X cuando él fue asesinado. Él era uno de los agentes especiales en el caso Pantera 21.
1: Nos detuvieron allí mismo, nos encerraron a todos en una misma habitación. Trajeron detenido a Ralph Waisudan, el otro agente encubierto, con una escopeta de cañones recortados, como si le hubieran arrestado, y le llevaron a otra habitación. Y trajeron a Gene Roberts, lo sentaron en otra oficina, y nos miraba como si estuviera deprimido, como si estuviera arrestado.
0: Y fue precisamente entonces cuando nos dimos cuenta de que, bueno, había tres agentes encubiertos que estaban implicados de forma activa para incriminarnos a nosotros por esos cargos. Por ese motivo nos habían arrestado.
1: Después de acusarnos de conspiración, dejaron salir a los agentes por la puerta de atrás. Volvieron a la comunidad como si no hubiera pasado nada, como si todavía fueran panteras negras, cuando no lo eran de ninguna manera. Eran precisamente agentes que se habían infiltrado en el partido de los panteras negras.
0: La mayoría de los implicados en el caso Panteras 21 pasó 2 años en prisión. Después de un juicio que duró 15 meses, el jurado resolvió en 45 minutos la absolución de los 150 cargos de conspiración. Fue una victoria colosal el haber vencido al Estado en su intento de criminalizar a los líderes del partido de los Panteras Negras.

0: Eldridge Cleaver, el dirigente de los Panteras Negras que voló a Cuba para evitar el regreso a prisión, llegó a Argelia hoy para asistir al Festival Cultural Panafricano de Argelia.
1: El director del FBI, J. Edgar Hoover, afirmó hoy que los grupos extremistas de raza negra, los Panteras Negras, representaban la amenaza interna más grande de nuestra nación. En su informe del año fiscal de 1969, Hoover dijo que los Panteras habían perpetrado numerosos ataques a la policía.
2: Pueden matar a un luchador por la libertad como Bobby Hutton, pero no pueden matar la lucha por la libertad. Y si lo intentas, tendrás que responder a preguntas que no tienen respuesta. Es la nación la que no da explicaciones. Surgirán conclusiones vacías de contenido.
3: Fred Hampton, que dicho sea de paso, yo creo que es uno de los auténticos dirigentes de los Panteras Negras.
4: De talento extraordinario. 21 años. Elocuente, miren con atención ciertas partes de esta película. Óiganle hablar. Aquí vemos a un hombre peligroso. Él podría llegar a convencer al pueblo de que la injusticia existe, que bueno, habría que cambiar la filosofía de Estados Unidos.
2: La gente de raza negra necesita la paz. La gente de raza blanca necesita la paz. Si tuviéramos que combatir, si tuviéramos que emprender una lucha, tendríamos que hacerlo con los hombres de negocios, con los dirigentes, para que nos trajeran la paz, porque precisamente la gente a quienes pedimos paz son una pandilla de megalómanos traficantes de guerra.
5: Él era el alma y el corazón de la división de los Panteras Negras de Chicago. Era precisamente un agitador que imponía respeto.
2: Odiamos al opresor, sea de la raza que sea.
3: Entonces él empezó a formar coaliciones entre varias bandas callejeras y organizaciones de jóvenes de Chicago. Y por hacer eso, por ser un dirigente carismático, y bueno, por saber movilizar a la gente, en particular a los jóvenes, él fue advertido por el gobierno federal.
2: No debemos retroceder. Puede que yo vaya a la cárcel, me pueden llevar a cualquier sitio, pero cuando salga podréis recordar lo que yo os diga, aunque sean las últimas palabras que pronuncie mis labios. Yo soy un revolucionario y tendréis que mantener mi palabra.
3: El FBI nunca mató, asesinó personalmente a ningún Pantera Negra. Ellos siempre contaban con los departamentos de policía local para hacer el trabajo sucio. Y comenzaron a tramar un plan que culminó con su asesinato mientras él estaba durmiendo, después de haber sido drogado por su oficial de seguridad, que era también un informador de la policía.
4: La policía municipal de Chicago asesinó a Fred Hampton.
6: Aparentemente, todo sucedió alrededor de las 4 de la mañana de un día como el 4 de diciembre. Yo no tuve noticias de ello hasta las 6 de la tarde, porque no estaba en la ciudad. Y aparece inesperadamente su imagen en la pantalla de la televisión. De hecho, eran dos fotos, la de Fred Hampton y la de Mark Clark, y yo me quedé aturdido.
4: Ellos llenaron de balas el lugar de un modo que no te puedes hacer idea. Su mujer, embarazada, recibió un disparo allí mismo, sobre la cama. Ella sobrevivió igual que el bebé, pero el cuerpo de Fred fue acribillado a balazos. Las paredes de la habitación estaban perforadas. No podías contar el número de agujeros por las señales de las balas que había. Fue asesinado allí mismo, a las 2:30 de la mañana. ¿Ellos pretendían estar cumpliendo una orden de registro? ¿Es que no sabemos nada sobre los derechos humanos? No se da una orden de registro a las 2:30 de la madrugada. No se entra con una ametralladora resplandeciente en una habitación donde la gente duerme pacíficamente en su cama.
0: Esto fue, en esencia, un asesinato autorizado y permitido por el FBI.
1: La unidad criminal de conspiración LAPD tenía como misión fundamental la investigación de grupos extremistas, principalmente los Panteras Negras. Y el FBI tenía una unidad especial llamada la Segunda Unidad. De forma eufemística la llamaban la Brigada Racial. Su objetivo era el Partido de los Panteras Negras. De modo que la Brigada Racial del FBI y la Sección Criminal de Conspiración LAPD trabajaban literalmente hombro con hombro para derrocar al Partido de los Panteras Negras en Los Ángeles y a sus dirigentes y a Pratt en particular.
0: Cuando asesinaron a Bunky Carter y a John Higgins, Pratt se convirtió en el líder de los Panteras y ahora el FBI tenía que deshacerse de Pratt.
7: Jerónimo Pratt era un veterano de la guerra de Vietnam. Él había sido paracaidista y había ganado muchas medallas al mérito en Vietnam, incluido el corazón púrpura. Él había entrenado a todos los panteras en Los Ángeles para saber cómo defenderse de un ataque de la policía. Él era el ministro de defensa, por lo que claramente era alguien al que el FBI tenía que neutralizar.
8: 8 de diciembre de 1969, Los Ángeles, sección de armas especiales y tácticas de conspiración criminal, LAPD, FBI.

0: Los Panteras Negras, como todos sabemos, fueron destruidos como organización a través de estas operaciones ilegales del FBI. Y es cierto que la CIA violó la privacidad y los derechos humanos de miles y miles de americanos, y que todas estas operaciones ilegales se acordaron hacer en la época en la que Richard Helm era el director.
1: Y todo lo que les hicieron a los miembros del partido de los Panteras Negras era con la intención no solo de destruirles como partido y organización, sino para desmoralizar a la gente, para criminalizar nuestra existencia en las mentes y conciencia del pueblo.
0: Era violencia física y tortura pura y dura. No hay nada de moderno en esto, ni sofisticado, ni científico. Es la base en la que la psicología del arte de la guerra toma sentido.
2: Fuimos a entrevistar al doctor Mutulu Sakur, que había sido capaz de curar a miles de drogadictos con un tratamiento experimental de acupuntura. Lo encontramos en una cárcel subterránea.
3: El movimiento de liberación negra de 1969 perdió algo así como a 43 personas por asesinato y algo así como 785 personas arrestadas y metidas en prisión. En cualquier otro país, con el número de habitantes que la población afroamericana representa, en cualquier otro país del mundo, esto hubiera sido una declaración de guerra.
2: Y nos fuimos a entrevistar a Mumia Abu-Jamal, el periodista ganador del premio Peabody. Lo encontramos esperando ejecución en el corredor de la muerte.
4: En resumen, cuando uno analiza los propósitos y objetivos del gobierno federal a través del FBI, con la ayuda del programa COINTELPRO, lo que uno descubre realmente es una auténtica guerra contra la América negra. Una guerra que, según sus propios archivos, obstaculice la aparición de un Mesías negro que pudiera guiar a la América negra.
3: En 1970 hubo unos juicios tremendos. El gobierno de los Estados Unidos empezó a poner en el mismo saco a todos los restos de los 60 y a acusarles de conspiración. Y ellos construyeron el juicio a los Panteras Negras, el juicio de los 7 de Chicago, el juicio de los 17 de Los Ángeles, el juicio de los 10 de Wilmington, el juicio de los 11 del RNA. Había toneladas y toneladas de juicios de ese tipo. Muchos de nuestros compañeros tiraron de la toalla psicológica, emocional y físicamente.
0: Marchas de 15 horas por Filadelfia, Nueva Orleans, Los Ángeles, San Diego. El escenario de cientos de panteras por todo el país, acusados de falsos cargos.
3: Fui arrestado cuando tenía 19 años. Éramos la primera congregación. El incidente en el nuevo templo para los nuevos africanos cuando la policía entró, la policía de Detroit fue la que se adentró e intentó disparar a cada uno de los que estábamos en la iglesia. Hombres, mujeres y niños que estábamos manifestándonos de una forma pacífica. Para intentar matarnos a todos, disparaban por debajo de los bancos de la iglesia.
5: No hay nada que haya sido más doloroso para mí que, habiendo visto morir a la gente en Vietnam, luego viera a mis camaradas caer muertos en las calles de aquí. No hay nada peor, nada.

0: 1970, mi gran amigo Julio Roldán, del partido de los Young Lords, jóvenes caballeros, fue asesinado en la prisión de Nueva York llamada La Tumba.
1: Si lo estaban haciendo en Vietnam con toda la legitimidad del mundo y podían matar a tantos vietnamitas como les viniera en gana o a tantos Vietcong como pudieran, ¿por qué no matar a los enemigos en Estados Unidos?
0: Hoy han dejado libre a Newton bajo una fianza de $50,000 y en espera de un nuevo juicio.
2: La última condena de Newton por homicidio ha sido anulada por el Tribunal Supremo este año, por lo que ahora saldrá de nuevo en libertad condicional. Y mientras tanto, estará libre bajo fianza. Volverá a la calle. Antes de que Newton saliera de la cárcel, el fundador del partido de los Panteras Negras se sentó y nos contó sus planes para el futuro de los Panteras Negras.
3: Tengo planes para continuar con nuestra expansión y con la creación de relaciones aún más fuertes con la gente en lucha del mundo, porque ellos representan ni más ni menos que la tercera parte de la población.
2: Hoy J. Edgar Hoover ha calificado a los Panteras Negras como la predisposición más peligrosa y violenta de todos los grupos extremistas que están en activo en Estados Unidos.
4: Hay compañeros de base que están intentando minar la relación no solo entre mi persona y los dirigentes del partido de los Panteras Negras, los líderes nacionales, sino entre todos aquellos que quieren hacer del partido de los Panteras Negras una organización más responsable y democrática, opuestos a los que quieren conservar el partido de los Panteras Negras como una extensión de control autocrático del Comité Central.
5: El Comité Central del partido de los Panteras Negras fue reorganizado por completo cuando yo salí de la cárcel. Wade y los demás estaban en contra de esto. Y yo les dije, no, tenemos que aumentar el número de miembros del Comité Central. Porque cuando salí de prisión, Wade estaba allí sentado con él. Navy, que también había ido a la cárcel, y Ellen Brown, y un par de personas más, y todos dijeron, este es nuestro Comité Central. Y yo les dije, Wade, toda esta mierda de la Comandancia Suprema tiene que terminar. Parecía como si él estuviera intentando convertirse en un ser absoluto.
6: Estábamos convencidos de que todas las contradicciones entre David Hilliard y el resto de gente del partido, el liderazgo del Comité Central y la ruptura del centralismo y todo aquello, se resolvería cuando Wade volviera a casa.
7: Cuando Wade salió de la cárcel, Jerónimo, su sustituto, permaneció como miembro del Comité Central.
8: No sé por qué motivo, Wade, después de salir de prisión, quería tener el control absoluto del partido. Pero tal como estaba el partido establecido con el Comité Central, eso era imposible. Jerónimo, siendo una de las personalidades más fuertes del Comité Central, tenía que ser sencillamente eliminado.
4: Fue por esa época cuando Elmer Jerónimo Pratt fue detenido y falsamente acusado de ser un agente infiltrado. Y fue David Hilliard y el Comité Central del Partido de los Panteras Negras de la Costa Oeste quienes lo calificaron así. Por supuesto, era una total invención. Jerónimo no era un agente. De hecho, la persona que señaló con el dedo a Jerónimo y le acusó de ser un agente, Melvin Cotton Smith, era él mismo un informador de la policía, un agente que fue asignado a Jerónimo por

0: Todo esto venía ocurriendo al mismo tiempo que Wayne Newton hacía planes para su viaje a la costa este, y el gobierno hizo uso de la histeria y la paranoia que rodean a estos temas para que Wayne tuviera la impresión que los Panteras de Nueva York no le eran leales.
1: Escribieron cartas en mi nombre, falsificaron mi firma, y eran cartas absurdas escritas por el FBI, y Jeff Ford recibió una carta del presidente Fred Hampton. Por supuesto que ambos creyeron que aquellas cartas estaban escritas por uno y por otro, y las cartas tenían un tono provocador. Tú eres un marica, en cuanto te vea te voy a pegar un tiro. Eres un cobarde, si tienes agallas deberías darte una vuelta por aquí. Quiero decir, era literalmente un intento de este gobierno de incitar a la violencia.
2: COINTELPRO fue el único causante de la fragmentación entre las diferentes facciones del partido, que causaron a su vez la muerte de Sam Napier.
3: Sam Napier había sido la persona más importante del partido en términos de integridad física y estabilidad emocional. El periódico del partido era uno de sus proyectos, instituciones y medios más importantes de los que disponían los Panteras. Y Napier estaba al frente.
2: La pérdida de Sam Napier no fue solo la pérdida de la persona que, bueno, que vendía el periódico. Era como la pérdida del espíritu del partido, de una fuerte y positiva personalidad que transmitía a todo el mundo. Y era como perder a un amigo, a un hermano.
3: Robert Webb estaba subiendo posiciones entre los Panteras de la costa este. Tenía la categoría de mariscal de campo, que era un cargo del comité central. Era un rango secreto, no de primera línea.
0: La policía sabía quiénes eran ellos. La policía sabía que eran los que habían orquestado este conflicto y se regodeaban en sus informes diciendo que se les podía cargar la responsabilidad del asesinato de Robert Webb y que se atribuían en su hoja de servicios la hazaña de haber dividido al partido de los Panteras Negras por haber creado entre ellos diferencias irreconciliables. Cuando Wayne Newton llegó al noroeste, nosotros en Nueva York éramos los responsables de su seguridad. El gobierno lo sabía. A través de sus agentes y el correo que ellos enviaban, ellos lanzaron amenazas de muerte a Wayne Newton, que supuestamente procedían de nosotros, de los militantes de la costa este, con manifestaciones del tipo de que éramos leales a Eldridge Cleaver y que si venía Wayne por el este le íbamos a matar. Y fue en la Universidad de Yale cuando Wayne Newton se volvió extremadamente paranoico. Se me dijo que estaba suspendido de militancia por atentar contra su vida.
4: Así que la vida es dura y cualquier cosa te pone un pie en la tumba.
5: Wei y David me enviaron en misión clandestina con Jerónimo, pero sin ninguna intención de que tuviéramos éxito, sino todo lo contrario, con ganas de que accidentalmente fuéramos asesinados. Creo que sus planes eran que la propia policía nos matara. Entonces nos convertiríamos en mártires. Eran capaces de elevarnos a la figura de mártires y luego continuar con su programa. Yo cumplía órdenes, hacía lo que se esperaba de mí. Jerónimo cumplía órdenes y hacía lo que se esperaba de él, y finalmente acabamos por estar en medio de la división del partido de los Panteras Negras.
0: En la misma época que esto sucedía, los Panteras 21 de Nueva York en la cárcel estaban estudiando la posibilidad de escribir una carta abierta para criticar a los dirigentes del partido de los Panteras Negras con respecto a varios temas.
6: Solo había dos cosas que pudieran ocurrir: o pasábamos el resto de nuestros días en la cárcel o en el cementerio. Y eso sabiendo que gente como Twyman Myers, Robert Webb, Sam Napier, Fred Bennett y Fred Hampton habían hecho los últimos sacrificios. Y eso quería decir que o les apoyabas en su lucha y les dejabas vencer, o teníamos que combatir contra ellos. Por un lado estaba la gente de Huey que quería eliminarnos, y por otro estaba el gobierno que quería matarnos. Así que estábamos entre la espada y la pared.
3: Por aquel tiempo tuvo lugar el nacimiento del misterioso Ejército de Liberación Negra, el ala armada del Partido de los Panteras Negras, cuyo objetivo declarado era el comienzo y el inicio de una campaña ofensiva militar contra las fuerzas de reacción.
7: El Ejército de Liberación Negra se vino a formar cuando aquellos que se dedicaban a la política activa no les quedó más remedio que hacerse ilegales, porque, siendo pasto de las fuerzas represivas, tenían que hacer estas actividades de forma secreta. Así formaron parte del Ejército de Liberación Negra.
3: Básicamente se trataba de llevar la guerra a tu enemigo en vez de esperar que el enemigo te trajera la guerra a ti, y esos eran los planteamientos del Ejército de Liberación Negra.

0: Al final al pueblo le costó entender cómo, a menudo, personas inocentes eran condenadas por error.
1: El Departamento de Policía de Los Ángeles, la oficina de la DEA y el FBI tenían claro que Pratt debía estar entre rejas, así que trataron de encontrar otro caso para inculparle. Finalmente se inclinaron por un asesinato sin resolver llamado el asesinato de la pista de tenis, que apareció en Santa Mónica. Y le acusaron a él en base a las declaraciones amañadas por un informador del FBI, Julius Butler.
0: Julius Butler declaró en el juicio de Pratt que él no era informador del FBI. Nosotros tenemos toneladas de material que indican claramente que Butler era un informador del FBI. Como ejemplo, tomamos este documento de la Oficina Federal de Investigación, el FBI, del 19 de agosto de 1969 y de toda la información ofrecida al FBI en esa entrevista.
2: Por supuesto que el FBI se va a colocar en una posición en la que ella misma va a ser capaz de negar todo lo que suceda. Del mismo modo que ellos estuvieron negando que Julius Butler era un informador.
0: Butler sostuvo que él había escrito una carta que contenía información relativa a la implicación de miembros panteras negras.
2: Butler estuvo relacionado con ellos cerca de una docena de veces, pero ellos mantenían, bueno, él no es un informador.
0: Butler decía que él fue expulsado del partido de los Panteras Negras en agosto de 1969. En el juicio de Pratt, declaró que se había ido voluntariamente.
1: Y ahora, según las propias grabaciones del FBI, realizadas mediante escuchas telefónicas, llegaron a la conclusión de que Jerónimo Pratt estaba en Oakland en el momento del asesinato de la pista de tenis.
0: El personal de balística vino y testificó que la bala extraída de la víctima no correspondía balísticamente con el calibre del arma. El modo que tuvieron de arreglarlo fue diciendo que una parte de la confesión de Julius Butler al jurado era tal como: no solo Jerónimo Pratt me confesó el crimen a mí, diciéndome que él lo había cometido, sino que también me contó que se había deshecho del arma de ese calibre. Así se justificaba la falta.
1: El programa de contrainteligencia había dividido con éxito a los Panteras Negras en dos grupos que se oponían entre sí. Y los que apoyaban a Newton habían impedido que hablara por teléfono, que se dirigiera a ellos o que en definitiva testificara en el juicio de miembros del otro grupo. Jerónimo Pratt había sido expulsado. Él era miembro del otro clan. Así que cuando él estaba presente, no se les permitía testificar bajo pena de ser expulsados del partido de los Panteras Negras.
3: El asesino del caso de Jerónimo no era de ningún modo Jerónimo, por lo que aquellos agentes del gobierno responsables de su falsa implicación deberían ser juzgados. Y esa es la responsabilidad de la gente de este país en este momento de la historia.
2: El FBI hizo un esfuerzo coordinado para intentar borrar del mapa al partido de los Panteras Negras. En un momento dado dejaron de atacarnos. Pero eso no quería decir que no estuvieran tramando algo.
4: La introducción de cocaína en el partido de los Panteras Negras a sus dirigentes, ese era el objetivo principal. Wade P. Newton.
2: Y de tiempo en tiempo yo le decía: Wade, ¿por qué estás esnifando esa cocaína? Esa no es la solución. Y no estoy diciendo esto ahora porque desee destruir la imagen de Wade. Si lo digo, es para que la gente sepa toda la verdad.
4: Tenía la fuerte impresión que se estaba empleando la guerra química contra el partido de los Panteras Negras. Nosotros empezamos a establecer en nuestros reglamentos que cualquiera que fuera descubierto inyectándose heroína o narcóticos sería despedido inmediatamente del partido, porque nosotros estábamos básicamente en contra de la droga. Después de realizar un análisis concienzudo, reflexionar e investigar activamente, llegué a la conclusión de que había operaciones de control mental en marcha en contra del partido de los Panteras Negras, al mismo tiempo que muchas otras operaciones, programas de guerra psicológica. Y cuando yo estoy hablando de guerra química, me estoy refiriendo a sustancias químicas como el alcohol y la cocaína.
5: MK Ultra consistía en lo que tú podrías llamar un programa de investigación realizado por la CIA para determinar si las drogas psicotrópicas, las drogas de alteración mental, podrían llegar a ser útiles en los servicios de inteligencia, tanto para la guerra química como en los interrogatorios o como en la neutralización de los objetivos.
2: Tienes que acordarte si lees alguno de los archivos de Cointelpro. Ellos habían desarrollado perfiles psicológicos de Wade sobre mí, sobre Eldridge. Sabían que podían utilizar a Wade y sabían que podían engatusar a Eldridge con cierto tipo de ideas, y lo hicieron. Estuvieron desarrollando esto durante un periodo de tiempo. Así que llegabas a una situación en la que ciertos miembros del partido me contaban que creían que Wade les estaba embaucando, que estaba poco a poco destruyendo metodológicamente al partido.
6: Y el partido se transformó de ser una organización para el pueblo en el ejército privado de Wade. Eso es básicamente lo que sucedió.
2: Se acordó que yo hiciera campaña para ser elegido alcalde de Oakland, y entonces Wade insistió en que Elaine Brown tenía que hacer campaña para ser concejala de la mujer en el mismo municipio. Perdimos la campaña y luego descubrí en mayo, a finales de mayo de 1974, que lo que Wade estaba intentando era controlar el tráfico de drogas en Oakland, California. Y yo le dije, Wade, el partido está acabado.
7: El comité resolverá en una sesión ejecutiva. La habitación será desalojada.
8: Ningún director de la Agencia de Seguridad Nacional había sido citado con anterioridad en sesión abierta para declarar ante el Congreso.
9: Hay que señalar en voz alta que el mejor servicio de inteligencia del mundo está orgulloso de serlo, de poder traer a colación los pasos en falso y acciones erróneas del pasado.
10: Creo que puedo echar la vista atrás sobre mis experiencias en el Departamento de Justicia y encontraría áreas en las que el FBI no era responsabilidad mía, sí, senador.
7: William C. Sullivan, que dejó de ser jefe de investigación del FBI hace 6 años por una disputa con Edgar Hoover, ha resultado muerto en un accidente de caza mayor en New Hampshire el día de hoy. Sullivan tenía 65 años.
11: Bill Sullivan, que era el hombre número 3 del FBI a cargo de la División 5 de Inteligencia Interna, me expresó fortísimas dudas y remordimientos acerca de su papel en la sugerencia de escribir una carta anónima que incitara al doctor Martin Luther King al suicidio. Una semana antes, él iba a ser llamado para declarar, justo antes de que se estableciera el Comité Interno sobre Asesinatos. En ese momento, él estaba en el campo cerca de su casa de New Hampshire, y un cazador inexperto lo confundió, supuestamente, con un ciervo. Y fue abatido.
12: He creído entender por los medios de comunicación que el chico, hijo de un oficial de la policía estatal de New Hampshire, era un veterano cazador. Así que no comprendo cómo un cazador experto puede confundir a un hombre vestido con una chaqueta escocesa a cuadros por la cabeza de un ciervo. Quiero decir, yo nunca he visto un ciervo rojo, pero nunca se sabe, tal vez hayan algunos sueltos por ahí fuera.
13: Bueno, en la sociedad de los hombres no existen realmente los jefes. Pero si tuviéramos que elegir a un líder real, a la persona cuyas palabras tuvieran el mayor significado para el partido, esa persona sería, sin ninguna duda, Wade.
4: Tengo la fuerte impresión, de forma permanente desde 1971, que la señorita Elaine Brown era una agente de alta inteligencia infiltrada en el partido de los Panteras Negras.
14: Creo que Elaine Brown vino de la mano de Anthony, un topo del FBI, y que ella siguió el mismo tipo de actividades dudosas que él. Y yo digo todo esto para explicar que ellos se implicaron con gente y causaron un montón de problemas, y que nosotros éramos conscientes de ello. De lo que no éramos conscientes era del alcance del problema, de que ellos estaban implicados con agentes del LAB, el COINTEL del gobierno federal, la CIA y el FBI.
4: Ella reconoce en su libro, El gusto por el poder, que había sido de hecho educada, criada y enseñada bajo tutela de un veterano agente de la CIA, J. Richard Kennedy, que cualquiera puede seguir sus pasos en el libro de David Garrow, el FBI y el Dr. Martin Luther King.
2: Así que muchos miembros del partido me habían comentado que creían literalmente esto, que esta mujer estaba relacionada de alguna manera o de otra, que paso a paso, poco a poco, le hizo caer en la cuenta a Wei que él podría conseguir más dinero entre bastidores si él, de una forma metódica, hacía languidecer paso a paso al partido de los Panteras Negras.
5: Y nosotros siempre quisimos representar los deseos de la gente. Ellos por aquel tiempo no estaban interesados en el socialismo, porque creían sinceramente que podían conseguir las sobras del sistema capitalista. Cuando la gente quiso el cambio a un sistema socialista de forma democrática, entonces el partido sería el primero en solidarizarse con ellos.
4: John Stockwell, el anterior director de la CIA en Angola, dijo: bueno, os lo voy a decir muy clarito. El Wei P. Newton que la gente conoce hoy es el resultado directo de las operaciones desarrolladas por la CIA para asegurar que él se transformaría en la persona que es ahora.
5: Algunas personas tienen una visión distorsionada de mi persona y eso me causa muchos problemas, añadido al hecho de que tengo una personalidad tímida. Esto me crea cierto malestar porque soy consciente que no les puedo ofrecer a ellos todo ese tipo de cosas que se supone que su ídolo debería dar. Y no quiero presentarme ante ellos como un impostor, pero solo querría decirles a ellos que, bueno, sabes, soy una persona vulgar y corriente.
8: Wei P. Newton nunca fue la misma persona. En ocasiones se convertía en el doctor licenciado Wei P. Newton y otras veces era un adicto al crack. Finalmente fue asesinado en Oakland, California, en 1989.

0: En el transcurso de nuestra investigación, llegamos a descubrir que ciertas personas implicadas en la desaparición del partido de los Panteras Negras eran los mismos individuos que también estaban metidos en la desaparición del movimiento indígena americano.
1: Todo ocurrió en 1973, en las audiencias del Comité de la Iglesia, cuando ellos proclamaron que ya nunca más iban a ejecutar operaciones secretas contra organizaciones disidentes. Y en ese momento estaban llevando a cabo una, como la que hicieron contra el movimiento indígena americano, un programa dirigido contra ellos, muy parecido al que realizaron contra los Panteras Negras.
2: El mismo juego sucio en ambos casos. Tú dispones de una campaña de desinformación muy orquestada. Tienes agentes infiltrados y un programa de desarrollo de informadores. Los empleas como provocadores, intentando convertir a los auténticos activistas en elementos subversivos dentro de su propia organización. Ellos llegarían a desencadenar la aparición de escuadrones de la muerte para que la gente que vivía en chabolas con ingresos de $1,000 al año continuaran viviendo en las mismas chabolas con $1,200 al año.
1: Una de las personas implicadas en la persecución y la posterior acusación de Jerónimo Pratt también estaba metida en la fabricación de pruebas que hicieran evidente la culpabilidad de Leonard Peltier. Era un agente del FBI llamado Richard W. Held.
2: El padre de Richard, Richard G. Held, era básicamente uno de los arquitectos de COINTELPRO.
1: De una forma bastante extraña, ambos, padre e hijo, estuvieron implicados en la operación de Pine Ridge, que llevó a implicar a Leonard Peltier bajo acusación de asesinato.
2: Se trataba de operaciones paramilitares de 250 o 300 agentes del FBI de la Unidad de Armas y Tácticas Especiales, SWAT, que estaban en una reserva para romper de una vez por todas el apoyo al movimiento indígena americano.
1: Había vehículos blindados para el transporte de tropas, ametralladoras de peso M-16 llevando uniformes de camuflaje, vuelos de reconocimiento hechos por aviones Phantom F-4, helicópteros de Wei y aparatos de control remoto. Era el mismo sistema militar desplegado en la guerra del Vietnam.
3: Cuando la gente se acercó a Wounded Knee, había jefes y mayores y algunos miembros del movimiento indigenista americano. Era el pueblo Lakota. No tenían armas, fueron allí pacíficamente. Les rodearon con ametralladoras, con carros blindados. Así que la gente cogió las armas y, ¿sabes?, no había comparación con el armamento que había llevado el gobierno. Nosotros devolvimos los disparos. Era en defensa personal.
1: El gobierno se gastó cerca de $1 billón en la operación militar de Pine Ridge. Y estamos hablando de $1 billón del año 1973 o 1975. Esa cantidad es probablemente más que todo el dinero invertido en programas sociales en nuestra reserva desde 1870 hasta entonces. El movimiento de la gente para conseguir el control de la tierra y sus recursos de las reservas ocurrió al mismo tiempo, coincidiendo con la crisis energética. En las Montañas Negras había por lo menos una docena de importantes corporaciones multinacionales implicadas en la industria de la energía, y el gobierno pretendía defender los intereses del pueblo, pero lo que realmente representaba eran los intereses creados de la economía. Las movilizaciones que estaban trabajando para un cambio social amenazaban los intereses de las corporaciones transnacionales.

0: Leonard Peltier, líder del movimiento indígena americano, ha estado en la cárcel durante 20 años. Finalmente, conseguimos el permiso para poder entrevistarle. 3 años después de haberle visitado en Leavenworth, fue trasladado. Nadie sabe a dónde.
1: Leonard Peltier es el prisionero de guerra más antiguo de Estados Unidos, de la guerra contra el pueblo indígena de Estados Unidos.
2: Él no disparó a nadie y no mató a nadie. Y sin embargo es convicto de asesinato porque 2 agentes del FBI habían sido asesinados y alguien tenía que pagar.
1: La cuestión que se plantea es, ¿por qué razón lo tienen metido en la cárcel? Y la respuesta es que constituye un ejemplo de capacidad arbitraria del gobierno de Estados Unidos de represión de las aspiraciones legítimas de liberación de la gente nativa, todos los pueblos nativos. Él está preso por ese motivo. Desde el primer momento, incluso sabiéndose, como se sabe ahora, que no es culpable de esa pena concreta por la que está condenado.
2: Él ha sido condenado 2 veces a pena de muerte, pero finalmente admitieron en la última vista del caso de noviembre de 1992 que no sabían quién había disparado a los agentes del FBI. Lo dijeron en varias ocasiones de modos diferentes, sin ningún tipo de ambigüedad. No sabemos quién mató a los agentes. No sabemos quién disparó los tiros mortales. Y sin embargo, ahí tenemos a Leonard Peltier cumpliendo estas condenas. Le solicitamos al presidente Clinton que le conceda clemencia a Leonard Peltier en nombre de la justicia, ahora mismo.

0: country is controlled by the Pentagon. Now, who do you suppose killed Kennedy?
1: Por supuesto que el ejército de Estados Unidos tenía planes para una eventual emergencia para poder sofocar disturbios civiles en Estados Unidos. Ellos tenían en la década de los 60 unos programas llamados montaje de cable y conspiración de jardín para entrar en escena ante una posibilidad de disturbios civiles en Estados Unidos. Estas actividades continuaron en la década de los 80 y la principal agencia implicada en asuntos civiles era la FEMA, la Agencia Federal de Control de Emergencias.
2: FEMA había creado un gran nivel de paranoia, probablemente por alguna buena razón. Su único motivo de existencia era el tomar bajo control y seguir de cerca todas las cuestiones relativas a situaciones de crisis, ya sabe, desde un terremoto a una crisis militar. En el caso de crisis política o militar, no sabemos hasta dónde hubieran llegado. Ellos habían diseñado sus propios planes de ley marcial.
1: Una de las cosas que desarrollaron los planes militares de emergencia, como los programas montaje de cable y conspiración de jardín, era la asistencia militar a las fuerzas policiales que organizaban estas actividades y el adiestramiento de los escuadrones SWAT de la Unidad de Armas y Tácticas Especiales, que de hecho eran auténticas unidades de policía militarizada, aunque se les considerara civiles. Y los militares de Estados Unidos, el ejército especialmente, cada vez tuvo un papel más determinante en la creación de esas unidades durante los 60 y los 70. Ahora estoy convencido de que existen unidades SWAT por todo el país y que estas se desarrollaron por primera vez en sitios como Chicago, creo, y Los Ángeles. Pero se crearon con la ayuda de los militares de Estados Unidos.
2: Rex 84 era un plan que pretendía reunir a los disidentes de todo el país que pudieran estar implicados en actividades violentas y encerrarlos en campos de detención. Algunas personas le llamaban campos de concentración.
1: Creo que disponían de algo así como 17 instalaciones militares elegidas en los Estados Unidos donde tuvieran la posibilidad de alojar, creo que como a 150.000 o 250.000 personas, en el caso de que las calles se volvieran un caos, si Reagan hubiera invadido Centroamérica a principio de los años 80.
3: Así que, a pesar de lo que dijera el director del FBI sobre las actividades del FBI de forma habitual, tú podías asumir que todavía realizaban operaciones secretas.
1: Ellos tenían la intención de acorralar a cada disidente, cada persona que detuvieran en las calles, y además a los extranjeros al mismo tiempo, porque no querían que la situación se les fuera de las manos como en tiempos de Johnson y Nixon acerca de la guerra de Vietnam. Así que a principios de la década de los 80, Reagan dijo todo lo que había que hacer. Todo estaba listo. La declaración de estado de excepción suspendiendo la Constitución, lo que les permitiría salir y llevarse a cualquiera a esas reservas militares, el equivalente a los campos de concentración, y sencillamente mantenerlos allí hasta terminar lo que querían hacer.
3: Definitivamente, el gobierno está trasladando los recursos de inteligencia al sector privado. Uno de los motivos que tiene es poder evitar la vigilancia pública de leyes como el Acta de Libertad de Información. Esta ley solo afecta a agencias gubernamentales.
2: Pinchazos telefónicos, comunicaciones privadas intervenidas, la desaparición de la intimidad, esto es lo que hay. Lo que está ocurriendo ahora es que existen importantes corporaciones privadas de bases de datos acumuladas.
3: Corporaciones que acumulan información sobre particulares, rastrean sus acciones, siguen la pista de sus actividades económicas. Estas pretenden ser corporaciones de crédito, pero son realmente operaciones secretas de inteligencia.
4: But they're essentially intelligence operations.
5: Please listen, my brother.

0: Si la última arma conocida es de una mayor efectividad, la utilizaremos. Merece la pena gastarse esos 50 millones de dólares este año, si eso es lo que cuesta la adquisición de un cultivo de opio de 3 millones de dólares. Puede que provoquen problemas sociales y políticos. Pasaremos vergüenza si no son efectivos. Pero creo que 50 millones de dólares serán suficientes y merece la pena pagarlos por este país.
1: ¿Cómo es posible que en Estados Unidos, con todos sus servicios militares, los guardacostas, la CIA, el FBI, la DEA y las agencias de cooperación, incluidos los departamentos de policía locales, ¿cómo es que no son capaces de suprimir el tráfico de droga en Estados Unidos? ¿Cómo son incapaces de sellar las fronteras, de detener las embarcaciones que se aproximan a nuestras costas y cortar todo el sistema de distribución?
2: Cuando la guerra del Vietnam empezó a ir mal, cambiaron los hábitos y la disponibilidad de las drogas. En concreto, se transformó la disponibilidad de las drogas llamadas inocuas, como el hachís y la marihuana, en favor de aquellas drogas que escaseaban en las calles debido a los programas federales antidroga, y repentinamente aparecieron en el mercado dosis de heroína de gran pureza y muy barata.
1: DEA, FBI, la DEA, el FBI, la CIA, los militares, todos estaban metidos en el ajo del narcotráfico internacional. Por lo que eso no quería decir que una agencia de inteligencia estuviera especializada en ningún objetivo en particular, porque existían todo tipo de grupos de trabajo entre agencias con los que se coordinaban todas las actividades enfocadas a un mismo objetivo.
3: El comercio de la droga siempre ha sido un apoyo a la política interna. Nunca ha dejado de serlo. Por ejemplo, el fenómeno que nosotros pudimos advertir en la situación de Nicaragua, lo que vino a llamarse el afán Irán-Contra, según nuestro punto de vista, tiene menos que ver con Irán que con Colombia, porque fueron los grandes capos de la droga colombiana quienes abrieron las vías para financiar lo que el gobierno de los Estados Unidos no logró sacar de forma legal de los fondos del Congreso.
2: Algunas de las tribus Hmong, gente de la tribu que estaba implicada en la producción de las amapolas, vio cómo sus cultivos se incrementaban bajo el mandato de la CIA y que los beneficios de la venta de esas drogas, que eran trasladadas en avión por las propias compañías aéreas de la CIA, se utilizaban para financiar además las operaciones secretas de la CIA.
3: Así que lo que hizo el gobierno de los Estados Unidos fue sacar un alto rendimiento de la actuación del secretario de Estado, Elliot Abrams. Hizo posible la introducción de esas drogas, como la cocaína, en comunidades pobres de todo el país como medio eficaz para un segundo propósito, que era administrar sedantes, controlar y criminalizar tantas personas de raza negra y latina como les fuera posible.
1: Una de las consecuencias inmediatas de estas acciones fue el sacar fuera totalmente de la escena policial a una o dos generaciones enteras de jóvenes negros, que o bien estaban implicados en el tráfico de drogas o se les implicaba en el consumo y no se metían en política.
4: Es el Estado el que construye ese montón de prisiones. Es el Estado el que se inventa esa retórica de las tres huelgas y tú estás fuera de ellas. Es el Estado el que se inventa un vocabulario que tiene que ver con el ámbito criminal, que sirve para describir la vida de los jóvenes, los adolescentes fundamentalmente.

0: He pasado 19 años de mi vida en una cárcel de Estados Unidos por mis creencias políticas. Vosotros sois el símbolo que me ayudó a resistir, no solo a mí, sino al resto de prisioneros políticos afroamericanos. Gracias. Nosotros os queremos y no dejaremos la lucha. No nos rendiremos. No nos rendiremos. No nos rendiremos.
1: Estoy convencido de que ha habido prisioneros políticos en Estados Unidos durante largo tiempo. Esto no se reconoce a nivel oficial.
2: Por supuesto que existen prisioneros políticos en Estados Unidos, aunque el gobierno americano nunca lo haya admitido. Los prisioneros políticos son el centro neurálgico de la lucha, un recordatorio constante del contenido de la lucha política. Ellos han permanecido entre rejas 15, 20 y algunos hasta 25 años. No deben ser olvidados.
3: Mientras yo estoy aquí sentado en la cárcel, con más de 115 testigos, 532 pruebas, vigilancia electrónica, escuchas secretas, sin huellas, sin evidencias de sangre, sin armas, sin que nadie haya testificado contra mí. La condena sigue su curso a mi pesar.
4: Hasta el día de hoy, más de 800 páginas de COINTELPRO y del índice de subversivos han sido distribuidos a mis abogados en mi nombre. Por supuesto, miles de páginas no. Todavía son material clasificado.
3: Creemos que las elecciones primarias del Congreso de la Población Negra sería un buen auditorio para determinar los efectos de COINTELPRO en el movimiento de independencia de los nuevos africanos, el movimiento de liberación negra, como ellos hicieron a los activistas de izquierdas, cuando la mayor parte de los partidos políticos responsables debieron admitir que se equivocaron en sus ataques, que violaron los derechos constitucionales de esta gente. Podría llegar a establecerse un clima de reconciliación.

0: Es mejor ser una piedrecita o un simple grano de arena, actuando como personas individuales y tratar de cambiar las cosas poco a poco, que hacer grandes cosas solo por tu propio ensalzamiento personal.
1: El gobierno y el sistema político, las fuerzas industriales, son una plaga para la madre tierra. Están destruyendo las reservas de agua, la atmósfera, la propia tierra, todo el material genético que nos pertenece. No solo lo están destruyendo para la población de África, la gente del sudeste asiático o la gente de Latinoamérica. Lo están destruyendo para todos los seres vivos sobre la tierra. Quiero decir, no solo para todos los hombres, mujeres y niños, sino para todos los seres vivos del planeta.
2: A lo largo de toda la historia, se ha demostrado que el espíritu humano siempre prevalece. No importa el poder que hayan alcanzado los sistemas totalitarios, los imperios, los conquistadores, tanto de mano de los gobiernos como de personas individuales, de dictadores o tiranos.
1: No existimos como seres individuales. Todos tenemos un padre y una madre. Así que todos descendemos de la colectividad de esos dos seres. No podemos ignorarlo y decir, bueno, yo soy yo. No existe el yo soy. Solo existe el nosotros somos. Somos una entidad colectiva. Todos respiramos el mismo aire. Todos compartimos la misma luz del sol. Los sentimientos que brotan de mi corazón son los mismos que brotan de tu corazón. Compartimos vibraciones espirituales.
3: El amor es natural. El odio va contra la naturaleza. El odio engendra odio. Así que, ¿sabes? Nunca se sabe cuándo se supera el odio con más odio. Sin embargo, sí se sabe que se puede superar el odio con amor y respeto.
4: Solo digo, en palabras de Bob Marley, defiende tus derechos, no permitas a nadie que te diga lo que puedes y no puedes hacer. Tú puedes organizarte, tener una educación, puedes cambiar las cosas.
5: Primero tenemos que aprender a sentarnos y dialogar. Hasta que no lleguemos a sentarnos y hablarnos los unos a los otros, sentarnos todos, hombres y mujeres, sentarnos para partir juntos el pan, para aprender que somos seres humanos, que no nos importa si el de al lado es rico o pobre, lo bajo que uno cae por su nivel de pobreza o por la nacionalidad que tenga. Hasta que no aprendamos a sentarnos unos con otros a discutir los problemas, no vamos a ser nunca capaces de solucionar esto.
1: La revolución es, primero de todo, un cambio personal, una transformación personal. La revolución no es algo a lo que debamos tener miedo, porque es finalmente la cosa más natural del mundo. La revolución es hablar claro al poder. Es el reconocimiento de la identidad histórica del pueblo, de sus obligaciones futuras y de su necesidad de transformar su realidad en una realidad mejor.
6: Yo quiero que quede bien claro, que todo el mundo sepa que todavía tengo la rabia metida dentro del cuerpo, que voy a hacer todo lo que esté en mi mano para continuar con esta labor, que voy a seguir llevando la defensa de todos estos casos para que entren en conocimiento del público y que voy a seguir compartiéndolo con quien sea, y que la comunidad internacional debe saber que la lucha por la independencia de los nuevos africanos es la lucha por la justicia y que está todavía viva, está en estado latente. Pero de vez en cuando sopla el viento a su favor. Libertad para Mumia.
7: Al final de este viaje, miremos en lo más profundo de nuestros corazones con misericordia, para no solo recordar el pasado de aquellas personas cuyas vidas han sido sacrificadas por la violencia, sino para hacer un análisis de cómo vamos a sobrevivir juntos como seres humanos en el futuro, con paz y justicia para todos.

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0: ¿Qué pasa si la policía me pide la documentación y no la llevo encima?
1: Aunque la ley no te obliga a llevar encima la documentación, esto puede suponer que la policía te lleve a comisaría para comprobar tu identidad.
0: ¿Entonces me pueden llevar detenido por eso?
1: No, porque no será una detención con D de Dinamarca, sino una retención con R de Rusia. Pero si te van a llevar, asegúrate bien de cuál de las dos cosas está pasando.
0: ¿Y cuál es la diferencia entre las dos?
1: La retención solo es para identificarte. Durante este tiempo no tienes que contestar a nada que te pregunten y que no tenga que ver con tu identificación. Ni tampoco pueden hacerte ningún tipo de ficha, ni de fotografía, ni pueden quitarte el móvil, ni prohibirte hacer llamadas, porque no estás detenida. Por la misma razón, no tienes derecho a asistencia jurídica, es decir, a un abogado de oficio.
0: ¿Cuánto tiempo me pueden tener retenido?
1: Solo pueden retenerte hasta que comprueben tu identidad. Después, si no te detienen, con D de Dinamarca, te tienen que soltar. Y en cualquier caso, un máximo de 6 horas. Al salir, tienen que darte un volante acreditativo de haber estado en comisaría.

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0: cartas escritas a mano, no ordenador, y las que no pesan mucho.
1: ¿Mis cartas van a ser abiertas antes de llegar a su destinatario?
0: En principio, solo si la persona presa tiene el correo intervenido, lo que ocurre cuando está en régimen FIES. En ese caso, las cartas son abiertas por la cárcel, leídas y escaneadas, y pueden ser retenidas y no entregadas ni devueltas al remitente. Conviene tenerlo en cuenta a la hora de escribir, y cuidar lo que escribes y cómo lo escribes, para que tu carta llegue.
1: En caso de que mi carta sea retenida, ¿instituciones penitenciarias informará a su destinataria?
0: Sí, en este caso instituciones le entregará, en lugar de la carta, una notificación donde le informa de que la comunicación ha sido intervenida.
1: ¿Cuánto pueden tardar en llegar las cartas aproximadamente?
0: Desde el día de tu envío pueden pasar entre 15 a 35 días para ser recibidas en mano por las personas presas. La contestación puede tardar entre 1 y 2 meses en llegar, ya que desde que la persona presa le entrega la carta al carcelero hasta que ésta se envía, pueden pasar varias semanas. Si se trata de un preso que está en régimen FIES, entonces el proceso será mucho más lento, ya que la prisión abre las cartas, las lee y escanea, antes de darles paso. Además, las presas FIES tienen restringido el envío de correspondencia y solo pueden enviar 2 cartas a la semana. En este caso también tardan más las cartas escritas en otros idiomas que el castellano, ya que la prisión las traduce antes de leerlas. De todas maneras, si en el plazo de 2 meses no has sabido nada, puedes volver a escribir comentando que ya habías escrito y que no has recibido respuesta, por si la carta no llegó o fuiste tú quien no recibió la contestación.

0: ¿Voy a ser investigada si esquivo a una persona presa?
1: Aunque estás haciendo algo totalmente legal, es posible que la policía compruebe quién eres, sobre todo si escribes a presas políticas. En principio no es que pase nada, pero si esto te produce inseguridad, puedes poner apellidos falsos y una dirección que no sea la de tu casa, a donde puedan llegar las cartas. Por ejemplo, en Granada, la sede de CNT cede su dirección para recibir correspondencia. También puedes recurrir a este sistema por precaución si vas a escribir a alguien que no sabes quién es.
0: ¿Puedo enviar otras cosas junto con mi carta, como revistas o libros?
1: En principio, solo pueden entrar en la cárcel las publicaciones que tienen depósito legal, es decir, ISBN para los libros e ISSN para las revistas y periódicos. Tenlo en cuenta si la persona a la que escribes tiene el correo intervenido. Por otro lado, aunque tenga depósito legal, una publicación puede ser retenida si instituciones penitenciarias considera que tiene un contenido subversivo. Las pegatinas y otros documentos también deben llevar depósito legal, pero en realidad será más determinante el contenido a la hora de dejarlas pasar o no dejarlas.
0: ¿Cómo me aseguro de que todo lo que he metido en el sobre le llega a la destinataria?
1: Una buena costumbre es apuntar en el mismo sobre una lista con su contenido, para que se vea si falta algo.
0: ¿Algún otro consejo práctico sobre el envío?
1: Puedes meter en el sobre un sello y papel en blanco, para facilitar que te contesten a ti o a otra persona.
0: ¿Y sobre el contenido de la carta? ¿Hay algo que tener en cuenta?
1: Si estás escribiendo a alguien que no sabes quién es, sé prudente y no lo idealices. Al fin y al cabo se trata de alguien a quien no conoces. También es muy importante ser prudente para no hacer daño a la persona presa. En este sentido, es muy importante ser muy claras para no crear falsas expectativas. Explica cuáles son tus intenciones, si se trata de una carta puntual de apoyo o si vas a querer mantener una correspondencia durante más tiempo. Y en este caso, manténla de verdad. Una carta no tiene la misma importancia dentro de la cárcel que cuando estás en libertad. También, si en un momento dado tienes que dejar de escribir, explica claramente los motivos y despídete. No abandones la correspondencia sin más. Por otro lado, también está bien explicar cuál es tu grado de implicación, si solo vas a escribir para hacer la estancia más llevadera o si formas parte de un grupo de apoyo o tienes la intención y la posibilidad de ayudar en otro tipo de cuestiones más prácticas y pueden contar contigo. Y también cuando te pidan algo, sé claro sobre si lo puedes hacer o no.
0: En nuestra página web os dejaremos un enlace a varios textos con más consejos sobre el tema.

de la amargura, de sepultura mojada. Ahora la tierra de Granada era sagrada por entero y empapada como estaba por culpa del aguacero. Relucía, acabado aquel invierno condenado, relucía, blanco ya cada papel que mutilado allí moría, presa de un diluvio cruel y soberano. Se le fue un poquito a Dios de las manos aquel febrero y ya para marzo nos ajero que había hambre de verano acumulada. Estaban las tardes niñas preciosas

0: Las personas que han estado en la cárcel y han sido excarceladas hace menos de 6 meses no pueden hacer visitas, aunque esto se puede intentar recurrir si les impiden la visita, ya que no lo avala ninguna ley, sino solo una circular interna. Por otro lado, los menores deberían ir acompañados de un familiar adulto, y de lo contrario solo pueden acudir con una autorización del padre, madre o tutor.
1: ¿Cómo hacerle llegar la lista a la persona que está en prisión?
0: Hay diversas formas y lo recomendable es utilizarlas todas para asegurarnos de que llega. A través de su abogada, dentro del primer paquete y por correo, poniendo la dirección de la prisión y su nombre y apellidos.
1: ¿Qué tengo que hacer para poder ir a visitarla?
0: Si eres un familiar y por lo tanto no necesitas estar en la lista, podrás solicitarlo llamando al teléfono o contestador de la prisión o en la web de instituciones penitenciarias y pidiendo hora para la visita. Si no eres familiar, tienes que comprobar que han autorizado la lista de las 10 personas en la que figuras antes de pedir cita. Para ello, de nuevo, llama a la prisión o directamente intenta pedir cita online en la página web de instituciones penitenciarias. Si admiten la cita, es que estás autorizada.
1: ¿Puedo llamar a la persona que está en la cárcel?
0: No, es ella la que tiene que llamar a quienes están fuera.
1: ¿Tiene un límite de llamadas?
0: El número varía según la prisión y el grado en el que esté. Normalmente, una persona en primer grado tiene derecho a hacer entre 8 y 10 llamadas semanales.
1: ¿Y tienen un límite de tiempo?
0: Sí, las llamadas solo pueden durar 5 minutos como máximo.
1: ¿Puede llamar a toda la gente que quiera?
0: No, de nuevo tiene que entregar una lista donde figuren 10 números de teléfono.
1: ¿Igual que con las visitas?
0: Sí, salvo porque en esta lista también hay que meter los números de la abogada y las familiares. Otra diferencia es que los números se pueden ir autorizando de uno en uno. No hace falta solicitar los 10 a la vez, aunque sí que es recomendable.
1: ¿Qué datos hay que entregar con los números de teléfono?
0: La persona presa tiene que entregar también los contratos telefónicos o facturas de los teléfonos de estas personas.
1: ¿Cómo le hago llegar la lista de teléfonos y la documentación?
0: Igual que la de las visitas, a través de la abogada, del primer paquete y por una carta.
1: Has dicho que tengo que conseguir el NIS de la persona presa, pero no sé lo que es eso.
0: Las siglas corresponden al número de identificación sistemática y es como el número de DNI, pero dentro de prisión.
1: ¿Para qué necesito saberlo?
0: Lo necesitarás para hacer diversos trámites desde fuera, como ingresar el peculio, pedir cita para comunicar, pedir información sobre la persona presa, etcétera, etcétera.
1: ¿Cómo lo consigo?
0: Llamando por teléfono a la prisión. En ocasiones te exigirán ser un familiar para darte esta información.
1: ¿Hay más cosas que debo saber?
0: Sí, pero hablaremos de ellas el mes que viene, en el próximo Menos Lobos.

La definición de azar de Anatole France me parece maravillosa y dice así. Dice, el azar es, tal vez, el seudónimo que usa Dios cuando no quiere firmar. Sea un seudónimo que utiliza Dios o sea fruto de una causalidad que se nos escapa, aquí os dejo la pinchada Lofi en casa Chinaski, en esta ocasión con el compañero Jesús, que nos enseña un montón de buena música. Espero que lo disfrutéis y a partir de aquí, esto es lo que sucedió aquel día de julio.

0: Muy buenas noches a todos, a todas. Un día más aquí en Chinaski's Exile. Hoy nos vamos a dejar de filosofías y zarandajas. Vamos a meternos de lleno con la música y vamos a hacer un programita de estos especiales que hemos dado en llamar las pinchadas lofi en Casa Chinaski. Y hoy me he traído a un invitado de excepción, que es Jesús, que ha venido con su maletín lleno de singles y de LPs. Y muy buena, Jesús.
1: Hola, ¿qué tal?
0: Pues aquí encantado de la vida, tío, con mucho calor.
1: Bueno, por eso la primera canción, ¿no?
0: Claro, esa la has puesto tú, Concha Velasco, ¿era?
1: Sí.
0: No la conocía.
1: Ni más ni menos. Sí, pues haciendo un preludio de los Clash como 15 años antes.
0: Sí, que me lo has dicho, dice, a ver a qué te recuerda. Y claro, yo iba ya como orientado con Concha Velasco a decir alguna bobada o algo. Y hostia, cuando me ha dicho que era el Su Last Day or Su Like Go, es que...
1: Pero totalmente,
0: es que,
1: vamos.
0: Es que fuera los Clash, tío. Viva Concha Velasco.
1: De toda la vida.
0: Pues nada, en este plan esperamos seguir un ratito y ir poniendo algunos de los discos de Jesús y algunos de los de Chinaski. ¿Vale? Pues venga, directamente vamos a la música. Y empezamos con... Como no sé, sorpresa.
1: Nervus Norbus.
0: Nervus Norbus, vamos a poner.
1: Sí, es un guitarrista, cantante de los años 50 de Estados Unidos, grabó como un par de discos o así, y un poquito loco. Ya vais a escucharlo.
0: Pues me encanta que esté loco. Venga, adelante.

0: Pues esto era una banda que se llamaba... Se llamaban los que no sabían terminar nunca la canción. Y que se
1: lo sacaron después de esta, ¿no? Sí, sí.
0: Y no sé cómo se llaman. Vete mirando a ver tú que lo puedes leer, pero es un single que venía en un recopilatorio que se llama Night Train to Nashville, el Music City Rhythm and Blues del 45 a 1970. Y venía un single
1: de Sun Ring.

0: Imperials y la canción es Lucky Lu.
1: Pues esa es la que tenéis que pillar, chavales.
0: Esa, un temazo.
1: Imperials, esa es la buena. Esa es la buena. Anda, deleítanos con algo, chico.
0: Pues bueno, voy a poner a Lowell Fulson, que es uno de los guitarristas de blues de la costa oeste de los años 40, 50 más potentes. Y ya está una canción que a mí me encanta desde que tengo 14 años. Y ha llovido.
1: Pues dale, caña.
0: Sí.

0: Maravilloso, Noel Fulson.
1: ¿Cómo se llamaba la canción? Recuerda, ¿no, Jesús?
2: Trump. Con A, como el presidente, pero con A.
1: Menos mal. Menos mal. Pues es un guitarrista que yo no conocía hasta el año pasado, que trasteando por Copenhague encontré este LP. Que no sé si viene aquí la canción que has puesto tú o no.
2: Creo que no, está mirando y me parece que no.
0: Bueno, pues eso, Lowell Fulson. O Falson, como se diga.
2: Bueno, vete tú a saber.
0: La mujer era súper falso. Yo digo, Falson. Lowell Falson. No le creía ni Dios. No tenía credibilidad en el mundo de la música. Por eso la mayoría seguro que tampoco lo conocéis. Buenísimo, buenísimo.
2: Bueno, ponte tú algo, ¿no?
0: Sí, pero es que yo había sacado los singles y como hemos empezado a tirar por esta onda soul, rhythm and blues, blues...
2: Pero que tal, podemos tirar por otra también, ¿eh?
0: Vamos a ver qué tal... No. Voy a poner este disco que me has dicho que no lo conocías y... Bueno, no sé si pega o no pega. Te voy a poner la cara A, a 45 revoluciones por minuto. Son de Make Up y su canción Pow to the People, que también es... Ay, me encanta que se oiga el sonido de ese.

0: Pues esto era de Makeup, que hacía muchísimo que no lo oía. Me encanta. Me parece todo fantástico, tío. Bueno, pues hemos pasado de Concha Velasco a Makeup.
1: Bien.
0: Vamos por el buen camino. Dale caña ahí.
2: Bueno, voy a poner a Sharon Jones, que es una artista que se hizo muy famosa como por los años 2000 o así, en los círculos de soul en Europa. Después le preguntaban a ella, ¿pero tú en Estados Unidos llenas? Y decía, no, a mí iban a verme cuatro gatos. Pero en Europa pegó bastante en los círculos un poquito reducidos. Y ahora vais a entender por qué.
0: Claro, la mujerona esta, pero iba con una banda de jovencitos, ¿no?
2: Sí.
0: Una banda muy
2: Yo competente. Creo que era la misma banda que llevaba el Charles Bradley.
0: Pues lo he visto.
2: Pues ahí va.

0: estupendísimo. Y mira, según estaba buscando el LP de esta señorona, como se apellida Jones, y los tengo por debajo de tipo, me ha parecido este de Jay Bones,
1: que yo no tengo ni idea de quién es.
0: Pues con la primera cara, la primera canción que te pete
1: directamente,
0: y esto ya es lo-fi improvisado sin conocimiento de los discos. Vais a ver qué cacho programón sale aquí en Radio Almaina, la radio libre de Granada, 88.5, y rompiendo la pana en Casa Chinaski.

0: Pues seguimos después de los J-Bombs, que han salido sin premeditación ninguna.
1: Que me ha encantado.
0: ¿Te ha encantado?
1: Sí.
0: Lo hacen muy bien los tíos, es un soul así más suave. Pero bueno, es una banda de blancos modernas, son norteamericanos. Yo no sé esta gente si tenía algún tipo de relación con Cargrave, de Raining Sound y tal, no sé.
1: No tengo ni idea.
0: Yo tampoco. No lo podemos saber todo, chicos. Ya sabemos que exigís mucho de Chinaski y de Jesús también, que ya me he enterado yo. Pero no se puede saber todo. ¿Qué nos pones ahora?
1: Roger Collins.
0: Venga, vamos.
1: Que os voy a poner una canción, She's Looking Good, del año 66, del propio Roger Collins, que después la hizo famosa Wilson Pickett, un par de años después.
0: Esto no lo sé, es que se copiaban las canciones, pero que las sacaban un año después que el otro. ¡Ay, ay, ay, ay!
1: Y ahí se acabó.

0: Buenísima, buenísima. ¿Qué te parece si ponemos ahora aquí siguiendo con gente oscura? Oscura de piel la mayoría, pero oscura de, en todos los aspectos. Hay unos tíos aquí que se llaman Randy and the Radiance y tienen una canción que se llama Pick a Book.
1: Peekaboo.
0: La penúltima de la segunda cara de un recopilatorio de Sun Records.
2: Un clásico del rockabilly.
0: Sí, clásico del rockabilly, pero luego tenía otras cosas. Tocaba otros palos. Yo creo que hacía pruebas con gente.
2: ¿Me has dicho la última de la cara?
0: La penúltima. Pero es que no estoy seguro de que sea la canción que yo quería. Pero ponemos esa porque tiene el título más divertido. Vamos allá, venga.

0: ¿Cómo dices que se llamaban estos?
1: Randy and the Radiance, cabrón. Ibas a por mí.
0: Él flipa porque la Sun Records yo lo relacionaba con Cal Perkins, los primeros rockabillys, el hillbilly así, un poco áspero.
1: Sí.
0: Y no sabía yo que tenían estas cosas.
1: Pues tienen, ese disco está muy bien. Andaba buscando el otro día otro volumen, porque sé que hay varios. A ver si encuentro en Copenhague ahora cuando vaya alguna más.
0: Pues coge todo lo que puedas.
1: Vale. Que seguimos aquí en la sesión en Lofi. Vamos poco a poco torciendo nuestras cabezas y cada vez la sesión va siendo más entretenida. Pon lo que quieras.
0: Pues mira, voy a poner a Bette Davis, que es para mí la más salvaje del funk de principios de los 70. El Davis le viene por Miles, porque en esa época estaban casados, que era la época también de más experimentación de Miles Davis, con los discos más locos, el Beaches Blue, todas esas cosas. Y ya está. Y ella es una salvaje. Y esta canción se llama He's a Big Freak, como él es un fricazo. Y no sabemos si se referirá a Miles, que probablemente.
1: Porque todo el mundo habla maravillas de él.

0: Es un soul rhythm and blues que te lleva directamente a Detroit 1968, tío, 69.
1: Pues de esa época de él, vamos, sí, claro. Pero en plan bestia.
0: Es una pasada.
1: Desgarrada.
0: Sí, te lleva a eso, a MC5, Stooges.
1: Totalmente, pero con rollo soul por otro lado. Y sí, pues ella es la compositora, la arreglista y la productora de todo el disco.
2: Perfecto, pues vamos a dejarle aquí una canción. A lo mejor no tan salvaje, porque tan salvaje.
1: No es que tan salvaje, como Betty Davis hay poco.
2: Es que no sé, yo no desconozco que tenga alguno.
0: Aquí hay un recopilatorio de grupos de Detroit, de
3: Rational, de Scott Richard Case, de Zine, Bosman, Apóstoles. Yo no conozco a nadie.
0: Pues por la que más rabia te da.
3: Hombre, sí, MC5.
0: Claro, eso sí, pero... Bueno, pon ahí una canción, porque si esta chica nos ha llevado a Detroit...
3: ¡Ay! ¡Qué fuerte! La canción que te puse antes de los Cadets,
0: ¿sí?
3: Hay una versión aquí.
0: Hostia, que la tengo. La tengo.
1: Decías que no.
0: No tengo ni idea, macho. No ponga la misma.
1: Hombre, claro.
0: Pero por claro. Cualquier cosa por ahí.
1: La que salga.
0: Me estoy empezando a hacer el digivago. Ya tengo el nombre artístico. Me traigo un tío a casa que ponga los discos. ¿Habéis visto?
1: Esto y a mandar.
0: Claro, yo... Es que... Qué bueno.
1: Pues vamos a ver
0: qué nos cuenta. Es un recopilatorio de bandas de Detroit que se llama A al cuadrado, que es como se llamaba la casa discográfica, y que lleva por subtítulo Of Course, que me encanta, que pone entre paréntesis Of Course. ¿Y qué vamos a escuchar entonces?
3: Pues MC5, MC5, pues que yo soy devoto.
0: Pues a tope. MC5.

Y hasta aquí esta primera mitad de la sesión lofi que hicimos a la limón, Jesús y Chinaski. Pues perdimos la noción del tiempo y hay otro tanto que prometo poneros en el siguiente episodio de Chinaski's Exile. Muchas gracias a todas, muchas gracias a todos por haber escuchado un programa más de Chinaski y nos vemos, como digo, en la segunda mitad de esta sesión, en el próximo episodio de Chinaski's Exile. Well, I'm a rogue!

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0: Edición número 773 de La Vuelta al Mundo en 80 Músicas y una semana más. Es una maravilla tener aquí con nosotros a nuestra redactora Nereida Rubio, a la que ya saludamos. Hola Nere, ¿cómo estás?
1: Hola Ale, pues como siempre estoy genial y encantada de estar aquí y con ganas de empezar esta edición especial que tenemos esta semana.
0: Bueno, ahora desvelaremos porque esta edición es especial. 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Escucha, disfruta y sobre todo, comparte. Edición número 773 de La Vuelta al Mundo en 80 Músicas. ¡Comenzamos!

0: Hemos empezado el programa de esta semana con Po, una innovadora vocalista, DJ, productora y actriz de Ghana, que se ha convertido en una de las figuras más singulares de la música electrónica underground y experimental africana. Tiene un estilo vocal único, destacando por una voz predominantemente gutural, cruda y expresiva. Ella fusiona varios géneros, siendo su música un choque directo entre ritmos industriales, post-punk, música de club y diversas tradiciones vocales africanas. Lo que hemos escuchado y nos ha servido de portada de nuestra edición número 773 de La Vuelta al Mundo en 80 Músicas ha sido el tema Koundo de su disco Cosiage de 2023.
1: Y escuchamos ahora a Tarta Relena, un dúo vocal procedente de Barcelona que explora las ricas tradiciones vocales del Mediterráneo, cantando en idiomas como el griego clásico, el italiano, el español, el latín, el catalán, el ladino y otros. Su música fusiona influencias sacras y profanas, inspirándose en el flamenco, la canción lírica, la música tradicional y la experimentación electrónica. Lo que vamos a escuchar es Mille Risposte de su disco Es Pregunta de 2024.
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0: Y hemos empezado el programa con ellas porque ambos proyectos estarán en la edición de este año del IWAFES, festival que se celebrará en Melilla el sábado 19 con la pre-party con Po y la siguiente semana, del miércoles 23 al sábado 26 de septiembre, y al que le vamos a dedicar nuestra Vuelta al Mundo en 80 Músicas de esta semana, desvelando parte de su magnífica programación.
1: Sí, y para contarnos todo sobre esta edición de 2026 del IWAFES, tenemos con nosotros a Borja Ramón Vega, director del festival, al que, por supuesto, le agradecemos su presencia en el programa. Borja, muchas gracias y bienvenido un año más a la Vuelta al Mundo en 80 Músicas.
2: Hola, Alejandro. Muchas gracias a vosotros, ¿no?, por invitarme un año más, ¿no?, a hablar del IWAFES. Para mí es siempre un placer estar a la Vuelta al Mundo en 80 Músicas y poder contaros, bueno, lo que hemos estado preparando este año para la quinta edición de IWAFES de Melilla.
0: Bueno, llegamos ya a la quinta edición del festival. Si miras hacia atrás, ¿cómo ha evolucionado el proyecto desde su nacimiento hasta este 2026?
2: El IWAFES ha evolucionado desde su nacimiento. Pues bueno, la verdad que ha ido evolucionando de una manera, diría yo, que importante, ¿no? IWA nació como un festival pues relativamente pequeño, con una idea muy clara, que era aprovechar la identidad de Melilla y proyectar la imagen de Melilla al resto del mundo a través de las culturas de Melilla, ¿no? Cada edición hemos ido creciendo, no solamente en programación y público, ¿no?, sino también en colaboraciones, en espacios y actividades. Y llegamos a la quinta edición con un festival mucho más maduro, ¿no?, que ya no se concentra únicamente en noches de concierto, ¿no?, sino que hemos ido abriendo también diferentes espacios y, bueno, incluso hemos llevado el IWA, ¿no?, a otros territorios.
1: Borja, hablas de que habéis acercado el IWA a otros territorios. Claro, es que es el propio lema del festival, ¿no?, que es conectando Europa y África. ¿Cómo ha sido el proceso de selección artística para equilibrar la programación?
2: El eslogan de Connecting Europe and Africa, bueno, resume un poco bien lo que es Melilla, ¿no?, y lo que se puede contar desde Melilla, ¿no? No es solo una selección artística que consiste en buscar artistas europeos o africanos, ¿no?, y repartirlos en un cartel. Intentamos encontrar proyectos que tengan conexiones y vínculos con Melilla, ¿no?, o buscar esos nexos comunes que tiene Melilla a lo largo de la historia con distintos territorios y con distintas culturas. Este año podemos encontrar artistas que vienen desde Líbano, Tanzania, Colombia, Portugal o la península ibérica, ¿no? Son territorios que nos interesan, ¿no?, por lo que comentaba antes de los vínculos de Melilla con el resto del mundo. Y bueno, pues a partir de ahí, pues buscar las músicas y las tradiciones, ¿no?, con ese enfoque contemporáneo, ¿no?, esa fusión, ¿no?, de lo ancestral y lo contemporáneo, ¿no?, que puedan dialogar con la electrónica, la psicodelia o el rock o los nuevos lenguajes urbanos, ¿no? Al final buscamos un cartel que tenga una coherencia y que el público pueda descubrir conexiones y que cada artista, ¿no?, te haga viajar, ¿no?, a distintos territorios, distintas culturas, ¿no?, y bueno, pues esa es un poco la línea que llevamos, ¿no?, y el Connecting Europe and Africa, ¿no?, desde Melilla, pues por su geografía, ¿no?, y por dónde está, ¿no?, pues hace que bueno, sea un lema que la ciudad pueda compartir al resto del mundo.
0: Nos comentas que este año traéis artistas que vienen al IWA desde Líbano, de Tanzania, Colombia, Portugal o la península ibérica, además de otras partes del mundo como Ghana o Irlanda. Para los oyentes del programa que aún no conozcan estas bandas, ¿qué tipo de viaje o experiencia sensorial les espera, sobre todo relacionado con el propio concepto del festival?
2: Bueno, el público, lo que el IWA propone, ¿no? No es un festival en el que en el que estemos pendientes del artista o de un cabeza de cartel, ¿no? El Iwa se construye para generar un diálogo y una narrativa a través de los artistas, ¿no? Y bueno, es el disfrute es el que, pues el descubrimiento, ¿no? De artistas que vienen de otras partes del mundo, ¿no? De otros territorios, que si no fuese por el Iwa, por ejemplo, en la ciudad de Melilla, pues sería difícil de que lo pudieran conocer, ¿no? Entonces, el Iwa pues propone o hace una programación, ¿no? Que de otra manera no podría llegar a Melilla.
1: Bueno, pues seguimos descubriendo la programación del Iwa Fest. El viernes 25 estará en el escenario del Fuerte Victoria Grande, Amar 808, el proyecto del productor tunecino Sofian Ben Youssef, una de las figuras más innovadoras de la electrónica norteafricana contemporánea. Su música fusiona ritmos electrónicos de gran potencia con tradiciones musicales del Magreb, como el nagua, el rai o el estambeli, creando un sonido hipnótico y futurista. De Amar 808 escuchamos a Ayla Lila, un tema que está en su disco Club Townsy de 2025.

Y también estará Cushla, desde Irlanda, un proyecto que reinterpreta el legado musical irlandés a través de la fusión entre mitología celta, canto tradicional, instrumentos folk y producción digital contemporánea. Su propuesta combina la tradición del Shan Nos, una de las formas vocales más antiguas de Irlanda, con paisajes sonoros electrónicos, creando una experiencia inmersiva y contemporánea que conecta herencia cultural y vanguardia. De Cushla escuchamos su tema The Mountain, incluido en el disco Tech Dwin de 2025.

0: Borja, habéis ampliado vuestro rango de acción del festival y en mayo tuvisteis la noche del IWAFEST en la Semana de Cine de Melilla y además habéis cruzado fronteras haciendo una presentación del festival en Marrakech con actuaciones y DJs. ¿Cómo han sido estas experiencias?
1: Sí, el IWAFES es un festival que, bueno, este año hemos tenido diferentes experiencias, ¿no? Bueno, demostrar también que el IWAFES puede existir también más allá de las fechas propias del festival, ¿no? De finales de septiembre o principios de octubre, ¿no? Que han sido las fechas que hemos ido manejando a lo largo de todas estas ediciones, ¿no? Hicimos una colaboración con la Semana de Cine también de Melilla, un evento que ya está muy arraigado aquí en la ciudad, ¿no? Cumpliendo 20 ediciones, ¿no? Y bueno, es un acontecimiento importante cultural en la ciudad, ¿no? Y luego, bueno, también estuvimos ampliando fronteras en Marrakech, ¿no? Que dentro de esa conexión que tiene Melilla con el continente, yo creo que era de manera natural el territorio en el que tendríamos que salir por primera vez, ¿no? Presentar un festival en Marrakech, ¿no? Con distintas actuaciones y encuentros entre culturas, ¿no? Pues genera que Melilla pues construye desde aquí, ¿no? Diálogos contemporáneos a través de la cultura en el que podemos encajarnos en distintas partes del mundo incluso, ¿no?
2: El festival no arranca directamente el fin de semana, sino que empieza con actividades previas como la pre-party el sábado 19 con Po y los conciertos de Electroverdiales el miércoles 23 y Tarta Relena el jueves 24. ¿Qué peso tienen estos formatos más íntimos y las otras actividades paralelas, como por ejemplo los pases educativos, dentro del espíritu global del IWAFES?
1: Otras actuaciones como la pre-party, UNED o esos pases educativos que hacemos en el festival, para nosotros tiene muchísimo peso porque queremos que IWA sea mucho más que 2 noches de concierto, ¿no? Empezamos el sábado 19 con la pre-party con Po, una DJ de origen ghanés. Y después la programación continuará durante la semana a partir del lunes 21 con cine, conversaciones y actividades también con unos pases de mañana que hacemos expresamente para estudiantes, ¿no? Y bueno, pues acercar también la cultura y la creatividad dentro de los circuitos más comerciales, ¿no? Intentamos que los jóvenes de Melilla también conozcan el IWA y bueno, pues esa programación que hacemos exclusivamente para educación, ¿no? Pues pueda también transformar y enriquecer también a los jóvenes melillenses.
0: Y seguimos con la música. En este caso, nos vamos al sábado 26 de septiembre, día en el que estará en el escenario del Fuerte Victoria Grande, epicentro del festival, el grupo Bedouin Burger desde el Líbano, un dúo que reinterpreta el patrimonio musical árabe del Levante a través de la electrónica contemporánea. Su música combina canto tradicional, jazz, balada árabe y producción digital, haciendo que su propuesta sea una de las más innovadoras dentro de la escena árabe. Bueno, pues de Bedouin Burger escuchamos el tema Dabke de su disco Malibeit de 2025.

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1: Y también se subirá al escenario el sábado María Arnal desde España, que presenta AMA, un proyecto que explora la voz como archivo de memoria colectiva, conectando tradición vocal con inteligencia artificial y creación escénica contemporánea. La propuesta integra polifonía, cuerpo, danza y tecnología, desarrollando una reflexión sobre la identidad vocal en la era digital. A través de voces sintéticas derivadas de la tradición oral, el proyecto establece un puente entre el patrimonio inmaterial y las nuevas tecnologías. Bueno, pues podremos descubrir esta interesante propuesta de María Arnal en el IWAFest y nosotros lo hacemos ahora oyendo de ella el tema Pellizco de su proyecto AMA.

0: Los emplazamientos elegidos, Borja, son impresionantes. El foso del Hornabeque, la UNED y, por supuesto, como decimos, el epicentro del IWAFEST, que es el Fuerte Victoria Grande. ¿Qué le aportan estas ubicaciones al festival?
1: Los espacios que tenemos en el IWA, en este caso el símbolo del festival, ¿no? Que es el Fuerte Victoria Grande, que es un recinto amurallado, ¿no? Que fue prisión y fue hecho pues para la guerra, ¿no? Que ahora se haya descontextualizado, ¿no? Y donde se celebren pues la cultura y donde la gente vaya a pasárselo bien, ¿no? Pues eso hace que a nosotros el proyecto en sí coja también una dimensión todavía más allá de la música o de la creatividad, ¿no? Con esa historia que tiene, ¿no? Hacemos las otras actuaciones también con la pre-party con Allega, ¿no? Que es, digamos, una asociación LGTBIQ+, ¿no? Que es la, pues no sé si decir la única que hay en África o en el norte de África, por lo menos, ¿no? Y llevamos también pues esa colaboración al ámbito de la igualdad, la diversidad, ¿no? El género. Y bueno, ahí en ese aspecto también pues vamos moviendo algunos espacios diferentes de lo que hemos estado teniendo hasta ahora, ¿no? Pues vamos a estar en un nuevo espacio que es la Ensenada de los Galápagos también, una playa, una cala también que está entre la Melilla fortificada, que es un lugar la verdad que es extraordinario. Y bueno, esa es la idea de IWA, ¿no? También que no se quede solo en el fuerte, ¿no? Sí que podamos seguir contando con otros espacios para también a los artistas o al foráneo, al público que viene de fuera, incluso al público de Melilla, ¿no? Que puedan disfrutar de entornos patrimoniales, pues la verdad que con unos espacios que son espectaculares, ¿no?
2: Sí, hablas que tenéis colaboraciones sociales muy estrechas, como la alianza con Amlega, la asociación LGTBIAQ+, de Melilla. Con la que está cayendo, ¿qué relación y qué importancia tiene la diversidad artística de la programación con el activismo y la diversidad social?
1: Nuestro compromiso social y bueno, para la diversidad es algo que no se añade artificialmente al festival. En realidad está en el origen de IWA. Como decía antes, vivimos en una ciudad donde históricamente han convivido culturas, religiones y diversas identidades. Nuestra programación intenta reflejar un poco todo eso, ¿no? Todo ese cruce de culturas que ha habido en Melilla a lo largo de la historia. Y bueno, por eso tiene sentido también mantener colaboraciones con entidades como Allega, ¿no? Entendemos la cultura como un espacio de libertad, de respeto y de convivencia.
2: El viernes también tendremos en el IWA a Tammy Cress, desde Malí, una de las bandas más representativas del rock del desierto y una voz clave del pueblo tuareg. Con 2 décadas de trayectoria, han actuado en escenarios internacionales, además de colaborar con figuras como Tinari Wen. Ellos forman parte de esos grupos, de ese conjunto de grupos de rock del desierto, de guitarras del desierto, que están llevando su música al gran público, la cultura tuareg, a audiencias globales. Escuchamos Guitarras del Desierto con Tammy Cress y esta Init Jam de su disco Asikel de 2026.

Y el sábado jugamos ahora un poco saltando de un día a otro. El sábado, como digo, estará Expreso Transatlántico, una de las bandas más destacadas de la nueva música portuguesa. El grupo construye un universo sonoro propio donde las tradiciones musicales de Portugal dialogan con influencias contemporáneas de todo el mundo. Su propuesta instrumental sitúa a la guitarra portuguesa como la gran protagonista, pero alejada de la melancolía del fado tradicional. En su lugar, el grupo la envuelve en ritmos multiculturales que reflejan la Lisboa cosmopolita de hoy, mezclando influencias urbanas, jazz, rock y ritmos africanos. Escuchamos de Expreso Transatlántico su tema Nikita Punk de su disco Trópico Paranoia de este 2026.

0: Borja, en vuestra promoción invitáis a la gente diciendo: Iguafest te invita a descubrir Melilla a través de la música, el arte y su identidad mediterránea. ¿Cómo beneficia el festival al turismo local y qué impacto tiene en la propia ciudadanía melillense que convive con el evento?
1: Bueno, Iguafest la verdad que también propone descubrir una Melilla de una manera diferente, ¿no? Muchas veces fuera existe pues esa imagen, ¿no?, muy parcial de la ciudad. Y nosotros queremos enseñar pues una Melilla abierta, moderna, una ciudad diversa, pues ese cruce de culturas que hay aquí, ¿no?, que ha habido a lo largo de la historia, ¿no?, desde los fenicios, pues los romanos, cartagineses, hasta el día de hoy, ¿no? Eso es una riqueza que tiene Melilla que bueno, que es algo de que la ciudad tiene que estar orgullosa, ¿no?, y proyectarla al mundo a través de un evento como el IWA, pues eso hace que bueno, que el propio festival tenga un valor añadido, ¿no? Para mí también es importante lo que ocurre con los propios melillenses, ¿no? Queremos que el IWA también lo sientan como algo suyo, ¿no?, y que estén orgullosos de que Melilla tiene también su festival, ¿no?, como en otras partes del mundo.
2: Y para la audiencia de fuera que nos está escuchando y se está animando a ir a última hora, o bueno, incluso para los propios melillenses, que tú mismo dices que quieres que sientan el IWA como algo suyo, ¿cómo se pueden adquirir las entradas o los abonos?
1: La venta de entradas estarán disponibles a partir del lunes 14 y bueno, pues es relativamente fácil, ¿no? Es entrar en la página web del festival, iguafest.com, y bueno, y desde ahí pues ya puedes sacar la entrada, ¿no? Los precios de la entrada, la verdad, son precios populares también para hacerlo accesible a toda la ciudadanía, a todo el que pueda venir. Y pues son 20 euros el abono de los 2 días y 12 euros el día, ¿no?, la entrada de día, de viernes o de sábado. En ese aspecto, la verdad, creo que tenemos, es algo que para cualquier bolsillo, ¿no?, puede estar disponible, ¿no?, y bueno, pues para el melillense y el propio foráneo que venga, que también la verdad hay que reconocer que los precios de Melilla en cuanto al transporte pues son elevados, ¿no?, y bueno, pues por ahí equilibrar un poco también los gastos, ¿no?, de sobre todo el que viene de fuera, ¿no?, pues hace que estos precios, la verdad, pues tengan acceso prácticamente todo el mundo.
0: Bueno, y para cerrar la entrevista, si tuvieras que definir el Iguafest 2026 utilizando solo 3 palabras para convencer de golpe a quien todavía está dudando, ¿cuáles serían?
1: También, bueno, pues animar al que nos esté escuchando, pues que venga al IWA, ¿no?, que es Melilla también es una ciudad para descubrir, ¿no? Y bueno, si tuviera que definir Iguafest en 3 palabras, ¿no?, pues podría decir que es un descubrimiento, ¿no?, que es mediterráneo o que es un encuentro entre culturas, ¿no? Y eso es lo que pretendemos proyectar en Iguafest, ¿no? Ese encuentro de culturas, ¿no? Esa narrativa que hay de pasar de un lugar a otro en cada noche, ¿no?, y cómo va cambiando la energía también, ¿no?, desde que empieza el viernes, ¿no?, que empezaremos con Tammy Cresc, que luego Daria Gildirin, que era la Oz, Kusla, Amar, ¿no?, pues todo eso son diferentes maneras de sentir el mundo, diferentes, incluso manera de estar en el escenario, ¿no?, y cada momento del IWA pues será un viaje prácticamente a los territorios del mundo, ¿no? Y bueno, esa es la finalidad también con la que hacemos el festival.
2: Bueno, pues agradecemos muchísimo a Borja por haber estado con nosotros. Borja, muchísimas gracias. Ha sido un placer tenerte aquí otra vez en La Vuelta al Mundo en 80 Músicas.
1: Bueno, de aquí ya os agradezco también que bueno, que este año también os hayáis interesados en Iguafest. De aquí mandarte un abrazo, Alejandro, que sabes que te tenemos mucho aprecio. Y bueno, esperemos que en futuras ediciones pues podáis volver a Melilla y al IWA, y bueno, desde aquí pues también seguir o comentar otra vez, ¿no?, que estamos también abiertos a todo el mundo, ¿no? Y bueno, el que venga a Ligua, pues yo creo que va a descubrir un festival, pues que seguramente le guste y que descubrirá también una ciudad maravillosa. Así que muchas gracias y hasta la próxima.
2: Muchas gracias, Borja. Hay que ir al Ligua Fest, hay que descubrir este maravilloso festival y hay que descubrir Melilla, que es una ciudad preciosa. A nosotros nos encantó. La otra vez que estuvimos nos pareció una ciudad espectacular. Es verdad que no nos la esperábamos así, espectacular de verdad. Y bueno, ir a Ligua Fest y además descubrir la ciudad es todo uno. Y seguro, seguro que no defraudará a nadie. Así es que recuerden, Ligua Fest en Melilla, viernes 26 y sábado 27, como días fuertes, con las pre-parties el sábado 19 y el miércoles 23 y jueves 24.
0: Bueno, pues seguimos descubriendo la programación del Ligua Fest. Nos vamos otra vez al viernes, día en el que estará en el escenario del Fuerte Victoria Grande Derya Yildirim con su grupo Simsek desde Alemania, aunque con raíces de Anatolia. Su sonido magnético mezcla raíces anatolias con psicodelia y groove contemporáneo. Ellos reinterpretan canciones tradicionales acompañadas del baglama, instrumento de cuerda típico de Turquía, creando un viaje hipnótico entre tradición y presente que conecta a culturas y emociones sin barreras. Escuchamos de Derya Yildirim y grupo Simsek su tema Merakli Gönül de su disco Dost 2 de 2022.

Y nos vamos a despedir de todos vosotros y de nuestra edición número 773 de La Vuelta al Mundo en 80 Músicas, especial IWAFest 2026, que se celebrará en la ciudad de Melilla desde el sábado 19 al sábado 26, con el grueso de la programación el viernes 25 y el sábado 26, y lo hacemos con Indus desde Colombia, un proyecto musical que fusiona electrónica contemporánea con ritmos afrocolombianos. Su sonido integra cumbia, champeta y cantos tradicionales con producción digital, dando lugar a una propuesta vibrante, hipnótica y profundamente conectada con las raíces y la pista de baile. De Indus escuchamos su tema Al Amanecer, de su disco Negra de 2024. IWAFest en La Vuelta al Mundo en 80 Músicas. ¡Hasta la semana que viene!

0: Sin olvidar a los oyentes de Redifusión a través de Radio Almaina, Radio Gallinera, Radio Pra, Radio Mirage, Radio Metículos Midgets, etc. Puede que alguien haya reparado en que la semana pasada no hubo programa, y es que andaba yo por ahí de vacaciones. Y esta semana vamos a tener un especial de música italiana. No porque haya estado yo allí estos días, sino porque hace poco me encontré, o me reencontré mejor dicho, con un disco, así de casualidad, del grupo italiano Area, que en su día los escuché bastante y me flipan, y los tenía bastante olvidados. Y me lo pasé también revisitando aquellos discos que, aprovechando el subidón, voy a compartirlos con vosotros, porque al fin y al cabo de eso se trata todo esto. Area se fundaron en Milán en 1972 de mano del cantante greco-egipcio Demetrio Stratos, a quien acabamos de escuchar hace un ratín abriendo el programa. Sacaron 5 discos de estudio más un directo hasta el año 1979, fecha de la repentina y temprana muerte de Stratos. Durante este tiempo se erigieron como el grupo posiblemente más radical e inclasificable de toda la escena del rock italiano de la época. En su estilo confluían cosas como el free jazz, la electrónica de vanguardia, el spoken word, incluso el folclore griego o árabe. Un buen ejemplo de esto lo tenemos en el primer tema que vamos a escuchar hoy, que era el que abría su primer disco de 1973, Arbeit macht frei. El trabajo os hará libres, la infame frase que ponía en las puertas de los campos de concentración nazis. Luego hablaremos del activismo político de esta banda. De momento, escuchamos este Luglio, Agosto, Septiembre, Enero.
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Pues así era como irrumpía en área en la escena musical italiana en aquel año 1973. Aparte de Demetrio Stratos, el cantante, que también tocaba más cosas, teníamos a Gianpaolo Tofani con guitarra y sinte, Patrizio Fariselli, piano y piano eléctrico, Víctor Eddie Busnello, saxos, clarinete, bajo, flauta, Patrick Givas al bajo y Giulio Capiozzo a la batería. La voz que sale al principio del tema es una grabación pirata, pone aquí, entre comillas, hecha en El Cairo. Como apuntábamos antes, Area era un grupo militante en lo político y muy activo dentro de la izquierda italiana del momento, aunque iban un poco a su bola. No estaban adscritos a ningún partido en concreto y de hecho eran muy críticos con los partidos tradicionales de izquierda que había. No obstante, sí que participaron en las luchas estudiantiles y obreras de los años 70 e incluso hicieron giras para celebrar la caída de dictaduras en Portugal, Grecia, Vietnam o Chile. Se declaraban antifascistas, anticapitalistas, anti muchas cosas más, lo cual les acercó bastante en concepto a la escena del rock in opposition, el rock en oposición, que estaba haciendo algo parecido desde Inglaterra, de la mano de bandas como Henry Cow, principalmente. Y vamos con el segundo disco de Area que salió en 1974, se llamaba Caution Radiation Area, y musicalmente, bueno, pues era un poco más radical, más vanguardista y menos, entre comillas, folclórico que lo que acabamos de escuchar. Vamos a poner el segundo tema que se llama ZIG Crescita Cero.

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Y después de escuchar este tema instrumental, vamos a detenernos en lo que era el corazón y la fuerza motriz del grupo Area, que era su cantante y cofundador Demetrio Stratos, que además de cantante era investigador de la cosa vocal. Estudió etnomusicología, extensiones vocales, canto de música asiática, musicología comparada, el problema de la vocalidad étnica, psicoanálisis, relación entre la lengua hablada y la psique, los límites de la lengua hablada y bueno, ya os vais imaginando lo flipado que era este hombre con el tema de la voz. Era capaz de alcanzar 7.000 hercios con la suya y de interpretar lo que él llamaba diplofonías, triplofonías y también cuatrofonías. Daniel Charles le ha descrito como la persona que diezmó la monodia por la desmultiplicación del espectro acústico. No sé muy bien qué acabo de decir, estoy leyendo. Sus habilidades vocales se exploraron y se documentaron. Aparte de su papel en Area, trabajó con...

llevarse al límite físicamente. Pero bueno, eso no dejan de ser rumores y hay que contar siempre con la leyenda que siempre va un poco asociada a estas cosas. Vamos a escuchar un tema de su tercer disco, que se llamaba Crack. Es el primero que escuché yo y el primero que me voló la cabeza, por tanto, desde que le di al play y empezó a sonar este, El Elefante Bianco.

Y vamos a terminar este pequeño mini especial sobre Area, escuchando su cuarto disco, que no es el último, pero bueno, el quinto ya era un poquitín más flojo. Así que nos vamos a quedar con este Maledetti de 1976. Un disco que vuelve a escorarse hacia la cara más experimental de la banda, después de el que acabamos de escuchar, que era quizá el más accesible. Para esta ocasión cuentan con un montón de músicos invitados, entre los que vemos nombres como el de Steve Lacy, por ejemplo, o el de Paul Litton a la percusión. Y lo que vais a escuchar al principio de este tema es una chalaparta tocada por dos vascos, los hermanos Antón y José Arce. Escuchamos Gerontocracia.

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Después de esta primera mitad de programa dedicada al grupo italiano Area, vamos a seguir, por qué no, con otros rarabis de Italia de la época. Antes hablábamos del rock en oposición, el movimiento iniciado por la banda británica Henry Cow a raíz de un festival que organizaron en 1978 en el New London Theatre, en el cual había cinco bandas. Estaban ellos mismos, los suecos Samla Mamas Mana, los belgas Univers Zero, los franceses Étrangefoul et Loublin y un grupo italiano, que no eran Area, aunque podían haber sido perfectamente. Eran Stormy Six, una banda que también se había fundado en Milán, pero en 1965, y que hacían pues canción protesta, por así decir, con ciertas influencias del folk y la psicodelia, que estaba muy en boga allá por los años 60. Con el cambio de década, el grupo fue retorciendo su sonido, haciéndolo más experimental, hasta llegar a este concierto que coincidió un poco más o menos con su disco La Aprendista de 1977, del cual escuchamos Carmine.

Ahí estaban Stormy Six. Y vamos con otra banda que también empezó como un grupo de psicodelia y de pronto cambiaron. Lo que pasa que estos lo hicieron de 0 a 100, súper rápido, de un disco a otro, porque de hecho solo sacaron dos, me parece. El primero salió en 1970 y bueno, pues eso, rock psicodélico, bien. Y luego les dio un aire, algo les pasó. Y en el 72 sacaron el que sería el último, que se llamaba YS, YS. Una salvajada mucho más ambiciosa en la que se nota que dieron todo porque luego ya se disolvieron. Es un disco conceptual, que es una cosa que estaba muy de moda de aquella. Y como buen disco conceptual, pues los temas tienen nombres tipo Introduzione, Primo Incontro, Secondo Incontro, ta ta ta, Epílogo. Vamos a escuchar un fragmento de la Introduzione.

Ahí estaban Il Balletto di Bronzo. Y vamos a terminar con este programa de anomalías italianas de los 70 con un grupo que despista ya desde su propio nombre, Pierrot Lunaire, que ni son franceses ni tiene nada que ver, que yo sepa, con la obra de Schoenberg. Estos también sacaron solo dos discos, el primero así con un rollo más folky y el segundo ya directamente inclasificable. Así que tampoco me voy a extender con esto. Os voy a poner el tema que da título al disco, que mola mogollón, por otro lado. Se llama Gudrun. Espero que os preste. Y nada, la semana que viene nos vemos aquí en Radio Crash con más vericuetos. Adiós.